0: nuevo técnico del Necaxa. El peruano llegó en sustitución de Martín Barini, cesado tras la derrota ante el Puebla. Reynoso ya conoce los rayos, fue futbolista y auxiliar técnico. Además, hizo campeón a Cruz Azul en el 2021 y dirigió a la selección de Perú. Su vínculo con Necaxa sería hasta mayo del 2027. Amigos, por su parte, en otra información, grave denuncia en el fútbol boliviano. Leonardo Egues, técnico de Guavirá, reveló que su arquero Manuel Ferrell recibió amenazas de muerte contra su esposa y su madre antes del partido ante el Always Ready. Según el técnico, le exigieron dinero y condicionaron las amenazas al resultado. Escuchemos al DT Leonardo Egues.
1: El día de hoy, mi arquero fue amenazado de muerte su mujer, su mamá, que si no paga cierta cantidad de suma o no le hacían 3 goles, la iban a matar. Y el jugador recién comentó ahí en el ruedo antes de entrar a la cancha. Entonces, a raíz de eso, pasó lo que pasó. La verdad que esto se tiene que investigar, tiene que caer quien tenga que caer.
0: Fue el deporte y tú ya estás bien informado. Hasta la próxima.

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Se dice que el humorista Will Rogers afirmó que debemos vivir de tal manera que no temamos venderle nuestra cotorra a la vecina chismosa. En otras palabras, nuestro carácter se revela por lo que hacemos o decimos cuando nadie nos observa ni escucha. Sin embargo, hay una motivación aún más poderosa para mantener un carácter consistente. Dios siempre nos ve. No se trata solamente de que nos observe en nuestros fracasos, sino de que presencia nuestras elecciones correctas, nuestras decisiones de vivir con integridad y rectitud. Saber que nuestras acciones agradan a Dios es motivo suficiente para obrar correctamente, porque agradarle a Él se convierte en nuestro mayor propósito y satisfacción. Le habla David Jeremiah, animándole a que tome el camino a una vida nueva. Descubra lo que agrada a Dios en su minuto en la Biblia.

0: confianza está en Dios.
1: Because my trust is on God.
0: Váyase quien se vaya.
1: Whoever wants to leave.
0: Dios va a traer otro.
1: Can go. God will bring somebody else.
0: Dile que está, yes.
1: Tell your neighbors.
0: Dile sí.
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0: La fe es un caminar.
1: So faith is a walk.
0: Romans 1:17.
1: Romano 1:17
0: dice
1: says
0: que vamos
1: that we go
0: de fe
1: from faith
0: en fe.
1: To faith
0: de fe
1: from faith.
0: You walk.
1: Usted camina.
0: Pagaba de renta.
1: $2,000. It was $2,000.
0: Dios te dice, te voy a dar una casa.
1: God says, I'm going to give
0: pero
1: you a house.
0: Tienes que pagar 3,500.
1: But you got to pay $3,500.
0: Este paso es más largo.
1: That's just a longer stretch here.
0: Parece que aquí yo le estoy hablando a alguien.
1: Like, am I speaking to anybody?
0: Oh, 3,500.
1: Oh, now it's 3,500.
0: Pero dalo.
1: But take the step.
0: El que te prometió.
1: Because he who promised.
0: Te lo va a dar.
1: Will give it to you.
0: So you take another step.
1: De otro paso.
0: Now.
1: Ahora.
0: Tiene una casa de dos cuartos.
1: I have a two-bedroom home.
0: Dos cuartos. Estoy usando un ejemplo diario.
1: I'm giving you an everyday example.
0: Pero tienes cinco hijos.
1: But you've got five kids.
0: No te caben.
1: So you don't fit there.
0: Y Dios te da una casa de cinco cuartos.
1: God gives you a house with five bedrooms.
0: Y el paso tiene que hacer así.
1: But now you gotta go like that to pay.
0: El negocio que tenía.
1: That business you
0: tenía
1: had.
0: Tenía cinco empleados.
1: You had five employees.
0: Ahora tiene 20.
1: Now you've got 20.
0: Tiene 50.
1: Now you have 50.
0: Te dice, oh my God, ahora son 15,000 cañas al mes.
1: You say, man, $15,000 a month.
0: ¿Cómo yo pago eso?
1: To pay this, how?
0: Okay, ¿qué le parece?
1: So what do you think about
0: ¿qué le parece a usted?
1: Look at this.
0: Que yo necesito, nosotros como ministerio,
1: what if I say,
0: necesitamos 2,500,000 mensual para pagar todos los gastos.
1: We need $2.5 million a month to pay for all our expenses.
0: No me ve que el pelo se me está cayendo.
1: You don't see me losing
0: al contrario,
1: my hair
0: me está
1: bald.
0: Saliendo más pelo y no me puse peluca.
1: Look, I'm growing hair and this is not a weave.
0: ¿Por qué?
1: Why?
0: Mi confianza está en Dios.
1: Because my trust is on God.
0: Váyase quien se vaya.
1: Whoever wants to leave.
0: Dios va

0: es imposible.
1: When everything looks to be impossible.
0: He aquí.
1: Behold.
0: El justo.
1: The just.
0: Quiero que vea una revelación acá.
1: I want you to see a revelation there.
0: El justo.
1: The just.
0: ¿Cuál es la siguiente palabra en español?
1: What is the next word in Spanish?
0: Levanta tu mano. Di, por la fe.
1: Say it's by faith.
0: Diga, yo vivo por la fe.
1: Say, I live and
0: levanta su mano. Diga, I live by faith.
1: Vivo por fe.
0: Diga, yo vivo por la fe.
1: I live by faith.
0: Por la fe seré restaurado.
1: By faith.
0: Por la fe seré cambiado.
1: By faith.
0: Por la fe prosperaré.
1: By faith.
0: Por la fe.
1: By faith.
0: Toca el que te da un golpe ya.
1: Hit him, say it.
0: Por la fe.
1: Say it by faith.
0: Wait, wait, wait. What's the key verse there?
1: ¿Qué es lo clave en ese versículo?
0: English.
1: ¿En inglés?
0: By.
1: Dice por.
0: ¿Español?
1: Spanish.
0: Por.
1: By.
0: Anote.
1: Write it down.
0: Por.
1: It's by.
0: Anote.
1: Write
0: por.
1: It down, write. It's by.
0: Esa palabrita.
1: That little word.
0: Hay muchos de ustedes.
1: Many of you.
0: Que lo ha leído y no lo ha visto.
1: You read it, but you haven't seen it.
0: ¿Qué significa por?
1: What does it mean that it's by?
0: By is a mean of doing something.
1: El por significa que es el medio por el cual se hace algo.
0: Si hubiera otro medio,
1: if there were another
0: Dios nos hubiese dicho,
1: God would have told
0: vivan
1: us so.
0: Por el amor.
1: He would say, live
0: vivan
1: by
0: por
1: love.
0: La paciencia.
1: Live by patience.
0: Todo eso es importante.
1: And all that is important.
0: Pero dice, vivan por la...
1: But he's saying, live by
0: la fe.
1: By faith.
0: Veniste en esta mañana.
1: You came here this morning.
0: No quiero que te vayas con el moco caído.
1: I don't want you to leave all down.
0: Levanta tu cabeza.
1: Lift up your head.
0: Y yo vivo por la fe, no por vista. Todo lo puedo en Cristo que me fortalece.
1: And I can do all things through
0: the
1: Christ.
0: The devil is a liar.
1: El diablo es un mentiroso.
0: Por significa un medio.
1: By means, it's a mean.
0: Hebrews 11:6.
1: Hebreos 11:6.
0: Todos los héroes de la fe.
1: All the heroes of faith.
0: Usaron este medio.
1: Used this means.
0: Para vivir.
1: To live.
0: Quiero decirle algo más.
1: I want you, I don't want to say something
0: porque
1: else.
0: Porque sin fe.
1: Without faith.
0: Vamos a leerlo. Sin fe.
1: Without faith.
0: Imposible.
1: It is impossible.
0: ¿Qué significa imposible?
1: What does it mean that it's impossible?
0: Imposible.
1: That it's impossible.
0: Agradar a Dios.
1: To please God.
0: Yo me imagino Dios viendo del cielo.
1: I can imagine God looking down from heaven.
0: Y tú como un niño creyéndole a Dios.
1: And you're like a child, you're believing God.
0: Y Dios dice,
1: and God says,
0: me agradas.
1: I'm pleased by
0: estás
1: that.
0: Tomando un paso de fe.
1: Oh, you're taking a step of faith.
0: Estás
1: there.
0: Ganando almas.
1: Oh, you're winning souls.
0: Perdiste el miedo y lo estás haciendo con fe.
1: You lost the fear, you're doing it by
0: y Dios
1: faith.
0: Le dice a los ángeles,
1: God tells the angels,
0: un aplauso para él, por favor.
1: Let's give them a hand of applause. Come on, let's just, hey.
0: Porque estás agradando a Dios.
1: Because you're pleasing God by that.
0: Yo he hecho unas locuras de fe.
1: I've done some crazy things by faith.
0: Yo he hecho unas locuras de fe.
1: I've done some crazy things by faith.
0: Y Dios me dijo, no la hice por algo importante.
1: God said, well, I didn't
0: lo
1: do
0: hice
1: it.
0: Porque vi tu corazón que me creía.
1: I didn't do it for a greater purpose. I just did it because I saw your heart, how you were believing me in that.
0: Es imposible.
1: So it's impossible.
0: Agradar a Dios. Porque es necesario que lo que se hacen creen que le hay y que es galardonador.
1: For he that cometh to God must believe that he is and that he is a rewarder.
2: A continuación, en lo sobrenatural ahora.
0: Que me alabes.
1: That you would praise me.
0: Cuando el banco está vacío.
1: When your bank account is empty.
0: Que me adores.
1: That you would worship
0: por la
1: me.
0: Fe.
1: By faith.
0: Que siga orando y ayunando.
3: Bendiciones. Muchos creyentes aman a Dios. Ellos oran, sirven, van a la iglesia. Pero muchos todavía se sienten abrumados espiritualmente. Agotados. 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
1: Si la razón por la que te sientes agotado no fuera por el estrés y la presión de la vida, sino el esforzarte por conseguir algo que ya es tuyo, muchos creyentes aman a Dios, pero llevan una vida en sus propias fuerzas. 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
0: Tiene pegado recompensa.
2: Has a recompense
0: tied. El vivir por la fe.
2: Living by faith.
0: Dios te dice, yo te voy a recompensar.
2: For that God says, I
0: sírveme
2: will
0: por la fe.
2: Serve me by faith.
0: Yo te voy a recompensar.
2: And I will reward you for it.
0: Todos los héroes de la fe, con esto estoy terminando.
2: All the heroes of the faith, and I'm almost
0: they
2: done.
0: Did by the mean of the faith.
2: Lo hicieron por el medio de la fe.
0: Todo lo que hicieron en el libro de los Hebreos.
2: Hello. In the book of Hebrews,
0: nunca hubiese pasado si esos hombres no hubiesen vivido por ese medio de la fe.
2: None of it would have happened if those men hadn't lived through the means of faith.
0: Faith was the mean by what they did exploits.
2: Fue la fe el medio por lo cual hicieron esas proezas.
0: Fe fue el medio.
2: Faith was the means for it.
0: Yo oro a Dios.
2: I pray to God
0: que de esta iglesia,
2: that from this church
0: Dios levantará héroes de la fe.
2: God would raise up heroes of the faith.
0: Dile a la señora que está al lado,
2: tell the lady next to you,
0: soy un futuro héroe de la fe del Rey Jesús.
2: I am a future hero of King Jesus.
0: Si hay alguno de ustedes que dice, pero ¿cómo?
2: And some of you would say, but how though?
0: Hey! So, si hubiera sido el medio,
2: if it had been the means,
0: pero it was the lifestyle.
2: Pero fue un estilo de vida también.
0: Hoy todos los días el diablo nos borbandea nuestra mente.
2: Every day, all day, the devil
0: con
2: bombards
0: pensamientos
2: our mind
0: de miedo.
2: With thoughts of fear.
0: Oh, you're gonna die.
2: Te vas a morir.
0: Te van a morir.
2: You're gonna die.
0: Vas a tener un accidente.
2: You're gonna have an accident.
0: Vas a cerrar el negocio.
2: You're gonna, the business is gonna close
0: it's
2: down.
0: It's gonna go bad.
2: Te va a ir mal.
0: Párate en la fe.
2: So stand in faith.
0: Y di, Dios no me ha dado espíritu de cobardía, sino de poder, de amor y dominio propio.
2: Because God hasn't given me a spirit of fear, but of power, love, and of a sound mind.
0: Dile un aplauso al Señor.
2: And then give the Lord an applause.
0: Oh, hallelujah. Ahora, a ver acá.
2: But look here.
0: ¿Cuántos de los que están acá van a vivir por medio, el medio?
2: How many people will live through the means by faith?
0: Uno, dos.
2: One, two, three.
0: El resto tiene otra forma, dígamela, por favor.
2: The rest of you know a different way. Tell me what it is.
0: La fe.
2: It's everything's by faith.
0: Todo por la fe.
2: Everything is by faith.
0: Dile que este lado no hay opción.
2: Tell your neighbor there's no option.
0: Ahora déjeme darle otra que con esto termino.
2: Now let me give you something else and I'll end on
0: por
2: this. By
0: es un medio.
2: Is a means.
0: There's another word.
2: Hay otra palabra.
0: Hebrews 11:33.
2: Hebreos 11:33.
0: Through faith.
2: A través de la fe.
0: One is by.
2: Uno es por.
0: The other one is through.
2: Otro a través o por.
0: Que por la fe.
3: That through.
4: El inglés dice through.
3: En inglés dice through, a través.
4: A través de la fe.
3: O por medio de.
4: What's the difference?
3: Entonces, ¿cuál es la diferencia allí?
4: Vivir por la fe.
3: To live by faith.
4: Esos son los dos medios.
3: Those are the two means.
4: Si vives por fe.
3: If you live by faith.
4: En un momento.
3: In a moment.
4: Lo vas a hacer por.
3: You do it by.
4: En otro momento lo vas a hacer a través.
3: Another moment you're doing it.
4: Pero los dos son por la
3: through.
4: Fe.
3: But in both cases,
4: a través
3: faith.
4: Es una palabra que indica proceso.
3: Through is a word that indicates process.
4: ¿Cuántos de ustedes han creído algo y no vieron la respuesta al momento?
3: How many of you have ever believed for something but you didn't see the answer right away? Let me see your hands.
4: ¿Qué significa?
3: So what does that mean?
4: Que como no hubo al momento.
3: Because it didn't happen immediately.
4: Hay un proceso.
3: Then there's a process to it.
4: Exalta. Significa.
3: This means
4: there's a process.
3: Que hay un proceso.
4: Y anote esto.
3: Write this down.
4: Through is the place.
3: A través es el lugar.
4: Where by is a mean.
3: Y el medio es un.
4: Through por. Is a place.
3: Por es el medio. A través el lugar.
4: A través es el medio.
3: Through.
4: Perdón. A través es el lugar.
3: Through is the place.
4: Por es el medio.
3: By is the means.
4: Cuando hay cosas que usted ora y cree y no se le dan.
3: When there's things you believe and pray for but don't happen.
4: La tendencia inmediata de la naturaleza humana es que se nos caiga el moco.
3: The immediate tendency of human nature is for us to get all down.
4: Sinceros.
3: About it. If you're honest.
4: ¿A cuántos de ustedes se les ha caído el moco cuando no vio respuesta?
3: Have ever gotten down when you don't see
4: el resto
3: answer.
4: Todos son campeones.
3: The rest
4: no
3: of you are all champions.
4: Levanta la mano.
3: Lift up your hands.
4: Levanta la mano.
3: Lift up your hands.
4: Why?
3: ¿Y por qué?
4: Anote esto.
3: Write it down.
4: Through.
3: Por.
4: O a través.
3: A través.
4: Ese lugar.
3: That place.
4: Donde nuestra fe es probada.
3: Is that place where our faith is tested.
4: ¿Comprende?
3: Did you get that?
4: Dile que está al lado. You comprende?
3: Ask your neighbor, did you get that?
4: Invente español inglés aunque usted no sepa. Diga, yo comprendo.
3: Say it Spanglish.
4: Levante la mano, diga.
3: Lift up your hand.
4: Por la fe.
3: Say it's by faith.
4: Y a través de la fe.
3: And it's through faith.
4: Cuando creas algo por la fe,
3: when you believe by faith,
4: abrir un negocio,
3: to open a business,
4: hacer algo más grande,
3: do something bigger,
4: comprar algo,
3: to buy something,
4: sanidad,
3: healing,
4: milagros,
3: miracles,
4: por la fe.
3: Do it by
4: pero
3: faith.
4: Cuando la respuesta no venga,
3: but when the answer doesn't
4: Dios
3: come,
4: está probando tu fe.
3: It's that God is testing your faith.
4: Dios está probando tu fe.
3: God is testing your faith.
4: Through. ¿Para qué la está probando?
3: What is he testing?
4: Toda fe que Dios prueba es para desarrollar tu carácter.
3: Every time God tests your faith is to develop your character.
4: Every faith that God tests is to test your character.
3: Todo lo que Dios prueba es para probar el carácter.
4: Por la impaciencia no recibiste el milagro.
3: Because of your impatience you didn't receive the miracle.
4: Y Dios dice, voy a ver si espera.
3: But God says, I'm going to see if they're going to wait for it.
4: Ese matrimonio al rayo.
3: Marriage, no, that's it, I quit.
4: Yo pensé que Dios me iba a sanar.
3: I thought God was
4: me voy a hacer la cirugía.
3: I'm going to get surgery instead.
4: Y Dios diciendo,
3: and is God saying,
4: estaba probando tu fe.
3: But I was testing your faith in that.
4: Porque quiero desarrollar cara.
3: Because I want to develop your character.
4: ¿Hay alguien que Dios le está hablando?
3: Is God speaking to anybody?
4: Why?
3: ¿Por qué?
4: Porque tú eres un impaciente.
3: Because you are impatient.
4: Y Dios dice, no, espera.
3: God says, you won't
4: voy a trabajar el carácter.
3: So I'm going to work your character
4: lo
3: there.
4: Que a mí más me interesa de esta prueba.
3: What I'm most interested in this trial.
4: No es la bendición que te va a venir.
3: It's not that blessing
4: Dios dice,
3: coming
4: me interesa tu carácter.
3: God says, I'm interested in your character.
4: Que me alabes.
3: That you would praise me.
4: Cuando el banco está vacío.
3: When your bank account is empty.
4: Que me adores
3: that you would worship
4: por la fe,
3: by faith,
4: que siga orando y ayunando
3: that you keep
4: no
3: praying.
4: Solo cuando tenga la cuerda al cuello, oh my God, el matrimonio se me va, voy a ir a la iglesia.
3: And you pray and you fast because you have the rope to your neck and you're like, oh my God, I gotta go to church, oh my God, I gotta go.
4: Estás en prueba.
3: You are in a trial.
4: Porque Dios está desarrollando tu carácter.
3: Because God is developing your character.
4: Denle un aplauso a Jesucristo, por favor.
3: Give Jesus Christ an applause.
4: James 1:3.
3: Santiago 1:3.
4: El proceso representa dolor.
3: The process represents pain.
4: Representa llevarte a otro nivel.
3: That he's taking you to another level.
4: Nos ha dado Dios.
3: God has given us.
4: Ha permitido Dios.
3: God has allowed
4: crisis,
3: crises,
4: dificultades, retos,
3: difficulties,
4: adversidades,
3: adversities,
4: traiciones,
3: betrayals,
4: pruebas,
3: trials,
4: tribulaciones,
3: tribulations.
4: Y mira lo que está haciendo esa prueba.
3: And look at what that trial is doing.
4: Sabiendo,
3: knowing this,
4: que la prueba, through,
3: that the trying, ese
4: que Dios te está llevando a través de esto.
3: When God is taking you through this,
4: deja de culpar tu suegra.
3: Stop blaming your mother-in-law.
4: Es Dios lidiando con tu paciencia.
3: That's God dealing with your patience.
4: Apóstol.
3: Oh, apostle.
4: Pero es que ya yo quiero mi mujer, que ya mi mujer sea como Cristo.
3: I want my wife to be like Christ already.
4: Yo quiero que mi marido sea perfecto.
3: And I want my husband to be perfect already.
4: Tranquila, vieja.
3: Just chill out, sister.
4: Entonces la gente dice, te exalto.
3: And just say, I exalt you.
4: Espera.
3: And just wait.
4: No me critiques. Don't. Estoy en construcción.
3: Don't criticize me. I'm still under construction.
4: Tú no has visto el apóstol terminado.
3: You've not seen the finished version of apostle.
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5: Testimonio sobrenatural.
6: Hace 2 años tuvo un accidente en una moto. La llanta y la cadena de la moto le agarraron su pierna. Ella me dice, 14 cirugías. Los clavos, wow, ni los metales los pudo recibir su cuerpo, lo rechazaba.
7: Y le destruyó totalmente el hueso calcáneo, que es el que tenemos nosotros y nos sirve para sostener todo el peso del cuerpo.
4: Claro.
7: Y para poder flexionar.
4: Estaba destruido.
7: Totalmente destruido.
4: Necesitaba un hueso completo.
7: Necesitaba. Y hoy que usted oró por ella, ella recibió su sanidad, puede poner su pie y caminar normalmente.
4: Hija, ¿por qué lloras?
8: Porque siento un gozo en mi corazón.
0: Mi amigo, Dios nunca quiso que vivieras en tu propia fuerza. Jesús te dio el Espíritu Santo, dijo, no nos dejo solo, les voy a dar un consolador para guiarte, fortalecerte, llevarte al propósito que Dios tiene para tu vida. ¿Por qué seguir cargando solo con las cargas de la vida cuando puedes caminar con el Espíritu Santo cada día? ¿Has pensado en las cosas espirituales? Yo te hago una pregunta, si usted muere hoy, ¿dónde usted fuera? Hay dos lugares donde el hombre va cuando muere, el cielo o el infierno. Si tú haces esa decisión y esta oración para entregar tu corazón a Jesús y recibirlo en tu corazón. Repite conmigo donde quiera que estás. Padre Celestial, yo reconozco que soy un pecador. Me arrepiento de todos mis pecados. Confieso con mi boca que Jesucristo es el Señor y que Dios el Padre lo resucitó de los muertos. Amén. Si usted hizo esta oración con nosotros, llámenos, escríbanos y bienvenido a la familia de Dios. Dios te bendiga y hasta la próxima.
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10: Con información de nuevanews.com, te presento lo último en inmigración. Ciudades y estados demandan a la administración Trump por regla de carga pública. Autoridades de Nueva York, Chicago, San Francisco y Seattle, junto a un grupo de estados, presentaron una demanda contra la administración del presidente Donald Trump para frenar la norma de carga pública que busca denegar permisos de residencia a inmigrantes por el uso legal de asistencias estatales. El alcalde de Nueva York, Soran Manjani, y la fiscal estatal señalaron que la medida es ilegal y genera daños irreparables al forzar a familias trabajadoras a rechazar beneficios esenciales por temor a la deportación. La querella solicita anular la directiva. Con información de NuevaNews.com, te informó Irán Nava.
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0: por los siglos de los siglos. Amén.
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0: ¿Cómo están? Bienvenidos a lo mejor de MLC Deportes. Yo soy Carlos Alpizar. Juan Reynoso es nuevo técnico del Necaxa. El peruano llegó en sustitución de Martín Barini, cesado tras la derrota ante el Puebla. Reynoso ya conoce los rayos, fue futbolista y auxiliar técnico. Además, hizo campeón a Cruz Azul en el 2021 y dirigió a la selección de Perú. Su vínculo con Necaxa sería hasta mayo del 2027. Amigos, por su parte, en otra información, grave denuncia en el fútbol boliviano. Leonardo Egues, técnico de Guavirá, reveló que su arquero Manuel Ferrell recibió amenazas de muerte contra su esposa y su madre antes del partido ante el Always Ready. Según el técnico, le exigieron dinero y condicionaron las amenazas al resultado. Escuchemos al DT Leonardo Egues.
1: El día de hoy, mi arquero fue amenazado de muerte, su mujer, su mamá, que si no paga cierta cantidad de suma o no le hacían 3 goles, la iban a matar. Y el jugador recién comentó ahí en el ruedo antes de entrar a la cancha. Entonces, a raíz de eso, pasó lo que pasó. La verdad que esto se tiene que investigar, tiene que caer, quienes tengan que caer.
0: Fue el deporte y tú ya estás bien informado. ¡Hasta la próxima!

¿Y cómo se llama? Se llama Jesús. Nombre sobre todo nombre. Y es que en ningún otro hay salvación.

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1: Se dice que el humorista Will Rogers afirmó que debemos vivir de tal manera que no temamos venderle nuestra cotorra a la vecina chismosa. En otras palabras, nuestro carácter se revela por lo que hacemos o decimos cuando nadie nos observa ni escucha. Sin embargo, hay una motivación aún más poderosa para mantener un carácter consistente. Dios siempre nos ve. No se trata solamente de que nos observe en nuestros fracasos, sino de que presencia nuestras elecciones correctas, nuestras decisiones de vivir con integridad y rectitud. Saber que nuestras acciones agradan a Dios es motivo suficiente para obrar correctamente, porque agradarle a Él se convierte en nuestro mayor propósito y satisfacción. Le habla David Jeremiah, animándole a que tome el camino a una vida nueva. Descubra lo que agrada a Dios en su minuto en la Biblia.

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1: Muy buenas noches, bienvenidos. Este es su programa Familias Fuertes en Tiempos Finales. Qué bendición estar aquí en cabina transmitiendo desde la 106.5 FM, que es la radio, que esta viene siendo la iglesia en los aires. Este es el diseño que en estos tiempos, de alguna manera, Dios ya lo tenía establecido, ya lo había creado, para que el reino se expandiera y en toda criatura escuchara y supiera del evangelio, de quién es Él, para que se predicara. Y estos son los medios que en estos tiempos se han soltado, se han desatado, para que llegaran a todos los rincones de la tierra. Yo creo que estamos viviendo en los tiempos finales. Eso, quien no lo pueda discernir, pues es que está dormido, pero es definitivo que estamos en los tiempos finales. Pero qué bendición que estamos aquí en cabina para llevarle un testimonio real y poderoso de cómo es que Dios ha cambiado nuestras vidas a partir de que decidimos decirle sí. Aquí estamos, queremos saber verdaderamente quién eres tú, conocerte y caminar en tus caminos. Y para eso, para todo ser humano que se mueve y camina en esta tierra, necesitamos primeramente lo principal. Yo no puedo adorar, no puedo venerar ni respetar a aquel que desconozco. Por lo tanto, lo primero que tengo que hacer es que lo tengo que recibir, aceptarlo en mi vida, conocer y tener como base la palabra que él ha establecido, tener una comunión con Él sin duda alguna. Eso es lo que me va a llevar finalmente a que yo le sirva. ¿Cómo es que nosotros tenemos que servirle a nuestro Dios? ¿Cómo es que tenemos que tener esa comunión con Él? Porque ¿para qué y por qué hacemos todas estas cosas? En primer lugar, es una tragedia para que por qué toda persona viene a este mundo, nace, crece, muere, y que nunca supo de dónde venía, para qué venía, por qué estaba aquí y mucho menos hacia dónde iba. Es una tragedia que las personas no sepan cuál es el propósito de sus vidas, definitivamente. Entonces, todos nos preguntamos, ¿quién soy yo? Ahí estoy buscando una identidad, saber quién soy yo. Sí, ¿de dónde vengo? Yo quiero saber mi origen, ¿por qué estoy aquí? Todos nos lo preguntamos en algún momento, ¿por qué estoy aquí? Y ese es el propósito por el cual estamos aquí. Y lo principal, ¿hacia dónde voy? Porque estoy en un tránsito pasajero en un tiempo muy corto. Y que eso a mucha gente atormenta. ¿A dónde voy? ¿A dónde voy? Todos sabemos que existe Dios, existe Satanás, existe la luz, existe la oscuridad. Pero muchos pensamos que eso realmente es irreal. O sea, mucha gente está en ese entendido que es irreal. ¿Por qué el saber y conocer todas estas cosas? Para mí, bueno, Dios, gloria a mi Dios por todo lo que me ha entregado al día de hoy. Pero nosotros tenemos una responsabilidad mayor que llevar, y por los primeros que vamos a dar cuenta son por nuestros seres queridos. Por eso el día de hoy, en este día yo quiero hablarte. Me voy a enfocar en lo que es la responsabilidad que nosotros tenemos que tener como padres, como hijos, como pastores, como ministros, como diáconos, como líderes, como hombres y mujeres de Dios que hemos aprendido a tener esa comunión y relación con nuestro Dios, y que todo lo que por gracia recibimos es para nuestro beneficio. Ya antes de recibirlo, Dios se ha hecho cargo de todo lo nuestro, pero todo lo que recibimos de Él es para darlo a los demás. ¿A quién iremos sino a aquellos que necesitan saber y conocer y darles una palabra de esperanza, una palabra de qué es el Evangelio, una palabra de un Dios real que existe, que hace milagros, maravillas todos los días, pero que para eso hay una forma y condiciones para las que puedan acercarse a Él? Porque no es nada más así. Lo puedes hacer, sí, pero ¿cuándo vas a tomar esa decisión? Qué bendición que tú has sintonizado la 106.5 FM, que hay la radio. Si vas pasando por esta ciudad, te has detenido en esta ciudad, conéctate con nosotros, pasa un buen tiempo aquí con nosotros. Si quieres comunicarte, puedes hacerlo aquí a cabina al 512-910-8000 o puedes ponernos un mensaje de texto al 512-402-2438 y con mucho gusto te contestaremos. Responsabilidades de los padres para con los hijos, tanto en lo natural como en lo espiritual, yo creo que es algo que a ti y a mí nos conviene, porque mis amados, si algo deseamos, queremos en esta vida, es tener familias unidas, familias prósperas, familias saludables, familias sanas, familias unidas, más en estos tiempos y en estos días donde, Dios mío, qué cosa no se ha desatado.

0: a todo el público que quiera, ponerse de acuerdo en las cosas del Señor. Venimos trayendo un evangelio que es en el que nos basamos. El que cada quien pertenezca a una religión es respetable y nosotros no tenemos que entrar en esas discusiones. Simplemente venimos a dar de gracia lo que de gracia recibimos, y es un placer de verdad que ustedes estén hoy sintonizando esta emisora, esta radio, la 106.5 FM. De verdad que es una bendición porque podemos llegar al, sin necesidad de que ustedes se muevan, nosotros podemos entrar a sus hogares. Y gracias por dejarnos entrar, gracias por hacernos parte de su familia, gracias porque nos abren sus puertas, sus corazones para la palabra que hoy se va a impartir. Yo los animo a que se conecten aquí con nosotros al 512-910-8000. Si no quiere hablarnos, bueno, pónganos un texto al 512-402-2438. Con gusto les contestaremos. Sabemos la necesidad que hay afuera. Sabemos que donde como hijos nos unimos a clamar por la petición que esté pasando, de cualquier necesidad que esté pasando una familia, es bien importante el que nos unamos, la unidad trae bendición, y el que como hijos clamemos al Señor por esa petición, de verdad que trae muy buenos resultados. Les animo a que se queden, a que hagan un espacio, a que junten a su familia, a que escuchen lo que traemos hoy. No somos perfectos, pero somos gente que todos los días luchamos por hacer algo mejor, por darle las gracias a Dios de lo que nos permite recibir y poderlo entregar al pueblo.
1: Qué bendición que estás sintonizando la 106.5 FM Keila Radio. Esta es una estación que ha sido establecida, ha sido de gran y será siendo de gran bendición por muchos y muchos y muchos años, pasando, creo que en estos tiempos, a un nivel mayor de unción, de alcance a todos aquellos que sin duda alguna se unirán y estarán pendientes de lo que vamos a seguir, estaremos haciendo en esta su estación de radio, que esta es su casa. Este es el lugar donde tú te puedes nutrir de palabras, de música, de todo aquello que edifica tu casa y tu familia. ¿Quién no necesita saber y conocer lo que nosotros tenemos que enseñarles desde niños a nuestros hijos? A todos nos conviene, todos lo necesitamos, pero muchas veces, desgraciadamente, no sabemos cómo hacerle. Para eso estamos aquí, para ponernos de acuerdo y darte una guía, cómo es que tú tienes que enseñar, tienes que ministrar a tus hijos. Dice el Señor que herencia de Jehová son los hijos. Mira qué palabra tan poderosa. Herencia de Jehová son los hijos. O sea, tú no tienes cualquier cosa. Un milagro hecho realidad está frente a ti. Así como lo escuchas, mi amado, un milagro hecho realidad. Si tú andas buscando dónde está un milagro, voltea a ver a uno de tus hijos. No importa ese viejo cómo esté ahí con los pelos parados, que se acaba de levantar de dormir. Ese es uno de los milagros más hermosos del Dios viviente, porque dice que heredad de Jehová son los hijos, y un hijo es una bendición, por lo tanto es un milagro. Porque ¿qué podrás hacer tú en esta vida que cree en tus manos que pueda simplemente acercarse un poco a lo que hace nuestro Creador? Nada, no podemos hacer nada. Pero en estos tiempos tan conflictivos, en estos tiempos tan turbulentos que estamos viviendo, es cuando más nosotros tenemos que estar unidos, tenemos que estar compenetrados como familia para poder salir avante a todo lo que se presenta. Hay una palabra que te la quiero poner como fundamento. Mira lo que está en Deuteronomio 6:6-7.
0: Y estas palabras que yo te mando hoy harán sobre tu corazón, y las repetirás a tus hijos, y hablarás de ella estando en tu casa, y andando por el camino, y al acostarte, y cuando te levantes.
1: En primer lugar, dice, y estas palabras que yo te mando hoy estarán en tu corazón. O sea, tú tienes que creerlas, las tienes que digerir, te las tienes que meter en la sangre, en tu cuerpo, en tu mente, en todo tu ser, aunque no las entiendas. ¿Cómo puedes entender

0: que un hombre se acerca a una roca y por el mandato de nuestro Dios, él le dijo, bueno, háblale, pero él la golpeó y de ahí salió agua para saciar la sed de esos miles de personas que estaban en el desierto. Es algo sobrenatural que muchas veces no entendemos. Por eso aquí el Señor nos manda y nos dice estas palabras que yo te mando hoy, estarán en tu corazón. O sea, tienes que creerlas y hablarlas, porque dice que de la abundancia del corazón habla la boca, porque lo que sale solamente de tu boca hacia afuera, eso no pasa nada. Pero lo que viene directamente de tu corazón es algo que tú has primeramente escuchado, concebido, creído y que das a luz una vez que lo hablas, porque cuando lo hablas es con la convicción de que sí lo has creído, de que sí le has creído a nuestro Dios. Y lo más importante para todos aquellos padres, para todos aquellos hijos, para todos aquellos que tienen algo, a alguien bajo su cuidado, si no es ni tu familiar, pero es tu responsabilidad cuidarlo. Si eres una persona que Dios te los ha puesto para que tú seas quien los mentoree, si es un hijo tuyo, si sus padres no sabes ni quiénes son, pero a ti te pusieron a cuidarlos, él nos enseña y nos dice, y repetirás a tus hijos y hablarás de ellas estando en tu casa, andando en el camino y al acostarte y cuando te levantes. O sea, aquí hay una guía para que tú no te pierdas, donde Dios nos manda que en todo momento le hablemos de quién, de Él. ¿Quién es nuestro Dios? ¿Cómo es? ¿Qué es una vida cristiana? ¿Qué es lo que me conviene a mí hacer todos los días? ¿Cómo es que yo tengo que aprender a tener esa comunión con Dios? Sí, ¿para quién es esto? Para todos, para todos. No más que tú tienes que saber que hay una gran diferencia entre un hijo de Dios y aquel que es creación de Dios. ¿Cómo? Alguien me decía, no, es que todos somos hijos de Dios. Momento, espérate, sí, vamos por partes. No hay que confundir las cosas. Todos somos creación. Dice Dios, hizo al hombre y a la mujer a su imagen y semejanza. Los hizo, nos crió. Todos somos creación de Él, así como todo lo que existe en este planeta Tierra y en esta inmensidad del universo. Todo es creación de Dios, absolutamente todo, creación de Dios. Pero cuando se es hijo, las cosas cambian. ¿Por qué? Porque el hijo, en primer lugar, es merecedor de herencia. ¿De herencia de quién? De aquel que ha recibido. Por lo tanto, a ti y a mí nos conviene recibir a nuestro dador de vida como nuestro Señor de señores, como nuestro Salvador, como nuestro guía, como aquel que nos suple todo. Cuando tú lo recibes, entonces de ahí en adelante tu herencia se ha activado como verdaderamente hijo de Dios, que tienes una herencia. ¿Herencia de qué? Me decía alguien. Herencia de su palabra, porque su palabra ha sido establecida. Porque por encima de lo que tú pienses, creas o no, su palabra siempre se va a cumplir en tu vida. Por lo tanto, ahora como conocedor, aquellos que conocen de la palabra de Dios tienen que saber y creer en su corazón que tenemos que tener cuidado cuando abrimos nuestra boca y nuestros labios, porque es vida o muerte para aquellos que se las declaramos. Así es que tú tienes que saber que si tú has recibido a nuestro Dios, y si no lo has hecho en este momento, lo recibes, tus palabras darán vida o tus palabras va a suceder lo que tú declaras. Por lo tanto, nuestras responsabilidades como padres es darles esa guía espiritual a nuestros hijos, no importando la edad, no importando la situación. Pero él dice, desde niño, instruye a tu niño para que cuando sea grande no te avergüence. Pero si tú desde chico le imprimes ese sello, se lo dedicas y le dices, Señor, este será hijo tuyo, crecerá en tus caminos, te buscará, tú no lo soltarás. Y así sea como sea, siempre mamá, papá, tienes que estar sobre él, hablándole y hablándole la palabra. Pero, porque muchas veces es donde nosotros nos quedamos estancados. Escuchamos tanta cosa, tantas tradiciones, tantas ideas, tantas costumbres a veces que traemos arraigadas. Y que pensamos que hay, ponle una pata de conejo ahí colgada, que un ojo de venado, que pásale unas hierbas y que pon allí no sé qué, una herradura en la casa y que frente al niño, quién sabe qué cosas hagas y eso va a funcionar. ¿Quién te dijo eso? ¿Dónde está el sustento? Yo no te digo que la maldad no está, sucede sí, así como está Dios, nuestro Dios, que es la luz, que es la esperanza, es la vida y la eternidad misma, así también hay un mundo de oscuridad donde si tú te metes y entras a él, también vas a tener un resultado. Pero hay de aquel que camina y transita en esos terrenos. Por eso a ti y a mí nos conviene caminar en los caminos de nuestro Señor. Dice pues esta palabra que se quede en tu corazón, significa pues que tú y yo la tenemos que creer, creer que toda la palabra que ha sido establecida por nuestro Dios, hablársela a nuestros hijos, en la mañana, en la tarde, si está comiendo, que Dios bendiga estos alimentos, y él va, los niños son como una esponjita, sí, todo absorben, aunque no te estén mirando, aunque tú no los estés viendo, ellos están absorbiendo todo. Entonces tú tienes que transmitirle en todo momento esa palabra, estársela machacando, repitiendo, diciéndole, dándoles, y va a haber un momento donde sin necesidad él vendrá a ti, porque será un alimento del cual ahora querrá él comer, porque le gustó, porque le agradó, porque Dios hizo eso en él y lo va a hacer siempre. No eres tú, mi responsabilidad es hablarle la palabra. ¿Cuándo? Cuando Dios me dice, háblasela en la mañana, en la tarde, haz la tuya. Y así lo tenemos que hacer aún con aquellas personas que como niños están bajo nuestro cuidado, están bajo nuestro mentorado, como hijos y servidores de un Dios viviente.
1: Fíjate, Jesús, que lo importante de lo que dices, muchas veces podemos decirle a nuestros hijos, estarles repitiendo mil cosas, y a lo mejor ellos no nos toman en cuenta, pero si nosotros hacemos lo que decimos, a ellos se les queda, ellos vienen repitiendo esos patrones. Entonces ellos sí, bien lo dices, son unas esponjas, quizás no nos ponen atención, quizás no es el momento en el que ellos se nota que lo reciben, pero la semilla queda sembrada y tarde que temprano esa semilla germina, tarde que temprano da resultado, tarde que temprano ellos se acuerdan de lo que vieron en su casa, tarde que temprano se dan cuenta de lo que funcionó en su casa, y eso es bien importante, tener una familia fundamentada en las bases bíblicas es lo mejor que podemos hacer, es la mejor herencia que le podemos dejar a nuestros hijos, que sepan cómo defenderse en la vida, cómo salir adelante, porque lo que nos manejan es un manual de vida, que si lo acatamos nos va a ir bien en la vida, que si cumplimos los mandamientos que hay aquí, bueno, nos van a hacer prosperar, nos van a hacer vivir de una forma armoniosa, de una forma que a la sociedad le va a tener gente productiva, gente que no está causando mal, gente que se dedica a hacer el bien, y es bien importante eso.
0: Así es que a ti, padre, madre, hijo, hermano, sobrino, quien sea, tú que estás en la cárcel, que tienes a tus hijos fuera, que quizás has perdido la esperanza, si estás en el hospital, no los has podido ver, piensas que no los vas a poder ver, estos son los tiempos donde tú tienes que clamar al Dios que lo puede todo. Él es especialista en arreglar cualquier situación, en escucharte y darte la esperanza, la fortaleza que necesitas. Por eso yo quiero que te comuniques aquí con nosotros al 512-910-8000. Si no, ponnos un mensaje de texto al 512-402-2438 y con mucho gusto estaremos orando. Podemos orar por cualquier circunstancia, no importa la que sea. Yo no la conozco, pero tú sí sabes cuál es y mi Dios sabe cuál es. Pero si tú tienes la confianza, hablas aquí con nosotros y nosotros podemos ministrarte, estamos preparados. Somos personas serias, personas responsables, donde hemos sido preparados. Dios nos ha dado el discernimiento para poder dar una palabra, palabras que Él las pone en nuestras bocas y que cobran vida, porque la palabra, dice el Señor, es viva y eficaz y ella misma hace el efecto que tiene que hacer. Nosotros solo somos servidores y la declaramos, pero ella es la que al final lo hará, porque Dios mismo es lo que hace y respalda a aquellos que le hemos servido. Hay un salmo poderoso que yo te quiero dejar el día de hoy y que es verdaderamente muy edificante para nuestras vidas. El Salmo 127, del 1 al 2, mira lo que nos dice.
1: Si Jehová no edificare la casa, en vano trabajan los que la edifican. Si Jehová no guardare la ciudad, en vano vela la guardia. Por demás es que os levanteos de madrugada y vayáis tarde a reposar, y que comáis pan de dolores, pues que su amado dará Dios el sueño.
0: Fíjate, mi hermano, mi hermana, yo no sé cómo estás el día de hoy, en qué aflicción estés. No sé en qué aflicción, pero el Señor nos dice y nos llama todos los días a que tengamos paz. A que tengamos paz en nuestros corazones, no importa la situación por la que estemos pasando. Dice, no te afanes, y el no afanarse es no hacer caso a nada de lo que en nuestras vidas se presenta y acudir a Él y estar en paz, porque Él es ahí donde entra a traer la solución a cualquier cosa de nuestras vidas. Tu esposo te ha sido removido de tu casa, tú que estás en prisión, dices, mis hijos, si yo salgo ya no los voy a ver, no van a querer saber nada de mí. Si estás en ese hospital, si me levantas de aquí, Señor, será para tener puras controversias con los míos. No, sacúdete todo eso. El día de hoy, a ti y a mí nos conviene estar establecidos con ese fundamento que es Cristo Jesús, que es la roca viva, que es nuestro Dios mismo. ¿Por qué? Porque ¿qué es el fundamento que hay en tu vida el día de hoy? Tu dinero, tu inteligencia, tus amistades. Siempre yo les digo, ¿cuál es tu fundamento, tu Dios que te mueve, que te da paz, que te da tranquilidad, que te da solidez el día de hoy? Ese fundamento, ¿qué es? Tu dinero, tus amistades, tus relaciones, tu inteligencia, tus logros. ¿Qué de todo eso? La religión donde estás, la iglesia donde vas. ¿Qué es lo que has pensado que es el fundamento de tu vida? Pues si es cualquiera de esos, ya perdiste. Porque el dinero de un día para otro se te puede acabar. Tu salud de un día para otro se puede deteriorar. Tus amistades de un día para otro te pueden abandonar. Tu inteligencia de un día para otro se puede truncar. Pero nuestro Dios, el fundamento de su palabra y del Dios vivo y altísimo que reina y que vive por siempre, ese jamás pasará su palabra. Y por eso aquí dice, si la casa no está cimentada en la roca firme, sino en algo pasajero, en algo imaginario, en algo que no viene de Dios, eso puede ser removido por cualquier viento, pero la palabra es viva y eficaz, y tenemos un Dios que, si lo tienes como primero en tu vida, cualquier cosa puede cambiar en su tiempo. Claro que sí, no en su tiempo, porque Él dice que todo obra para bien. Así es que aquellos que en estos tiempos se sienten olvidados, perseguidos, temerosos, quiero decirte que hay un Dios al que tú puedes acudir y en el cual vas a tener paz. Ahora, si el Señor dice que todo obra para bien, ¿por qué temes? Si de aquí para allá te lleva a este, al otro, a cualquier lugar, es porque algo Dios quiere hacer en tu vida. Así es que deja el temor, deja la inseguridad, y solamente enfócate en el Dios de lo imposible, el Dios que todo lo puede hacer. Recíbelo en este día y en esta hora, y quiébrate ante Él, humíllate ante Él, y con acción de gracia dile, Señor, no puedo en esta situación. El temor por mi familia, por mis hijos, por todo lo que está pasando, me gana, no sé qué hacer. No, solamente entrégale tu vida al Señor y Él hará lo que tiene que hacer. Así es que yo te invito a que te comuniques con nosotros al 512-910-8000, o que nos pongas un mensaje de texto al 512-402-2438, y con mucho gusto te estaremos contestando. Estamos orando por todos y cada uno de aquellas personas que están enfermas, que están mal de su salud. Estamos orando por todos aquellos hombres y mujeres, autoridades que están por encima de nosotros, aquellos a quienes amamos y quienes son nuestra dirección en esta vida. Hay una declaración, una voz que ronda en los aires, donde estamos declarando sanidad en los cuerpos, en las mentes y en los corazones de aquellos que están siendo atacados, por los tiempos a los que queremos ir y a los que avanzaremos, porque Dios lo permitirá que así sea. Esta ciudad ha sido dada y entregada para Ministerio Internacional de Restauración, para ir y tomar terreno en esta ciudad por encima de cualquier circunstancia. Somos ovejas, somos hijos de casa, los que iremos caminando cada día para tomar esta ciudad como Dios lo ha establecido. Él es nuestro sustento, Él es nuestra fuerza, y Gracias por todos aquellos que se han conectado en esta hora a las 106.5 FM Keila Radio. Esta es tu casa, este es el Ministerio de Mira. Tú que has llegado, tú eres avecindado, acabas de llegar a esta ciudad con tu familia. Aquí hay un lugar que te está esperando con los brazos abiertos para que tú y yo nos pongamos de acuerdo en las cosas del Señor. Pero sobre todo, aquí hay siempre alimento fresco y una palabra que rompe con los paradigmas, que rompe con las esferas, con esa forma de vida que te han querido meter en la cabeza. Aquí hay una palabra viva y eficaz que cada día se declara con poder y autoridad para que cambie la vida, que lo hace nuestro Dios. Ministerio Internacional de Restauración, a través de este programa de Familias Fuertes, desde la 106.5 FM que es la radio, te damos las gracias, bendiciones, y aquí continuamos en esta tu casa. Llámanos, aquí estaremos un momento más. Que Dios te bendiga.
1: Nos despedimos por esta tarde preciosa que pasamos, pero los esperamos mañana con una nueva programación. Estamos aquí para servirles. Pueden llamar aquí a cabina. Aquí hay gente que puede tomar sus llamadas. No tienen ministerio porque acaban de llegar, porque se mudaron de ciudad. Vénganse, aquí los esperamos en el 9795 de South Road, aquí en Austin, Texas. Son bienvenidos. Tenemos guarderías, tenemos estacionamientos amplios, tenemos un amor grande para recibirlos. Los esperamos. Que Dios los bendiga y que pasen muy buenas noches.
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1: Se dice que el humorista Will Rogers afirmó que debemos vivir de tal manera que no temamos venderle nuestra cotorra a la vecina chismosa. En otras palabras, nuestro carácter se revela por lo que hacemos o decimos cuando nadie nos observa ni escucha. Sin embargo, hay una motivación aún más poderosa para mantener un carácter consistente. Dios siempre nos ve. No se trata solamente de que nos observe en nuestros fracasos, sino de que presencia nuestras elecciones correctas, nuestras decisiones de vivir con integridad y rectitud. Saber que nuestras acciones agradan a Dios es motivo suficiente para obrar correctamente, porque agradarle a Él se convierte en nuestro mayor propósito y satisfacción. Le habla David Jeremiah, animándole a que tome el camino a una vida nueva. Descubra lo que agrada a Dios en su minuto en la Biblia.

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Se dice que el humorista Will Rogers afirmó que debemos vivir de tal manera que no temamos venderle nuestra cotorra a la vecina chismosa. En otras palabras, nuestro carácter se revela por lo que hacemos o decimos cuando nadie nos observa ni escucha. Sin embargo, hay una motivación aún más poderosa para mantener un carácter consistente. Dios siempre nos ve. No se trata solamente de que nos observe en nuestros fracasos, sino de que presencia nuestras elecciones correctas, nuestras decisiones de vivir con integridad y rectitud. Saber que nuestras acciones agradan a Dios es motivo suficiente para obrar correctamente, porque agradarle a Él se convierte en nuestro mayor propósito y satisfacción. Le habla David Jeremiah, animándole a que tome el camino a una vida nueva. Descubra lo que agrada a Dios en su minuto en la Biblia.

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Yo quiero que en este día usted me ponga atención. En estos días voy a estar compartiendo una línea de temas importantes acerca del hogar, de lo que acontece en nuestras casas, pero también vamos a estar hablando cosas interesantes acerca de la mujer, por qué es atacada, por qué es destruida, por qué es despreciada, y vamos a darnos cuenta cosas poderosas a través de la palabra, cosas que nos libertarán, cosas que nos levantarán a otros niveles, y vamos a darle la gloria y la honra a nuestro Dios. Qué tremendo es cuando viene este ataque diabólico al hogar. Y la gente estaba dándole carta de divorcio en los tiempos de Moisés, pero Moisés tuvo que hacerlos que firmaran un divorcio, que le dieran el divorcio, que escribieran un papel y que despidieran a la mujer con dinero, con bienes, porque eso era lo que estaba sucediendo, que estaban despidiendo a las mujeres con las manos vacías y tampoco ellas se podían casar. Escuche, no estamos aquí exaltando rupturas o divorcios o separaciones. Estamos entendiendo por qué vinieron las cosas. Y las cosas vinieron por la dureza del corazón. Un corazón que no se arrepiente, un corazón que se endurece. Y muchas veces en el hogar es como una batalla campal. Cuando está ofendido el hombre, cuando está ofendida la mujer, escúcheme, escúcheme. Por eso estos hombres estaban dando cartas de divorcio, porque querían que la mujer se arrastrara y les pidiera perdón. Pero muchas veces, varón, tú tienes que dejar tus derechos para ganar tu casa. Tú tienes que dejar tus derechos en esos momentos para salvar tu matrimonio. No que descuides y des tu autoridad, pero muchas veces tiene uno que darse su brazo a torcer para salvar su propia descendencia, para salvar su propia casa. No es fácil cuando viene cuando viene un adulterio en el matrimonio. No es fácil porque el enemigo se levanta y te recordará. Mira, él te falló, mira, él te falló. Ella te va a fallar otra vez. No es fácil, pero Dios es un Dios que hace cosas en la vida del hombre y la mujer. Vamos, toma el teléfono. Las líneas están ya sonando. 512-910-8000 512-910-8000. Mujer que te divorciaste, hombre que te divorciaste, ¿cómo está tu vida en este momento? ¿Te has afectado? ¿Has afectado tu vida, los seres queridos tuyos? Mira, ¿qué vamos a hacer? Dios es un Dios que abre su misericordia. Hoy, ahorita yo te voy a enseñar los traumas del divorcio y la separación del divorcio. ¿Qué es lo que afecta en la vida de un hombre y de una mujer y aún en sus hijos? Hoy en esta mañana, tú que tienes esos pensamientos, abórtalos. Esos pensamientos sí se pueden abortar con la ayuda de Dios, para que Dios extienda su misericordia y te ilumine, ilumine tu casa, ilumine tu propia vida. Y si ya tú te divorciaste, ya tú estás pasando esos dolores emocionales, esos recuerdos que están en ti, que no se borran fácilmente, ¿estás tú pasando las consecuencias del divorcio? Yo quiero que tú me llames en esta mañana. 512-910-8000. Esa es la línea en esta mañana para que nos llames. La línea está no ocupada. Sea paciente, sea paciente. Yo quiero tomar tu llamada. Yo quiero tomar tu llamada. Y si es necesario, yo quiero ministrar tu propia vida. No es fácil esos momentos donde la persona cruza esos momentos de separación. Le ha pasado a mucha gente, como empresarios, como artistas, como a ministros, como a pastores, como a creyentes, como a no creyentes. A todo le ha pasado a veces estas situaciones. Y escucha, yo no me presento aquí como un perfecto. Yo no me presento aquí para apuntarte. Yo quiero presentarme aquí como una persona que yo te puedo ayudar en oración, que esta mañana es una mañana especial para tu vida. No permitas que el enemigo consuma tu casa, consuma tu vida. Vamos, 512-910-8000. Esa es la línea en esta mañana para que tú nos marques. 512-910-8000. Las líneas se desocupan rápido, se llenan. Vamos, vuelvo a repetir. Tú no estás oyendo a un pastor perfecto. Yo sé lo que es cuando la gente cruza estos momentos, estas situaciones.
He aconsejado miles de matrimonios y muchos se han logrado, pero muchos lamentablemente han tomado otros rumbos. Pero en esta mañana, tú escoge que Dios te restaure, que Dios te sane, que Dios sane ese dolor que tú estás pasando y que ese pensamiento que tú tienes, Dios lo desactive en tu mente y que se unan los dos para vencer y no se unan los dos para pelear. 512-910-8000. Vamos, señoras y señores, la línea está abierta. Hablé de 8 mujeres. Nos faltan 3 más. 3 mujeres más. De estas mujeres que se sienten que no valen nada. Es más, te has dejado descuidar.

divorcio literalmente es una palabra que significa abandonar su cuerpo o su puesto sin autorización. Me llamó mucho esta palabra, abandonar su puesto sin autorización. Probablemente aquí en la tierra yo pueda firmar un papel, pero allá arriba no me han autorizado las cosas. Escúcheme, hay cosas que tienen remedio y hay cosas que ya no tienen remedio. No porque Dios no puede cambiarlas, sino porque se caminaron de esa manera. 512-910-8000. Vamos, toma el teléfono. Personas que en esta mañana nos están escuchando en sus oficinas, a través de la página de internet, envía tu petición a través del Facebook, a través de Keila Radio. Vamos, toma tu teléfono. Queremos hacer un tiempito más para recibir más llamadas. La gente está llamando, señoras y señores. Está esto encendido. ¿Por qué? Porque algo Dios va a hacer en la vida de estas personas que se están atreviendo a levantar el teléfono. Estas personas que dicen, yo no voy a mirar divorcio, mis hijos no van a ser afectados de esto. Yo quiero levantarme en esta mañana y hacer un pacto, hacer una renovación de votos. No sé qué Dios me vaya a poner a hacer, pero hoy en este día yo quiero levantarme y venir contra ese espíritu de las tinieblas que ha tocado mi casa, que ha tocado mi vida y ha tocado mi mente. Me ha tentado el enemigo, me ha puesto ideas y yo las obedecí y me trajeron ciertas consecuencias. Espíritus de divorcio, de lujuria, todo eso ha venido a entrar a un corazón y te ha traído esas consecuencias serias. Hoy en esta mañana queremos orar por ti, queremos venir y romper ese espíritu de las tinieblas que no nomás se va a conformar en tu vida, sino va a querer tomar tu descendencia. 512-910-8000. Esa es la línea en esta mañana para que tú me marques. Vamos, toma el teléfono. Si la línea está ocupada, sea paciente. Queremos recibir tu llamada. Queremos recibir tu llamada. Yo quiero ir a una pausa musical para que tú sigas llamando. Mira, las líneas están llenas. Sea paciente, sea paciente. Vamos a ir a una pausa musical, pero sigue llamándonos, que estamos recibiendo tus llamadas. Contigo.

Bueno, siga llamando, siga marcando en el área 512-910-8000. Esa es la línea en esta mañana para que usted siga comunicándose con nosotros. Hoy estamos compartiendo este tema interesante acerca del divorcio y la separación. ¿Cuáles son los traumas o los problemas que confronta una persona cuando se divorcia, cuando se separa? Hay muchas cosas que suceden en una pareja cuando se divorcia. Hablamos anteriormente que hay consecuencias cuando se rompe el pacto matrimonial, y una de esas consecuencias es un espíritu quebrantado, un espíritu triturado o aplastado, o un alma dolorida. Una persona con un espíritu quebrantado quisiera que el mundo se detuviera y saliera de él. No hay deseos de trabajar sus sueños que tenía, se le han despedazado. Las metas que tenía, todas se han borrado. No hay ninguna motivación alguna, pero Jesús fue ungido para sanar a los quebrantados de corazón. Tú que te sientes quebrantado, tú que te sientes en esa condición, escucha, hay medicina para ti. Jesús fue ungido para sanar a los quebrantados de corazón. Y Dios en este día quiere sanar a las personas que están quebrantadas de corazón por estos problemas que han confrontado. Escúcheme algo que le quiero decir. Nunca confunda quién es usted con lo que usted ha hecho. No confunda fallar con fracasar. Puede que en esta oportunidad fallé, pero eso no significa que es un fracasado. Nunca mida su valor personal por los errores o aciertos que usted comete. Cualquiera se equivoca, cualquiera falla. Y si su intención fue hacer las cosas bien, en Dios siempre hay oportunidad. Si usted ha sido herido, no permita que su mente se apague. Tampoco se aísle o se tire a morir en la vida o se encierre en un cuarto deprimido o deprimida. Hay otro plan para usted. Dios quiere ayudarle. Mida su valor personal con el hecho de que Dios le dio su valor antes que usted cometiera ese error. Antes que usted conociera a alguien. La sangre de Jesús tiene el poder para limpiarnos de toda maldad y aún limpiar nuestros pecados si nosotros nos arrepentimos. En Cristo, señoras y señores, siempre habrá segunda oportunidad. Y finalizo. ¿Cuál es la razón bíblica para que la persona se divorcie? ¿O cuál es la razón bíblica para divorciarse de acuerdo a Jesús? Hay muchas personas que preguntan esta. Y una de esas razones que habló Jesús era el adulterio y la fornicación. Esa era la única base bíblica. Pero hay ciertos casos que se deben de tratar con mucho cuidado, porque también pueden tener bases legales para divorciarse. Y para esto tenemos que tener guianza del Espíritu Santo. Señoras y señores, se me ha ido el tiempo, pero yo quiero seguir recibiendo más llamadas. Quédate conmigo, porque el día de mañana yo seguiré compartiendo estos temas interesantes.
El día de mañana yo quiero enseñarte acerca del abuso doméstico. ¿Qué es el abuso doméstico? ¿Por qué viene todo este deterioro en un matrimonio? ¿Qué es o cómo empieza todo esto? Quédate conmigo el día de mañana, porque sin duda esto te traerá algo que reflexionar, te sacará de las tinieblas. Pero en este día, amigo, señora, usted que me está escuchando en este día, tú que cruzaste por este camino del divorcio, tú que estás recibiendo las consecuencias del divorcio, tú que piensas divorciarte, en esta mañana el Señor está hablando y martillando a tu corazón. La razón de que Moisés les tuvo que otorgar esto era por la dureza del corazón. Hoy en este día, deja que Dios pueda hacer algo en tu vida. Él puede restaurar a los quebrantados de corazón. Te sientes quebrantada, mujer. Te sientes como que no vales nada. Te sientes que tú fuiste la culpable. Te abandonaron con 5 o 6 hijos. No hallas la puerta. No sientes que hay un sueño para ti. No sientes que tú vas a lograr algo en la vida. O tú, hombre, probablemente te traicionaron y eres una persona que ha vivido con estos dolores en tu corazón y miras a tus hijos cambiándose de casa. Ahora le toca para allá con la mamá, ahora le toca para acá conmigo y a otra. Pero tú vives un vacío, una tristeza. Escúchame, Dios quiere sanar tu corazón. Dios quiere restaurar tu vida. Y yo quiero tomar estos 3, 4 minutitos que me quedan para recibir solamente 10 llamaditas más. 10 llamaditas más quiero yo recibir. Tú que no entraste ahorita que abrimos las líneas, quiero abrir estos minutitos para que tú nos llames rápido y yo me permitas orar por ti. Me permitas orar por tu vida. Dios viene a sanar los quebrantados de corazón. Esa decisión que tomaste no te hace ver el malo de la película. Y no, comete unos errores, comete unas malas decisiones y aprende en la vida. 512-910-8000. 512-910-8000. Esa es tu línea en esta mañana para que nos llames. Vamos, quiero abrir ya las líneas telefónicas para que tú tomes el teléfono. Mujer que me estás escuchando, toma el teléfono, comunícate. Vamos, 512-910-8000. Quiero levantar 9 llamaditas más. 9 llamaditas más en estos minutos que me quedan. Tú que cruzaste por esa situación. Tú que tienes estos pensamientos, tú que ya estás buscando abogados, cómo separar las cosas, cómo esconder las cosas. Escuchen esta mañana, Dios quiere ayudarte. Parece que ya no hay solución, pero si tú te arrepientes de tu pecado y tu actitud, Dios tiene esperanza para ti. Y Dios puede sanar lo que está vivo en tu mente, lo que ha quebrantado tu corazón. 512-910-8000 es la línea en esta mañana para que tú nos llames de ya. Vamos, las líneas están sonando, sigue entrando. Y yo te animo el día de mañana para que te quedes conmigo. Vamos a pasar un buen tiempo en la palabra enseñando estas cosas. Acuérdate. 8 llamaditas más. 8 llamaditas más. Sigue llamando. Sigue llamando. 7 llamaditas más necesito. Vamos, 7 llamadas más en esta mañana. Tu mujer, tu hombre, que pasaste esta situación y tú te vas a tu trabajo con esa llaga, con esa cicatriz. Es más,
no soportas que ese hombre ya tenga otra mujer. El mundo se te ha caído, se te ha desboronado y viceversa también. El hombre no soporta que alguien esté ya con su mujer. Son cosas muy difíciles, muy tristes de soportar, pero escucha, Dios es un Dios que mereces tú también ser feliz en la vida. 512-910-8000 o al 380-0627. Vamos, toma el teléfono, nos quedan unos minutitos más para que tú te conectes, para que nosotros podamos orar por tu situación. Espero que este mensaje haya sido de bendición para tu vida. Y permíteme orar si usted tiene una necesidad o si usted está confrontando problemas adversos en su vida. Yo quiero que usted me acompañe para hacer una oración. Yo quiero que ahí donde se encuentre repita conmigo esta oración y diga: Padre Celestial, yo reconozco que soy un pecador y que mi pecado me separa de ti. Hoy creo que Jesús murió por mí en la cruz del Calvario y que Dios Padre lo resucitó entre los muertos. Me arrepiento de todos mis pecados y voluntariamente confieso a Jesús como mi Señor y Salvador personal. Yo renuncio a todo pacto que yo he hecho con este mundo, a todo pacto que yo he hecho con mi carne y a todo pacto que yo he hecho con el diablo. Y hoy hago un pacto contigo, Jesús. Amado Señor, te pido que entres a mi corazón y cambies mi vida. Si hoy muriere, al abrir mis ojos, sé que estaré en tus brazos. Amén. Señora, amigo, si usted ha hecho esta oración conmigo, toma el teléfono y llámeme. Quiero felicitarlo y quiero también orar por usted. Llámenos aquí a la cabina, que sin duda hoy el Señor empezará una nueva etapa en su vida.

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0: Rogers.
1: Se dice que el humorista Will Rogers afirmó que debemos vivir de tal manera que no temamos venderle nuestra cotorra a la vecina chismosa. En otras palabras, nuestro carácter se revela por lo que hacemos o decimos cuando nadie nos observa ni escucha. Sin embargo, hay una motivación aún más poderosa para mantener un carácter consistente. Dios siempre nos ve. No se trata solamente de que nos observe en nuestros fracasos, sino de que presencia nuestras elecciones correctas, nuestras decisiones de vivir con integridad y rectitud. Saber que nuestras acciones agradan a Dios es motivo suficiente para obrar correctamente, porque agradarle a Él se convierte en nuestro mayor propósito y satisfacción. Le habla David Jeremiah, animándole a que tome el camino a una vida nueva. Descubra lo que agrada a Dios en su minuto en la Biblia.
2: Oh, man. Redimido. Christine de Clario.

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0: Necesito tanto tu carácter, Señor, para ser como tú.
1: Thomas Paine, uno de los fundadores de los Estados Unidos, aunque sostenía doctrinas erradas, acertó plenamente al hablar del carácter y la importancia de cuidarlo cada día. Dijo, es mucho más fácil conservar el carácter que recuperarlo. Piénselo detenidamente. Una sola acción equivocada, mentir, robar o incumplir una promesa, puede erosionar la confianza que otros tienen en nosotros y en nuestro carácter. Esa pérdida de credibilidad puede tardar años en repararse, aun cuando se obtenga perdón por el error cometido. Mantener un carácter íntegro requiere constancia y autocontrol, porque una sola indiscreción puede deshacer lo que años de honestidad han construido. Valorar y proteger nuestro carácter desde hoy ahorra dolor y reconstrucciones futuras. Le habla David Jeremiah, animándole a que tome el camino a una vida nueva. Descubra la fuerza de carácter según Dios en su minuto en la Biblia.

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1: Buen día que tengan cada uno de ustedes y una vez más, bienvenidos a su programación. Estamos listos y preparados para ya compartir la palabra del Señor, el consejo de la palabra del Señor y también para orar por tu vida, por tu necesidad. Ya las líneas están sonando. Bueno, vamos a abrirlas desde ya al área 512 en el 910-800-512. Esa es la línea en esta mañana para que tú nos llames. Hoy queremos levantar 30 llamadas. Escúcheme, quiero que se esfuerce y entre hoy para que nosotros podamos orar por su vida, por su necesidad. No sé cómo vamos a hacerle aquí, pero vamos a estar atentos, movidos para recibir tu llamada. Vamos a levantar 30 llamadas solamente. Vamos a prepararnos para de antemano a recibir tu llamada, tu oración, tu necesidad y lo que tú estás confrontando en este día. Saludamos a toda la gente que se conecta todos los días, personas que nos están escuchando ahorita desde Houston, Texas, desde Colombia, desde por aquellos rumbos. Enviamos un caluroso saludo desde aquí de la capital de Austin, Texas. Soy el pastor Enrique Marmolejo y bueno, es un placer para mí que usted esté conectado con nosotros. Sin duda, el Señor le va a hacer bien en este día para que su vida sea transformada y se levante en el nombre del Señor. Contentos y gracias al Señor porque nos da un día más de vida y vamos hoy a meter las manos a este asunto y vamos a compartir temas interesantes, temas que te hablan del divorcio, la separación. El día de ayer compartíamos ciertos puntos, las consecuencias que vienen cuando uno rompe estas cosas, pero también siempre Dios nos enseña cómo lidiar con las situaciones. Es importante que nosotros estemos atentos. Hoy trataré de compartir otro tema muy delicado y interesante, que es el abuso doméstico y cuáles son los diferentes tipos de abusos. Suponga atención, acomódese, tome un cafecito y aquellas personas que van en su carro, pues escuche también, porque muchas veces nosotros ya en el matrimonio nos confiamos y a veces el enemigo eso es lo que espera, que uno se confíe para venir y atacar cuando nos descuidamos. Hay que abrir los ojos, hay que mirar las cosas y hay que seguir edificando donde Jesucristo nos llama a edificar, que es en su palabra, en la piedra inconmovible. Teléfonos en cabina en el área 512-910-800. En este día yo quiero levantar 30 llamadas para que rápido te levantes y te conectes. Vamos a hablar temas muy delicados, temas del divorcio, la separación, las consecuencias, cómo afecta a los hijos. Y también vamos a tocar el tema también de la violencia doméstica, ¿no? ¿Qué es un abuso? ¿Dónde empieza? ¿Cuáles son los diferentes tipos de abusos? Está interesante, probablemente usted esté en uno de ellos en este día y Dios quiere liberarlo, Dios quiere sacarlo de esa cueva, de esa prisión de heridas, porque Dios ha venido para libertad a los cautivos. O quédate conmigo en estos minutos y puedes tú ya desde ya empezar a llamar al 512-910-800. Esa es la línea en este día para que tú nos llames, que queremos orar por tu casa, por tu hogar, por tu vida, por tu matrimonio. Dios abre una brecha, Dios abre una puerta en este día para que tú te conectes y tú puedas exponer tu necesidad. 512-910-8000. Vamos a levantar unas 25 llamadas más en este día y me dirijo a hombres, mujeres, a parejas, a personas que han cruzado estos caminos muy difíciles. Yo me dirijo a ti en este día para que tú tomes el teléfono y te conectes. Siempre la persona que ha pasado un divorcio, una separación, parece que el mundo se le cae, parece que sus sueños, sus motivaciones se destruyen completamente, porque no es fácil estas cosas, pero Dios en su palabra nos enseña cómo lidiar, cómo salir de esta situación. La palabra del Señor dice en el Salmo 34, en el verso 18, cercano está Jehová a los quebrantados de corazón y salva a los contritos de espíritu. Cercano está Jehová a los quebrantados de corazón y salva a los contritos de espíritu. Amigo, señora que en esta mañana usted me escucha, Dios es un Dios que está cerca de usted. Si le permite, Él le ayuda, Él entrega una palabra, Él le da el mensaje y también envía ayuda para que usted se levante. Hay consecuencias acerca del divorcio y la separación y también cómo se puede lidiar con él. Compartíamos qué era el divorcio y es el rompimiento de la relación matrimonial establecida por Dios y la cancelación legal de una unión divina. La pregunta del millón: ¿por qué las personas se divorcian? Yo quiero enseñarle varias cosas por cuales la gente se divorcia. Y una de ellas es porque los hombres han perdido el temor de Dios. Dice Lucas 17, en el verso 26 al 29, como fue en los días de Noé, así también será en los días del Hijo del Hombre. Comían, bebían, se casaban y se daban por casamiento hasta que el día en que entró Noé en el arca, vino el diluvio y los destruyó a todos. Asimismo, como sucedió en los días de Lot, comían y bebían, compraban, vendían, plantaban y edificaban. Mas en el día en que Lot salió de Sodoma, llovió del cielo fuego y azufre y los destruyó a todos. ¿Por qué las personas se divorcian? Cumpla con la mujer el deber conyugal, asimismo la mujer con el marido. Por estas causas los matrimonios se rompen, se divorcian, porque hay una insatisfacción sexual hacia el uno o hacia el otro. Y cuarto, el mal uso del dinero. Cuando el dinero se emplea incorrectamente, vienen los problemas, vienen los conflictos, vienen los golpes, vienen tanta cosa a la vida de un matrimonio, porque el mal uso de dinero, las deudas, lo que se está enterrando la gente, en rentas, pagos de esto, pagos del otro, y cuando se usa incorrectamente vienen los enojos, y también esa es una de las causas por qué la gente se rompe, se divorcia y se separa. Otra de las cosas por qué la gente se divorcia, simple y sencillamente por las expectativas irreales en el matrimonio. Hay parejas que esperan que al llegar al matrimonio, que el hombre llene sus vidas de tanta expectación o que la mujer llene sus vidas de tanta expectación. Y a veces se cree que será el camino, o mejor, el camino de rosas, y que nunca habrá problemas entre ellos dos. Van a tener un gozo, siempre se van a estar riendo, van a andar corriendo el uno al otro. Entonces, hay mujeres que esperan más de sus esposos de lo que ellos son capaces de dar. Y por eso hay rupturas cuando se dan cuenta que las cosas no son así. Otra de las causas por cual la gente se divorcia es porque no ha entendido lo que es un pacto. Un pacto matrimonial es para siempre. Y cuando

No se entiende un pacto, por eso tenemos las pawn shops llenas de puros anillos de matrimonios. Ahí cualquiera va y compra un anillo en $50, $100. Lamentablemente porque no se ha entendido el pacto. O también lo hablé, las expectativas irreales en el matrimonio. Cuando la gente se mete a un matrimonio esperando que el hombre le va a rescatar o a solucionar de sus problemas. Y eso eventualmente es un catástrofe. Alguien me preguntaba, ¿cuáles son las razones provistas por la Biblia para divorciarse o volverse a casar? Bueno, la Biblia dice que cuando su esposo muere, usted tiene el derecho de hacer su vida. Primera de Corintios 7, el verso 39 dice, la mujer casada está ligada por la ley mientras su marido vive. Pero si su marido muere, libre es para casarse con quien quiera, con tal de que sea en el Señor. Otra de las razones por qué la persona también se vuelve a casar es por la infidelidad. Cuando el hombre le es infiel a la mujer, cuando la mujer le es infiel al hombre. En Mateo 19, el verso 9 dice, y yo les digo que cualquiera que repudia a su mujer, salvo por causa de fornicación, y se casa con otra, adultera, y el que se casa con la repudiada, adultera. 512-910-8000. Dios abre una brecha, Dios abre una puerta en este día para que tú te conectes y tú puedas exponer tu necesidad. Regreso después de este canto.

512-910-8000. Vamos a levantar unas 25 llamadas más en este día y me dirijo a hombres, mujeres, a parejas, a personas que han cruzado estos caminos muy difíciles. Yo me dirijo a ti en este día para que tú tomes el teléfono y te conectes. Y otra de las cosas, ¿por qué una persona se puede casar cuando simplemente la han abandonado? Ya el hombre se desapareció, la mujer se desapareció, y estas son razones por cuales la gente puede rehacer su vida conforme a la escritura. Entonces, hoy quiero entrar a mi tema interesante, el abuso doméstico. Hoy en día hemos oído de hechos violentos, de muertes, de golpes, tanto como de hombres como de mujeres, en casos de violencia doméstica. Sabía que el 95% de las víctimas son mujeres. Y el abuso de un hombre hacia su esposa siempre revela la larga historia de tolerancia que la sociedad ha tenido con este abuso. La Biblia dice, cercano está Jehová a los quebrantados de corazón y salva a los contritos de espíritu. ¿Qué es el abuso? Escuche, el verbo abusar quiere decir maltratar, herir, causar daño. Las palabras abuso y violencia son usadas indistintamente, pero la violencia implica una escala de abuso mayor que introduce el temor en la vida de una persona para controlarla o para dominarla. La violencia doméstica y la violencia familiar son términos legales para describir el abuso físico de un cónyuge o de un menor de edad o de un anciano o cualquier otro tipo de relaciones que se están abusando dentro del marco de la familia. Escúcheme, la violencia doméstica se refiere a un patrón de comportamiento violento ejercido por un adulto en una relación íntima con la otra persona. Ahora mire, el comportamiento abusivo puede ser agresivo o puede ser pasivo, puede ser físico o psicológico, puede ser directo como puede ser indirecto, pero no importa cuál sea el método, todo comportamiento abusivo viene de un corazón endurecido, viene de una persona con un corazón endurecido, y el deseo de una persona cuyo corazón está endurecido es de castigar y controlar a una persona. Siempre un abusador trata de que su cónyuge sea culpable injustamente, culpa a la víctima por hacer que la maltrate. En pocas palabras, tú me haces que te maltrate porque eso tú te mereces. Ahora, yo quiero enseñarle cuáles son los diferentes tipos de abusos. Hay un abuso que es el abuso verbal. Es el uso de palabras o tono de voz, el controlar, el herir a la otra persona, en destruir su autoestima. El abuso verbal a través de las palabras, tanto el abuso físico destruye el respeto de una persona, la confianza de una persona y la intimidad en un matrimonio. Un lenguaje abusivo busca intimidar por medio de amenazas. ¿Cuánta mujer hoy en día no vive amenazada en su casa, en su hogar, en sus trabajos? Porque la están abusando a través de las palabras. La intimidad por medio de las amenazas. A veces es avergonzada, humillada y la hacen sentir culpable. Otra de las cosas es confundir con juegos mentales o torciendo lo dicho. Otra de los lenguajes de abuso de una persona es cuando la persona es engañada. Esta persona también recibe amenazas de suicidio o de hacerles daño. Hay personas que dicen, y probablemente usted ha sabido y ha oído, que personas dicen, si no eres para mí, no eres de nadie. Y lamentablemente, las personas viven esclavizadas, viven atormentadas, viven en una vida muy triste. Y lamentablemente, estas personas han ido hasta el nivel de quitarle la vida a una persona.

persona por los celos diabólicos y por estos espíritus que toman la mente y la vida de una persona. Estas personas que abusan a una persona controlan con críticas. Con críticas, la empiezan a criticar, la empiezan a poner mal a la mujer o también, ¿por qué no al hombre? Con sus labios, se empiezan a burlar de ellas, se empiezan a insultarlas. Esto es un abuso verbal. Entonces, se sienten en control haciéndoles daño y haciéndoles pensar que ellos son dueños absolutos de todas las cosas. Otra de las maneras que estamos hablando de un abuso verbal a una persona siempre paraliza con amenazas de quitarle a los hijos. Y si no esto y si no el otro, te voy a quitar a los hijos. Y ahí vienen las amenazas, ahí vienen los abusos verbales. Y todo esto viene en los hogares, en los matrimonios, donde se desata este tipo de problemas, este tipo de situaciones en un hogar. Un abuso verbal. No eres una persona capaz para mí. Yo no sé por qué me casé contigo. Y empiezan los insultos y las amenazas. Hay otro tipo de abuso que es un abuso emocional. Y este es todo tipo de maltrato daña las emociones. Pero escúchame, hay ciertos comportamientos que definen el abuso emocional que pueden ser pasivos como pueden ser agresivos. El abuso emocional pasivo es caracterizado por falta de apoyo emocional al cónyuge, por esconder información importante a él o a ella, por negar el acceso al dinero de ambos. No prestar atención en un problema o nunca dar ánimo a su pareja. Esta persona nunca puede levantar la autoestima de su cónyuge. Esta persona nunca puede darle un buen ánimo. El abuso emocional pasivo, no escuchar o no responder cuando está tomándose un asunto importante. No tomar su parte de responsabilidades en el hogar. O sea, cuando el hombre tiene que pagar los biles, cuando el hombre tiene que esforzarse a traer el pan, cuando el hombre tiene que levantarse y ser el sacerdote, es el protector. Ahí tienes un hombre flojo, pasivo, egoísta. Y si trabaja, trabaja para él. Y empiezan los problemas fuertes en un hogar que termina una ruptura. El abuso emocional pasivo también es no darle importancia a los eventos de la familia. Y es no regresar a la casa a una hora razonable. Y poseer armas con la intención de intimidar a la mujer o al hombre. Escuche, este es el abuso emocional pasivo que trae una persona. Falta de apoyo emocional, esconder informaciones importantes, negarse a dar dinero para el hogar, no prestar atención a nunca dar ánimo en un problema cuando la mujer está decayendo, cuando el hombre está decayendo, no escuchar y ni responder nada cuando se están tocando ciertos puntos importantes. Siempre se usa el silencio, no se hablan, se manipulan los hijos también. Los hijos se manipulan. Si es en el lado del papá, el papá agarra a los hijos, los manipula, los pone en contra de la mamá, o viceversa, la mamá agarra a los hijos, los manipula, los pone en contra del papá. Y todo esto es cuando se empieza a desatar un abuso emocional, un abuso pasivo. Esto atrae estos problemas fuertes a la casa. No regresar a la casa en una hora razonable, en la hora que ellos dos saben que la hora, en la hora que tienen que llegar. Es interesante lo que es el abuso verbal. Hablamos que es un abuso de palabras. Eres una tonta, una estúpida, una tonta, una buena para nada. Empiezan las amenazas y te voy a agarrar a esto y te voy a agarrar al otro. Esto y que tú no sirves para nada. ¿Para qué te vas para allá? ¿Para qué te vas vienes para acá? Vienen los engaños, vienen las culpabilidades. El problema que pasa es por tu culpa. Estamos así. Sí, por tu culpa, estamos fracasando porque tú no cambias, estamos fracasando por esto. Y cuando la persona quiere hacer algo, levantar algo, vienen las burlas, vienen los insultos, vienen las críticas.
¿Por qué? Porque están abusando tu vida. Es un abuso verbal y también es un abuso pasivo, que esto afecta la vida de una persona. La vida de una persona. El abuso emocional agresivo es también caracterizado por aislarse de la familia y las amistades. Escucha, el abuso emocional agresivo es caracterizado por aislarse de la familia y las amistades. No permitir que tome parte de las decisiones importantes. Dar miradas o usar un lenguaje de intimidación. ¿Cómo sabe usted que usted está siendo abusada emocionalmente con agresividad? Yo he mirado en lo que tengo en caminar con el Señor, he mirado matrimonios que en cuanto el Señor baja las cejas, con eso tiene la señora casi hasta para darle diarrea. O viceversa, cuando la señora empieza, y ella no las baja, ella las levanta. Y cuando la levanta, el hombre, el macho se transforma como un macho menos. ¿Por qué? Porque las miradas, el lenguaje, luego lo conoce la gente. Esos son abusos emocionales agresivos y es caracterizado como dar miradas o usar un lenguaje de intimidación. Espero que este mensaje haya sido de bendición para tu vida. Y permíteme orar si usted tiene una necesidad o si usted está confrontando problemas adversos en su vida. Yo quiero que usted me acompañe para hacer una oración. Yo quiero que ahí donde se encuentre repita conmigo esta oración y diga: Padre Celestial, yo reconozco que soy un pecador y que mi pecado me separa de ti. Hoy creo que Jesús murió por mí en la cruz del Calvario y que Dios Padre lo resucitó entre los muertos. Me arrepiento de todos mis pecados y voluntariamente confieso a Jesús como mi Señor y Salvador personal. Yo renuncio a todo pacto que yo he hecho con este mundo, a todo pacto que yo he hecho con mi carne y a todo pacto que yo he hecho con el diablo. Y hoy hago un pacto contigo, Jesús. Amado Señor, te pido que entres a mi corazón y cambies mi vida. Si hoy muriere, al abrir mis ojos, sé que estaré en tus brazos. Amén. Señora, amigo, si usted ha hecho esta oración conmigo, toma el teléfono y llámeme. Quiero felicitarlo y quiero también orar por usted. Llámenos aquí a la cabina, que sin duda hoy el Señor empezará una nueva etapa en su vida.

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Con información de nuevanews.com, te presento lo último en inmigración. Ciudades y estados demandan a la administración Trump por regla de carga pública. Autoridades de Nueva York, Chicago, San Francisco y Seattle, junto a un grupo de estados, presentaron una demanda contra la administración del presidente Donald Trump para frenar la norma de carga pública que busca denegar permisos de residencia a inmigrantes por el uso legal de asistencias estatales. El alcalde de Nueva York, Soran Manjani, y la fiscal estatal señalaron que la medida es ilegal y genera daños irreparables al forzar a familias trabajadoras a rechazar beneficios esenciales por temor a la deportación. La querella solicita anular la directiva. Con información de nuevanews.com, te informó Irán Nava.

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0: Tenía que ser épico.
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1: Bueno, pues bueno, ahí, pues, ahí es que está mi de la

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1: Oiga, y déjeme le digo algo, antes de que usted se dé a la tarea de empezarnos a compartir y poder celebrar con nosotros al estilo México, pero con Royal Prestige. Hoy estamos en vivo, aunque usted no lo crea, vamos a cocinar. Anita me va a ayudar a licuar el chile, lo vamos a hervir. Vamos a ver si usted tiene hoy planes de tener un lunch con alguien, ¿cómo se puede cocinar de una manera, Anita, fácil y sencilla con Royal Prestige?
2: Bueno, pues yo estoy muy emocionada porque no desayuné.
1: ¡Ay, ay, ay!
2: Así es que yo estoy súper emocionada. Y amigos que ya están conectados a través de las redes sociales, ya sea de Facebook, ya sea que estés por YouTube, ayúdanos a compartir, por favor, porque todo el mundo tiene que ver lo que hoy vamos a hacer aquí, y todo el mundo tiene que saber que con Royal Prestige se cocina súper bien.
1: Y bien sabroso, va a empezar así a salir un olorcito bien rico, pero sobre todo, pues bueno, hoy también es un día muy especial. Yo sé que tú eres de Guatemala, también están celebrando su independencia. Ayer fue la celebración 15 de septiembre, así que el día de ayer también comenzamos el mes de la herencia hispana aquí en los Estados Unidos, y pues nos sentimos muy contentos, muy honrados, porque Dios nos permitió llegar, Anita, Ana, aquí a lo que es los Estados Unidos, un día empezar a emprender un camino, pero pues Dios bendiga también los Estados Unidos.
2: Así es, amén, ¿verdad? Entonces es importante que como hermanos, ¿verdad?, como centroamericanos, mexicanos, latinoamericanos, nos podamos unir también a esta celebridad. Fíjate que yo les quiero invitar porque este sábado vamos a tener el Latin Fest aquí en las instalaciones de Radio La Nuestra en el 603 Urban Loop. Tienen que venir porque vamos a celebrar nuestra independencia y también vamos a gritar ¡Viva Jesús! ¡Somos libres! Porque Él nos dio la libertad. Así es que si usted no tiene planes este sábado 19 de septiembre, quiero que se venga para acá porque vamos a tener música, vamos a tener comida.
3: Exacto. Comida.
2: Vamos a tener muchos antojitos deliciosos, va a poder comer pozole,
3: va a haber flauta, va a haber enchiladas, tamalitos, va a haber mini taquitos, wow. Va a haber arepas, va a haber también unos tequeños. No, vamos a tener comida a nivel Latinoamérica, de muchos países representados, pero sobre todo un ambiente muy agradable. Vamos a estar compartiendo de lo que Dios nos ha permitido hacer llegar a este país, pero también de la libertad en Cristo.
2: Amén, y eso es lo que más importa. Va a haber un ambiente familiar, mis queridas amigas y amigos, así es que tráigase también a los niños, porque hay veces que es muy difícil sacar a los niños, ¿verdad?, y llevarlos a cualquier lugar, ya que podemos escuchar cosas antisonantes,
3: sí,
2: por ahí. Y aquí la fiesta va a estar a todo lo que da. Vamos a estar bailando, vamos a estar disfrutando, vamos a estar comiendo, y el ambiente va a ser completamente limpio, sano, bonito,
3: en
2: como
3: familia,
2: debe de ser.
3: Como claro, estamos claro. acostumbrados a hacer. Así que, pues bueno, tenemos mucho el día de hoy, como siempre, pero no podemos iniciar este programa como lo hacemos cada mañana, y yo sé que Anita ahí cada vez que nos escucha se une con nosotros. Le invitamos que se una a este tiempo, iniciar esta mañana con lo mejor de lo mejor.
2: Siendo agradecidos con Dios.

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1: Y en esta mañana, Señor, queremos darte las gracias, porque hasta el día de hoy tú no nos has dejado, porque hasta el día de hoy tú no nos has desamparado. Gracias, Señor, porque tu mano extendida está sobre nuestras vidas. Gracias. Agradecido, Señor, por todo lo bueno que podemos recibir de parte tuya en nuestras vidas. Hoy nos acercamos confiadamente ante el trono de tu gracia, de misericordia y de oportuno socorro. Gracias, Señor, por las muestras de amor que tú has tenido para con nosotros. Gracias, Señor, porque en verdad, igual que tú, no hay nadie. Gracias, Señor, por todo lo bueno que hemos recibido de parte tuya el día de hoy. Gracias por tu amor, por tu fidelidad, porque eres fiel, Señor. Bendecimos tu nombre en esta mañana y te agradecemos, Señor, siempre por la vida, por la salud que tú nos das. Ayúdanos a seguir adelante, confiados siempre en ti, Señor. Gracias porque eres fiel y verdadero. Te damos a ti la honra, la gloria, la alabanza y la exaltación en el nombre de Cristo Jesús. Amén y amén.

Y la palabra del Señor, hoy que compartiré contigo, nos habla del Dios que aún nos toma de la mano. Qué poderoso que el gran yo soy se tome el tiempo para tomarnos de su mano, para poder enseñarnos lo mucho que nos ama, las muestras de su misericordia y las muestras de su bondad. Mira lo que dice la carta del día de hoy. Querido hijo, querida hija, quiero recordarte que en cada momento, en cada despertar tuyo, estoy ahí. Sí, aún al descansar, aún al despertar, yo estoy contigo. Yo te invito a que no te sueltes de mi mano. Yo hoy, como tu padre, te pido de todo corazón que camines conmigo. Sí, porque yo quiero caminar contigo, tal y como lo prometí con mi pueblo, con la nación de Israel. En el libro de Isaías, capítulo 41, verso 13, podrás escuchar lo que dice la palabra de Dios. Israelitas, yo soy Dios y los he tomado de la mano. No deben de tener miedo porque cuentan con mi ayuda. Así es, así tal y como lo prometí con esta nación, que endureció en muchas ocasiones su corazón. Hoy también yo te quiero recordar que soy tu amigo, ese amigo fiel que te toma de la mano y que te dice: no temas, porque yo estoy contigo. Hay muchos que sienten que están solos y que yo me he olvidado de ellos, pero no, eso jamás. Al contrario, yo te ofrezco mi mano. Solamente está en ti en que vengas y me busques, que te tomes de mí y que jamás te sueltes. Yo quiero guiar tus pasos, yo quiero dirigirte por donde quiera que tú vayas. Yo quiero estar ahí en tus decisiones. Yo quiero estar ahí en tus momentos difíciles, pero también en los alegres. Quiero caminar contigo siempre. Solamente quiero que tu corazón esté dispuesto. Si quieres hoy, te invito a que lo hagas. Yo quiero caminar contigo. Tu Padre, tu Rey, tu Dios.

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0: Hola, ¿qué tal? Qué gusto saludarlos. Iniciamos con las noticias más relevantes del día. El vicepresidente J.D. Vance volvió a ser interrumpido por manifestantes durante un acto de campaña en Kansas a favor del senador republicano Roger Marshall. Un hombre gritó reclamos sobre demandas que Marshall, como exmédico, presentó contra cientos de pacientes por facturas impagas. Vance defendió al senador y recordó otra protesta reciente en la que un manifestante ondeó una bandera mexicana durante un discurso suyo. Esta información es traída para ti por Nueva News. El director del FBI, Kash Patel, se presenta ante el Comité Judicial del Senado en su primera audiencia de supervisión en meses. La cita llega después de que el senador demócrata, Dick Durbin, exigiera su salida por presuntas fallas de conducta. Patel prevé resaltar la baja en los delitos violentos bajo su gestión, aunque los legisladores podrían indagar sobre gastos cuestionados y el caso Epstein. Hasta aquí la información, yo soy Rosalba Suara. Hasta la próxima.
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2: Muy buenos días, en esta mañana les saludamos, gracias por estar conectado con nosotros. Son las 8 de la mañana con 21 minutos el día de hoy. Estamos muy contentos aquí y bueno, estamos sintiendo realmente la temperatura que se vive en la ciudad de San Antonio, Texas. En esta mañana, la ciudad de San Antonio está teniendo una temperatura de 78 grados. La máxima para el día de hoy, 97, la mínima de 77 para la ciudad de San Antonio. Es un cielo soleado, una temperatura muy, muy, muy agradable para la ciudad de San Antonio, pero estaremos viendo un calor ya por la tarde. ¿Pronósticos de lluvia hasta el momento? No. El pronóstico de cielos parcialmente nublados, sí, hasta las 4 de la tarde, pero no hay probabilidad de lluvia. La ciudad de Austin amanece con 78 grados, la máxima para el día de hoy 95, la mínima de 77 en la ciudad capital. Vámonos rápidamente a las ciudades de la frontera. Laredo amanece en esta mañana con una temperatura en esta mañana, en la área de Laredo, amanecemos con 79 grados, la máxima 97, la mínima de 78. En el área de Corpus Christi amanecemos con 83 grados, la máxima 91, la mínima de 81. Y ya para el área del Metroplex, estamos en el área de Dallas, Fort Worth, Arlington, parte del Metroplex, amanecemos con una temperatura de 81 grados, la máxima 98, la mínima de 80. Y bueno, ya para el área de Corpus Christi, amanecemos con 83 grados, 91 la máxima, la mínima de 81. Y bueno, ya concluyendo con el área de Kansas City, en esta mañana tenemos lluvia en esta región, 70 grados, la máxima 91, la mínima de 69. Y bueno, este es el reporte del clima aquí en tu programa de Tempranito.

deportes con Mixel Montoya. Amigos, les cuento que la Liga MX está bajo investigación. ¿Qué está pasando? Te traigo los detalles. Y es que la Comisión Nacional Antimonopolio abrió un expediente por posibles prácticas anticompetitivas, principalmente por la ausencia de ascensos y descensos. La Federación Mexicana de Fútbol suspendió este sistema en 2019 y aunque estaba previsto retomarlo en 2026, no hay planes activos para hacerlo. Si se comprueba responsabilidad, la Federación podría recibir multas hasta del 10% de sus ingresos anuales. Estaremos atentos de esto. Ahora les cuento que Necaxa ya tiene nuevo entrenador, así como lo escuchan. Juan Reynoso toma las riendas de los Rayos tras la salida de Martín Barini. El técnico peruano regresa a un club muy especial donde, recordemos, terminó su carrera como futbolista y comenzó como auxiliar. Reynoso llega con mucha experiencia y un título de Liga MX conquistado con Cruz Azul en 2021. Ahora buscará levantar a Necaxa en el Apertura 2026. ¿Crees que lo logre? Hasta aquí los deportes. Tú escuchas a Mixel Montoya.

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9: Este es tu gritito. Oiga, estamos muy contentos. Ya estamos por empezar nuestro segmento de Cocinando con nuestros amigos de Royal Prestige en este día de celebración. Así que bueno, vamos a estar haciendo una pequeña pausa para poder empezar a poner todos los ingredientes. Bueno, Anita nos va a hablar un poquito. Fueron 4 chiles anchos y 8 del cascabel.
10: Son 8 chiles de estos rojitos.
11: Ah. Es el chile ancho.
10: Es el chile ancho. Y este es el
11: pasilla. Pasilla, ¿no? Es pasilla.
10: Bueno,
11: sí.
10: ¿Quién es el guajillo?
9: El guajillo.
10: Ah, bueno.
11: Creo que es el mismo nombre, ¿no? Como, es
9: chile
11: como,
9: guajillo sí. O muchos o pasilla. O pasilla. Este es el pasilla, este es el pasilla. Sí. Y es el chilo, para yo lo conozco como chile ancho. Pero son, ¿fueron cuántos?
10: Fueron 4 pasillas y 8 guajillos.
9: 8 guajillos y 4 pasillas y 2 dientes de ajo. Ya se está, lo vamos a poner, vamos a prender ahorita, estamos dando ahí promoción a las tortillas.
11: Oye, yo estaba tratando de checar, porque ya sabes, como ama de casa, siempre nosotros las mujeres estamos viendo la mejor opción para cocinar en casa, ¿verdad? Ajá. Y yo estaba hace ratito, ¿a qué hora se calienta la olla? ¿A qué hora se calienta la olla? Y me dice aquí mi tocaya, es que no está prendida todavía.
9: ¡Ay, Dios mío! Por favor. Oye, no, pero todo lo estamos haciendo con Royal Prestige. ¿Cuánto? Ahorita vamos a empezar a que se cosa. Obviamente los chiles que estén listos, porque ya hemos hablado que vamos a estar cocinando el día de hoy. Vamos a estar cocinando, pues, unas ricas y sabrosas enchiladas al estilo México.
10: Claro que sí.
11: Oye, yo quiero saber algo. Sí. Hiciste, cuando Saúl puso la tapa, hiciste algo con este botón. ¿Qué es exactamente lo que hace esto?
10: Bueno, esta es la válvula Redi-Tem. Esa válvula funciona como el termómetro. Tú has visto los chefs profesionales en los restaurantes, ajá, también te vas dando cuenta que siempre cargan su termómetro.
11: Sí.
10: ¿Cuándo traemos un termómetro nosotros en casa?
11: No, pues no, nunca, nunca. La verdad, yo no tengo un termómetro. Yo creo que nomás para medirle la fiebre cuando se enferman mis hijos, es lo único, pero para cocinar, jamás.
10: Bueno, mira, la importancia de que tengamos un termómetro en casa, en este caso, nuestra válvula Redi-Tem, es la que nos va a avisar cuando ya estén cocidos. Va a empezar a hervir y va a empezar a chiflar. Eso quiere decir, ven, apágame el fuego, porque vitaminas, minerales que el cuerpo necesita aún están presentes. ¿Qué pasa? Que cuando nosotros servimos las cosas de más, todo el valor nutritivo de nuestros alimentos se pierde. Estamos comiendo únicamente para satisfacer la necesidad de nuestro estómago, pero no porque estemos comiendo una comida que tenga todos los nutrientes que requiere. Por eso es que requiere, wow, la válvula Redi-Tem.
11: Qué importante saber esto, ¿verdad?
9: Es una maravilla lo que estamos haciendo aquí y lo que usted va a aprender el día de hoy, simplemente con un platillo tan sencillo que son unas enchiladas, que parece que es sencillo, pero no, mire, ya comenzamos la preparación, todo lo estamos haciendo en vivo y a todo color el día de hoy, para que usted sepa lo fácil y sencillo que es cocinar.
10: Claro que sí, con Royal Prestige.
9: Así, fácil y sencillo. Ya estamos en vivo haciendo. Entonces, Anita, nos va a avisar cuando
11: empiece a chiflar, dijo, ¿verdad?
10: Claro, a mí me encanta, porque acuérdate que de los 14 a los 24 años todo el mundo nos chifla. ¿Verdad?
11: No, deja de eso. Ya después de los 40, cuando eres ama de casa, pones la comida y te vas a doblar la ropa, te vas a sacudir, te vas a hacer otra cosa y que te chifle, que te diga, ¡hey, ya estoy listo! ¡Eso es maravilloso!
10: Sí, sí. Ahora, fíjate que la maravilla también de esta válvula Redi-Tem es que si vas a preparar, vamos a decir, vas a hornear, entonces ahí sí lo cierras desde el principio para que te funcione como un horno.
11: O sea que yo puedo hornear en esta misma olla.
10: Claro que sí, puedes hacer un pastel, wow, puedes hacer también. Es más, nuestra pavera en hora y media está listo un pavo de 18 o 27 libras.
9: Que ya viene el día de Thanksgiving, así que va a haber mucho que aprender.
11: Vamos a cocinar pavo en Thanksgiving.
9: Pavito, claro, claro que sí. 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
9: 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Bueno, ya tenemos también la tablita, vamos a estar... rápidamente, mientras está esto, vamos a
11: poner a Saúl a llorar.
9: La cebolla, ¿ok?
11: Ah, yo pensé que ibas a llorar
9: vamos
11: picando.
9: Vamos a picar, no, hombre, compañera, ¿qué te pasa?
11: Oye.
9: Si con Royal Prestige ni necesitamos.
11: No tienes que llorar.
9: Nada para nada, hombre, ahí está. Y ahorita se van a quedar sorprendidos, porque tenemos una licuadora que no necesita electricidad. Para nada, para nada. Vamos a estar ahorita haciendo la parte, mire, la cortamos en unas rodajas, pero para picarla, ahí va a estar lo bueno. Ahí es donde está lo importante. Ya nos están preparando aquí el aditamento de Royal Prestige. Mira lo fácil y lo sencillo que se va a hacer.
11: Oye, no lo puedo creer.
9: Pues
11: porque
9: para que lo creas,
11: uno
9: compañera,
11: tiene que hacer ahí todo el como ritual de poner el vaso de agua a un lado, nada, para que no llores.
9: Mira nada más.
11: Todo ese rollo.
9: Mira nada más lo que va a suceder. Y te la va a dejar en cuadritos, ¿eh? Ahí está. Sin necesidad de utilizar, obviamente para los que les gusta, las enchiladas con cebolla. Quesito, ajá, y cebolla, para los que les gusta, mira, ahí está, cuadritos, ¿eh?
11: Wow.
9: Nada de que me quedó esto, me quedó, no.
11: No,
9: quedó,
11: porque a veces luego hay gente que pica los cuadros grandísimos.
9: Grandísimos, no, mira, ahí te los van a dar exactos para que tú, ya la tenemos, entonces.
10: 4 segundos y ya está listo.
9: Ya la cebolla ya está lista. Así que ya ahí usted, mira la cebolla, ya quedó lista. para ponerla con el queso. Ya también nos trajeron el quesito. Miren, miren
11: aquí
9: nada
11: ya
9: más.
11: Ya lo tenemos.
9: Ay, señor. Esta se... No, no la revuelvas todo porque a todo mundo le gusta con cebolla. Hay pues, algunos dicen, yo no las quiero con cebolla. ¿Cómo le gustan? Ya llegó aquí Don Edmundo, el presidente de la Asociación de Charros de aquí de San Antonio, y él los va a calificar, porque yo lo voy a hacer, Don Edmundo, ¿eh? ¿Le gusta con cebolla o sin cebolla? Con todo. A Pete, con cebolla o sin cebolla. Con todo.
11: Aquí somos puros mexicanos. Le entramos a la cebolla. Y Guatemala.
9: No, ¿verdad? Andamos con que te huele la boca.
11: Ahí tenemos el baño, el producto ese para enjuagar.
9: Oye, yo pensaba que le íbamos a partir con el cuchillito así de volada. Pero bueno, en otro orden de ideas, tenemos aquí con nosotros a nuestra buena amiga Zulema, que está aquí. Estamos hablando de hogar. Y yo creo que esto se va a complementar. Zulema, pásale, vamos a darle un fuerte aplauso a Zulema en esta mañana mientras nosotros seguimos con todos los editamentos. ¿Qué te parece el tener esto en casa? El poder preparar fácil y sencillo. Yo creo que Zulema se va a llevar todo porque a ella le gusta cocinar. Pero rápido. Rápido, sí.
12: Rápido, sí. Rápido y eficiente y que no me tarde tanto.
9: Oye, claro, mira, tener una olla que te diga para que no se te queme hasta el chile de las enchiladas.
12: Sí, es muy necesario porque la verdad sí soy culpable. Sí se me quema el arroz de repente, pero por estar en el chisme en el Facebook.
11: Oye, mientras no se te queme el agua, todo está bueno.
9: Oye.
12: También me pasa.
9: Ay, Dios mío de mi vida. Oye, bueno, Zulema, hoy no vienes tú a presentar, mira, va muy ad hoc, por eso me gusta cuando tengo el segmento contigo, antes de poquito me preca, el segmento contigo con nuestras amigas de Royal Prestige, porque esto son editamentos que van en la casa, que van en el hogar, así que, pues bueno, platicos, ¿qué casa nos traes el día de hoy?
12: Hoy les tenemos una nueva construcción, normalmente les presentamos casas ya con previo dueño, pero ahora les traje una nueva construcción porque les quiero hablar sobre los beneficios que las nuevas constructoras están ofreciendo. A veces las personas piensan que las nuevas construcciones, pues dicen, es que ya no las hacen como antes, pero la verdad es que sí ofrecen bastantes incentivos y te ponen las cosas muy flexibles para poder obtener la casa. Te están ayudando con costos de cierre, te están ofreciendo unos intereses súper más bajos que los intereses que ofrecen los prestamistas privados. 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Si estás buscando un pago más accesible al mes, irse a una nueva construcción es lo mejor que puedes hacer.
9: Ahora, hay hay ese mito, pero yo tengo amigos que en verdad han comprado casa a través de compañías como la tuya y las casas están súper buenas, o sea, eso es un mito. Por eso usted tiene que irse con su realtor de confianza. Él se va a encargar de cuánto tiempo tiene de construcción, cómo va, cómo está la estructura. No nada más se va a esforzar a encontrarle la casa, sino también a que sea una casa que sea benéfica para usted y su familia. No se vaya con cualquiera, vaya con nuestro realtor de confianza, que es Zulema, que está aquí con nosotros y nos va a estar dando la información. ¿Qué casa nos traes el día de hoy, Zulema?
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9: Nueva construcción, no es algo ficticio lo que usted está viendo en pantalla. 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

0: dos baños, ya tiene garage. ¿Por cuánto es el costo total de la casa?
1: 205 mil.
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1: Dos
0: autos en la cochera, pues ya está lista y es una propiedad nuevecita.
1: Completamente nueva.
0: Sin uso, cero millas, sin como dice
1: dueño,
0: por ahí.
1: Sin ningún dueño, la casa tú la vas a estrenar.
0: La vas a pisar, va a usar el baño por primera. ¡Qué padre! Pues sí, es que ay, yo claro. Ahora, como vivo en departamento, digo, ¿cuántos se han de haber sentado en esta
2: Saúl, ¿verdad? Les cambian la taza antes de, bueno, el asiento.
0: No es cierto, no creo yo, no creo. Pero en esta casa, si usted quiere aprovechar la alfombra, pisarla por primera vez, el piso, la cocina, que sea su casa, tiene $7,000 y en verdad no dude en llamarle en este día a Zulema. 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
1: Sí, claro. Vamos. Y es lo que siempre les mencionamos, Saúl, si quizás ahorita no están listos, por eso es importante que nos hablen para ver en qué situación está y así poderles hacer un plan de juego para prepararse, para ahorrar y darles el tiempo que necesitan, ¿verdad?
0: Así es. Bueno, pues vamos a seguir con más de tempranito, gracias a Zulema.
2: Gracias,
0: el Zulema. 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
2: ya.
0: Pero ya, gracias. Vamos al el spot de Zulema y regresamos porque ya el chilito está listo y vamos a entrar en la preparación de las enchiladas, pero también tenemos invitados. Está aquí Don Edmundo que nos viene a hacer una invitación para este sábado, así que no me le cambie.

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0: en esta mañana. Oigan, tenemos, Anita, el gusto de tener aquí una personalidad ya de la ciudad.
1: Es como, como un ídolo, ¿verdad?
0: Un ídolo, ya, ya, ya. Muy conocido.
1: Un personaje.
0: En el, y más en nuestro gremio mexicano, empresarial, de tradición, de cultura. Está aquí con nosotros don Edmundo Ríos, que es el presidente de la Asociación de Charros de aquí, de la ciudad de San Antonio. ¿Cómo estamos, don Edmundo?
2: Todo bien, muy contento por estar aquí con ustedes, Saúl.
0: Y sobre todo, a pesar de los acontecimientos que han pasado, ¿verdad? Yo lo veo fuerte.
2: Sí.
1: Sí, dice, sí, sí, sí.
0: Yo sé que han pasado cosas difíciles ahí últimamente en la Asociación de Charros, pero esto es algo ya de cultura y sobre todo de corazón. Y en estos momentos, más que nunca, pues estamos con ustedes, siempre lo hemos estado, Radio La Nuestra, comprometido, y sabemos que nuestra gente, pues a pesar de lo que vivimos, pues tiene el derecho de disfrutar como cada año ese día de independencia, de celebración, de fiestas patrias, y en esta ocasión no se va a hacer la excepción. La Asociación de Charros estará con un gran festejo este sábado.
2: Este sábado, sí, Saúl, ahí las puertas van a abrir a las 3. Va a haber mariachi, charreada, ballet folclórico, va a haber de todo. Vengan todos, va a ser algo familiar, y vamos a salir adelante.
1: Con la gloria de Dios, ¿verdad?
0: Con la ayuda de Dios. Bueno, pues ustedes se quedarán a lo mejor con la duda. Queremos decir, queremos enviar nuestro más sentido pésame a la familia de la esposa de don Edmundo Ríos, ya que su esposa, pues el Señor llamó a su presencia al amado padre de la esposa de don Edmundo. Sabemos que ahí todavía está el Señor obrando, dando fortaleza. Oramos por la familia, que Dios le siga dando fortaleza. Y también, pues pedimos de sus oraciones por un integrante de ahí, de la Asociación de Charros, que también, pues tuvo un incidente y ahorita está
2: un accidente muy grande, que se cayó de una palma.
0: Y vamos a estar orando por la Asociación de Charros. Don Edmundo Ríos siempre ha tenido el corazón de abrirnos ese lugar para poder llevar este Festival de la Familia, un tiempo para que nuestra gente hispana, no importando de dónde son, ha ido a ese festival de Venezuela, de Colombia. Cada año que lo hacemos, tenemos la oportunidad. Este año, por cuestiones de todo lo que se está viviendo en el país, pues lo hicimos en febrero. Ya tuvimos el bien de esperarnos para el siguiente año, que Dios nos dé vida y salud, poder tener el Festival de la Familia 2027, pero siempre el corazón de don Edmundo está estar cerca de la comunidad. ¿Y qué más va a haber este próximo sábado, don Edmundo?
2: Va a haber mucho. Vamos a empezar con la charreada a las 3.
0: La charreada a las 3.
2: Vamos a tener juegos también para los que lleguen a visitarnos, no nomás la charreada. Va a haber el grito, diferente competencia para todos. Y
0: va a estar ahí el cónsul otra vez.
2: Van a estar ahí varios personas de la ciudad. Y pues ojalá y nos acompañen todos.
0: Claro que sí. Definitivamente, esto comienza a las 3 de la tarde. Vaya y pase un buen tiempo. Si a usted le gusta la charrería, si a usted le gusta el folclore de México, es una buena oportunidad. ¿Dónde está ubicado la Asociación de Charros?
2: 6126 Padre Drive, atrasito del Drive-In Antiguo.
0: De nuevo, por favor, la dirección.
2: 6126 Padre Drive.
0: 6126 Padre Drive, aquí en la ciudad de San Antonio, Texas, en el área del Southside, muy cerquita de las misiones, cerca de South Cross. Es un lugar muy de mucha tradición, mucho colorido, y vamos a tener una tarde muy, muy linda, don Edmundo.
2: Bien bonita, porque son 80 años, van a ser 80 años, 1947 que fundó.
0: 80 años de celebración. Así que, pues bueno, usted puede estar ahí. Es esto ya, este sábado 19 a las 3 de la tarde, Asociación de Charros. Puede llegar ahí puede pasar una, desde temprano usted puede empezar el festejo. Todo este mes es el mes de la herencia hispana. Llegue ahí, llegue con su familia, 3 de la tarde, va a haber charrería, va a haber charreada, va a poder usted ver un espectáculo totalmente como se ve en México.
2: Mexicano.
0: Pero aquí en San Antonio.
2: En San Antonio, sí,
0: señor. Y celebrando los 80, el 80 aniversario de la Asociación de Charros de aquí de San Antonio. Don Edmundo, muchísimas gracias.
2: Gracias.
0: Y que viva México.
2: Que viva México.
0: ¡Vámonos! ¡Hija! Vamos a un corte y regresamos. No le cambie.

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0: regresamos con más de Tempranito.
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3: ¿Qué tal, mi gente? Aquí estamos otra vez, yo soy Rudy Castillo, el jefe de la solución para los problemas de accidentes de inmigración. Aquí estamos con un cliente mío que le acabamos de ganar su caso de writ of habeas corpus. Esta persona tenía mucho tiempo preso, pero gracias a Dios y el gran equipo que tenemos aquí, logramos sacarlo. ¿Cómo se siente, amigo?
4: Feliz de estar libre.
3: Alfredo, felicidades, me da mucho gusto.
4: Gracias.
3: ¿Cuánto tiempo estaba ahí preso?
4: Sí, fui detenido el 22 de enero, estuve por 51 días, 5 horas. Contadas cada una de ellas ahí adentro, y gracias al apoyo del abogado Rudy Castillo y todo su equipo, fue un apoyo realmente, no sé ni cómo explicarlo, en las cortes que tuve ahí adentro, uno se siente realmente solo, que no hay nadie por uno ahí adentro, y de repente cuando uno llama a la oficina y atienden todas las llamadas, dan información de cada cosa que está sucediendo. Si yo no llamaba a mi esposa y a ella le habían llamado y le daban toda la información. Uno se siente seguro porque uno puede sentir que están dándole prioridad, que están dándole importancia al caso de uno.
3: Sí.
4: Entonces, muy agradecido y feliz de estar con mi familia de regreso.
3: Me da mucho gusto. Para la gente que nos está escuchando, nos está viendo, esas peticiones son de emergencia. Una petición de emergencia, habeas corpus, so si usted o su familiar tiene este problema, venga a vernos y con mucho gusto le ayudamos a usted.

0: aquí hicimos una breve pausa mientras seguimos cocinando con nuestros amigos de Royal Prestige, pero estoy muy contento y muy honrado de tener aquí en los estudios a don Edmundo Ríos, como ya lo habíamos presentado anteriormente, y él hoy nos viene a hablar de algo tan importante que ya nos estaba compartiendo, que es la charrería. La charrería es tradición en México, don Edmundo, y esto de la charrería tiene muchos años, y me quedé sorprendido porque ya aquí en la ciudad de San Antonio, si usted no lo sabe, son 80 años ya, don Edmundo.
1: 80 años que estamos charreando aquí y promoviendo nuestras tradiciones y cultura.
0: Y muchas personas desconocen de esta asociación aún, a pesar de tantas que ya están enroladas y de viajes que salen de aquí de San Antonio a partes de México a participar. Esto quiero que nos hable más a profundidad, un poquito brevemente, lo que es la Asociación de Charros aquí en la ciudad de San Antonio y cuáles son sus funciones.
1: Hacemos mucho, vamos por todas partes de Estados Unidos a promover nuestra cultura, nuestra tradición, uh-huh. A diferentes pueblos donde no hay lienzos, no saben ni lo que somos. Llegamos y dicen, ¿a qué nos van a cantar?
0: Bueno, creen que son mariachis. Y bueno, pero ahí también se entrenan a las niñas, a las jovencitas, para poder estar haciendo esta labor de las escaramuzas.
1: Tenemos tres equipos de niñas, tenemos las tejanitas, que son las caballitos de palo, ajá. Entonces van a las coronelas y las amayelis.
0: ¿Y todas ellas tienen una participación?
1: Todas tienen una participación, todas practican diferentes días porque usan el mismo lienzo.
0: Y también tenemos a los charros.
1: A los charros, tengo dos equipos de charros, el A y el B, y practican ellos los martes y los jueves. Y las puertas están abiertas para todos cuando quieran venir a ver.
0: Ah, o sea, si usted quiere ir y conocer más de esta tradición, usted puede llegar ahí al 6126 Padre Drive, aquí en la ciudad de San Antonio, Texas. Pero este sábado va a ver todo el espectáculo completo. Ahora, si usted le gustaría que su niña, que su jovencita o alguno de sus muchachos se incursionara, a lo mejor usted desconocía de esto. Hay gente que nos está escuchando ahorita en Austin, en Kansas City. Pueden venir, pueden tomar información, pueden participar. Ahí en la Asociación de Charros de aquí de San Antonio está un lienzo donde usted se transporta a México, o sea, vives lo que se vive en México. Hay caballos, hay toros,
1: hay de todo.
0: Parece que estás en México.
1: Parece que cuando entres los portones, ahí apagas tu teléfono porque te olvidas de todo el estrés.
0: Es como si te fueras al rancho en México.
1: Al
0: rancho en México. Ve a vivir esta tradición. Este sábado empieza a las 3 de la tarde. Don Edmundo nos está regalando 3 paquetes familiares para las personas que en este momento quieran participar y que nos mencionen. Aquí está también ya mi buen amigo Pete Bustamante, que ahorita vamos a estar platicando con él. Muy buenos días, Pete. ¿Cómo estamos?
2: Buenos días, Saúl.
0: ¿Cómo ves?
2: Pues muy bien, todo. Estoy preparándome, estoy listo. Va a haber fiesta, va a haber mucho ambiente, mucha bendición, mucha comida. Y pues estamos esperando ansiosamente ese día.
0: Ahora, una de las cosas que también vemos que se vuelve tradición es, mire, ahí están las fotos. Don Edmundo nos dijo, voy a regalar 3 paquetes familiares a la primera persona que nos ponga aquí en la red social cuántos años está celebrando la Asociación de Charros aquí en San Antonio. ¿Cuántos años está celebrando la Asociación de Charros aquí en San Antonio? Obviamente se le van a estar regalando los boletos, 4 boletos se van a estar regalando para que usted vaya con toda la familia. Así que si usted quiere ir a esta celebración este próximo sábado en la mañana a las 3 de la tarde, es esta celebración en la Asociación de Charros, pues usted puede llamar ya o bien poner ahí cuántos años lleva la Asociación de Charros aquí en la ciudad de San Antonio. Ya lo dijimos dos veces.
3: Sí.
0: Ya ahí estuvimos participando. Bueno, ya tenemos una ganadora. Sofía Bustamante está ya ganando los primeros cuatro. Joan Sauceda también ya se llevó el otro. Híjole, ya la gente está rápidamente viendo todo. Contestando. Ya tenemos dos ganadores. Otra pregunta diferente, porque ya sería como copiarse de las que contestaron. La otra pregunta: ¿qué días practican los charros? Dijimos dos días. Y yo lo sé, y son dos días, y le voy a hacer más fácil, entre semana. No fin de semana. ¿Qué días, para que se vaya el otro paquete, qué días practican los charros? Don Edmundo lo dijo. ¿Ok? Es una pregunta muy fácil para que usted deje ahí el dato y pueda participar en este concurso. Y bueno, la primera persona que conteste, ahí le vamos a dar oportunidad para que se lleve. Son dos días entre semana. Y bueno, agradeciendo de nuevo a don Edmundo por esta participación y dándole las gracias por el día de hoy estar aquí con nosotros en esta celebración. Y bueno, nos falta la fotito, don Edmundo, porque esta foto no puede faltar. Y ahorita también nos tomamos una foto con nuestro buen amigo Pete Bustamante para poder celebrar el día de hoy a lo grande. Vamos a tomarnos esta foto el día de hoy aquí con Don Edmundo. Y bueno, pues que viva México. Ahí está.
1: Viva México.
0: Ahí está. Gracias, Don Edmundo. Gracias por haber estado aquí con nosotros. Y pues nos vemos ahí el sábado.
1: Gracias.
0: Sí, Dios lo bendiga. Ahí nos vemos.
1: Gracias.
0: Muchísimas gracias. Así que deje la respuesta. Vamos a ir a un corte con nuestras amigas de Royal Prestige. Estamos en un programa especial de Royal Prestige y regresamos en breve.

0: regresamos. Aquí estamos con nuestro buen amigo Pete Bustamante y la Paloma de Fuego. Oye, ayer en la tarde me estaba gozando en el programa de La Alegra, que me tocó conducirlo, y estaba cantando yo la Me Voy a Mudar, hermano, me voy a mudar.
1: Puro ritmo.
0: Me voy a mudar. Y yo no le entendía a esa canción, Pete. No. ¿Por qué decían me voy a mudar? Pero ya escuché la letra completa y pues ese que no, vamos a seguir.
1: Un día.
0: ¿Estás listo para mudarte?
1: Estoy listo un día. Vamos a ir a una ciudad más bonita que San Antonio, aunque San Antonio está bien bonito.
0: Pero nos vamos, Dios nos va a llevar a otra ciudad más hermosa.
1: Más hermosa.
0: Donde habrá calles de oro.
1: Así es.
0: Donde habrá mar de cristal.
1: Mar de cristal.
0: Donde ya no habrá más dolor.
1: Así es.
0: Donde ya no habrá más tristeza.
1: Así es, Saúl.
0: Y bueno, pues Pete Bustamante y la Paloma de Fuego estarán con nosotros este sábado aquí en el Festival Viva Jesús 2026 a partir de las 6:00 p.m.
1: Así es, y pues tomando la oportunidad, estando aquí con en el programa Tempranito, que es un programa pues que se escucha mucho por todas partes.
0: Gracias.
1: Saludos a toda la bonita gente de San Antonio, Texas, donde quiera que estén. Y pues los invitamos este sábado, se va a poner buena la fiesta y vamos a celebrar, va a haber música en vivo. Servidor Pete Bustamante, María Elena, nuestro amigo A.B. Rodríguez, A.B. Mendoza y también el grupo Cristiano Por Fe, ¿verdad?
0: Por Fe.
1: Entonces va a haber...
0: Va a estar recargadito.
1: Sí, va a haber mucha fiesta, mucha bendición, mucha comida. Me estaba dando hambre ahorita. Yo pensaba que me iba a poner a cocinar ahorita.
0: No, ahorita te vamos a llevar.
1: Dije buenos días con frijoles y tortillas. Amen. Pero no vamos a gozar ese día. Tráiganse toda la familia. Everybody is welcome. Va a haber música de todo, comida, va a haber juegos para los niños, y se va a poner bueno. Eso
0: es,
1: los invitamos.
0: Es un evento totalmente gratuito, no hay costo. Puede venir usted y pasarse una tarde muy especial. También Anita va a estar con nosotros. Anita va a estar haciendo una participación muy especial ese día, Anita.
2: ¿Qué voy a hacer, Saúl? ¿Qué voy a hacer?
0: Pues no sé.
2: No sé, pero aquí voy a estar. No, vamos a traer comida mexicana. El amigo Otto me encasquetó. Dice, a ver, hermana, que mira que... Dije, bueno, vámonos a hacer un pozole.
0: Pozole. ¿No?
2: Porque cuando hay evento mexicano, tiene que haber comida mexicana. Y el pozole es una de las tradiciones que no puede faltar, ¿sí o no?
0: ¿Originaria de dónde eres tú, para que la gente sepa?
2: Yo soy de Guadalajara, Jalisco.
0: Y ahí es donde se cocina mucho.
2: Mucho, sí. Por eso traigo, mira, mis aretes huicholes, mi brazalete huichol, porque esa es la etnia que representa Jalisco, ¿verdad? Entonces dijimos, no, pues es día mexicano, vámonos bien mexicanas representando desde
0: y
2: la
0: bien
2: cultura.
0: Guapa, compañera.
2: Ay, hermano.
0: Muy guapa, de verdad, con mucho respeto. Se mira muy Gracias. Bonita con esa vestimenta, o sea que habla mucho de las tradiciones de nuestro México, pero todo mundo estamos invitados. Pete, va a haber un ambiente muy bonito.
1: Así es.
0: Y sobre todo, yo quiero que tú hagas la invitación, Pete. Esto es intencional.
1: Amén.
0: Queremos que venga gente. No le diga a nadie, pero gente que no conoce a Jesús.
1: Así es.
0: Queremos que se los traiga y que diga, vente, vámonos al centro, hombre, va a haber una fiesta ahí gratis, mire. Así.
2: Uh-huh. Ese es el gancho, ese, ¿verdad? Es el gancho. Hay que decirle a la gente, invitarla. Sí.
0: Vamos allá al centro, van a hacer una fiesta ahí en el Downtown, que gratis.
1: Gratis.
2: Y eso es como a todo mundo le gusta.
0: Y dice, vamos. Y usted se los trae. Y va a haber una administración muy bonita contigo.
1: Música, comida, gratis. Nomás con decir eso, se viene la gente. Esperamos que traiga pues la gente que no conocía a Dios, así como dijiste, porque es una oportunidad a través de los cantos, a través de la música. Y pues la música, pues mía, si supieras de dónde Dios me sacó, del mero guato, mi música es bien guatosa, así como celebran aquí en San Antonio, pues hay mucha influencia de México en San Antonio, Texas, la música, la comida, las tradiciones, vengan a una fiesta y pues es la oportunidad, Dios dice en su gran comisión ir a predicar el evangelio a toda criatura y pues Amén. Tenemos que presentar la oportunidad. Y esa es una oportunidad ese día también para
0: empieza presentar. A las 6:00 y es aquí afuera en el estacionamiento. No donde estamos grabando ahorita el programa porque está muy chiquito. en el estacionamiento. Bendito Dios, tenemos un parqueadero muy grande y tenemos alrededor también lugares para estacionar. Al cruzar la calle, se van a poder estacionar, van a poder venir en la calle también. Aquí te puedes estacionar en la calle, toda esta calle te puedes estacionar. Entonces, los esperamos, queremos que lleguen. Si usted ve policía, no se asuste. Van a estar aquí la policía de la ciudad de San Antonio
2: resguardándonos, cuidándonos.
0: Van a estar protegiendo. Van a estar ahí que no, ni se le ponga de sucio, porque no vaya a dar la vuelta y decir, no, es que está una policía. No, de una vez le aviso, si va a haber policía, porque la policía nosotros está con nosotros, está con usted. O sea, nos vienen a cuidar, nos vienen a proteger.
2: Para va a estar que todo esté tranquilo, con calma, que fluye el evento bonito.
0: Es un ambiente totalmente familiar.
2: Eso es lo que a mí me encanta. Me encanta llevar a mis hijos donde yo sé que van a escuchar buena música, que tiene mensaje, que las personas alrededor van a tener una buena lengua, ¿verdad? Sí. Porque luego vamos a lugares donde, híjole, ¿para qué vine?
0: O donde entra, y fíjate, esta semana que hablamos de la sobriedad, hay a veces que gente, cuando ya se toma una, ya cambia.
2: Completamente, se distorsionan.
1: Así es.
0: Ahora, tú mucho de lo que vas a estar compartiendo es en los cantos que tú tienes, Pete, se habla mucho de este tipo de cosas también, de tu vida, lo que era tu vida anterior.
1: Mi vida y porque lo que Dios hizo.
0: Este día, Pete va a estar dando un poquito ahí de presentando su testimonio, lo que Dios ha hecho en su vida, lo que el Espíritu Santo ha hecho en la vida de Pete. Y queremos que usted venga, que esté aquí con nosotros, que tenga un buen tiempo con nosotros y no la vamos.
1: También va a estar María Elena.
0: Va a estar nuestra buena amiga María Elena. Vamos a tener un tiempo muy bonito, va a haber algo divertido para los niños también. No crea que esto nomás es para gente adulta, tráigase a los niños también para que tengamos un tiempo hermoso aquí en lo que es este tiempo de donde vamos a estar compartiendo con usted. Ahí tenemos recuerdos de años pasados donde hemos tenido eventos aquí y cómo Dios en su infinito amor ha tocado muchas vidas, ha tocado muchos corazones. Ahí está el grupo Callado que estuvo en otro tiempo aquí con nosotros y también estuvo nuestro buen amigo Pete Bustamante, la Paloma de Fuego. Gracias, Pete, por siempre, siempre apoyarnos y siempre estar ahí. En verdad, eres un buen amigo. Gracias. Yo sé que siempre cuando te hablamos, siempre, y que puedes, y que la fecha está abierta, tu esposa nos da permiso de traerte.
1: Pues, si me das permiso, esta estación, pues, era el primer estación donde, cuando empezó mi ministerio, un amigo me dijo, tienes que estar en la radio. Yo no sabía nada de la radio ni de hablar ni de eso. Pero algo me dijo, ve ahí a la 11:30 y había oportunidad. Y lo ahí empezó. Y pues ya pasaron como 14 años, 15 años, parece ayer. Pero ahí estuve ahí también. Y pues en veces hacía el mercadito.
0: El mercadito.
1: Y tenía mi programa. Y pues siempre, pues la nuestra, la 11:30, tiene un parte especial en mi corazón. Porque ahí empecé el ministerio. Nomás para que sepa la gente. Y pues saludos a toda la gente que escucha la nuestra, que apoya esta estación. La 11:30 también está en 92.5 FM. Y pues también por el Facebook también.
0: Facebook, redes sociales, la aplicación. Y sabemos también que, pues bueno, ese día vamos a gozarnos contigo. Amen. En esa música. A ver, hay un canto que no me lo han podido encontrar.
1: ¿Cuál es?
0: El que, la lámpara. Yo me acuerdo que tú tienes uno que...
1: La lámpara.
0: O algo así.
2: ¿Cómo va, Saúl? Dile más o menos cómo va y ahorita lo canta.
0: No me acuerdo cómo, señor, cómo paga la lámpara o algo así.
1: No sé cuál es.
0: Que tú lo cantas.
1: ¿Estás seguro que era
0: eso? O la luz o algo.
2: Antes de decir... Pete, ¿estás seguro que era yo el que canta eso?
0: Que es muy parecida a una música de alguien secular.
1: Yeah. Tengo en inglés un canto que se llama I Saw the Light, es en inglés, pero es la luz.
0: Yo me acuerdo que tú lo cantabas y que yo no lo ponía mucho, pero no lo he podido encontrar.
1: Pues no me acuerdo.
0: Vamos a tratar de encontrarla y les voy a decir, esta es la canción que yo decía de Pete Bustamante.
1: Vamos a investigar ahí a ver
0: algo era una canción que yo recuerdo que tú, pero la modificaste de una canción secular y la hiciste en cristiano. Yo creo que Jonathan se sabe acordar de esa canción porque
2: no dice que repente, no dice que no dice ni me metas en eso
0: de
2: hermano.
0: Repente
1: a lo mejor en un sueño lo soñaste.
0: No eras tú.
1: Lo soñó en un sueño.
0: A lo mejor ni era él, ¿verdad? Porque la cantaba y yo diciendo, bueno, pues vamos a tener un tiempo muy hermoso, lo esperamos aquí este sábado, sí, a partir de las 5. No llegue tarde, porque va a estar muy bueno y se va a poner bueno aquí en la vela nuestra.
1: Así es, amén. Dios los bendiga.
0: Gracias, Pete. Gracias. Vámonos a cocinar, ¿no? Nos toca.
1: Yes.

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0: el verdadero grito mexicano.
1: Ay, ay. No. Ay, oiga, le digo así, oye, porque yo tampoco sé.
0: No es.
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0: vamos,
1: tarde.
0: Vamos, don Edmundo.
1: Gorditas Mi Torreón. A las sí, don Edmundo, estaría muy bien que llegara ahí.
0: Acabó, ya dijo que pidió todo el día.
1: Sí, ya. Ya sacó aquí la voz. Oiga, don Edmundo, ya tuvimos ganadores. Tuvimos por acá. Fueron los tres ganadores ya. Estuvo compartiendo por ahí con nosotros Joan Sauceda, dijo 80 años, también pusieron ya martes y jueves, y hubo otra persona que no veo quién puso lo de los 80 años, pero bueno, ya tenemos los tres ganadores, gracias de nuevo, don Edmundo.
2: Gracias a ustedes por tenernos aquí.
1: Y pues agua, de nuevo, una última invitación para
2: vénganse
1: la gente.
2: Vénganse todos a la charreada de la Independencia, el 6126 Padre Drive. Algo familiar.
1: Vengan. 3 de la tarde, ahí este próximo sábado. Dios lo bendiga. Nos vamos a ir un corte. Yes. Regresamos ahora sí con lo que todos están esperando. Y don Edmundo también se va a quedar a comer unas ricas enchiladas aquí con nuestros amigos de Royal Prestige.

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5: Ahora sí regresamos aquí en Tempranito con nuestro programa especial 16 de septiembre, celebrando la independencia y la libertad que tenemos en Cristo. Estamos cocinando con nuestra amiga Anita, que pues, y bueno, Saúl, que ya me sorprendió, es todo un señor de casa. ¿Y ahora qué vamos a hacer? Dígame.
6: Vamos a preparar un delicioso arroz.
5: Arroz, ¿cómo lo vamos a preparar? A ver, échame los ingredientes para que la gente que está viéndonos los apunte, por favor.
6: Mira, normalmente para cocinar un arroz todo mundo ocupa aceite. Yo no voy a utilizar aceite, ¿ok? Vamos a hacerlo sin aceite. Este es un arroz a la Royal Prestige, ¿ok? ¿Por qué? Porque es súper fácil. Aquí, como dijera el americano, aquí nada más vamos a dompear y solito va a ser todo, ¿ok? Pero va a salir un arroz esponjoso, va a salir un arroz suelto, te vas a cuando lo pruebes te vas a quedar sorprendidísima, ¿verdad? De cómo es que se puede hacer un arroz sin necesidad de dorarlo.
5: A ver, ¿y entonces qué le vamos a poner primero?
6: Bueno, mira,
5: ¿qué vamos a hacer?
6: Vamos a prender aquí la estufa, es lo primero que vamos a hacer, ¿verdad? Normalmente todo mundo utilizaría el aceite, en este caso nosotros no lo vamos a hacer, y estamos utilizando una paellera de 10 pulgadas, ¿ok? Mira, vamos a poner acá. ¿Ok? Hay personas que me dicen, bueno, ¿y qué pasa si yo quiero utilizar aceite? No pasa absolutamente nada, usted puede usar aceite sin ningún inconveniente. Hay personas que me dicen, lo que pasa es que a mí me gusta que el arroz quede bien doradito. Sin necesidad de aceite también lo puede dorar si es como a usted le gusta, ¿verdad? Pero lo que queremos es que se dé cuenta que en realidad podemos hacer un arroz súper fácil, súper rápido. El sabor queda delicioso, no porque yo pueda cocinar, sino por el material del que está hecho, que es un material que está hecho en titanio. Esa es la diferencia, ¿ok? Entonces, si yo quiero, vamos a decir, en este caso, dorarlo, lo puedo dorar simplemente hasta el punto que yo quiera. Pero una persona que diga, yo todo el tiempo ando en el corre y corre, por eso a veces mejor prefiero comprar comida en vez de llegar a mi casa. Bueno, aquí se va a dar cuenta que un arroz está preparado en menos de 10 minutos, prácticamente menos del tiempo del que tarda en un drive-thru.
5: A ver, vamos a poner el cronómetro entonces, porque tú dijiste menos de 10 minutos y todos aquí estamos súper ocupados. La verdad es que aquí en Estados Unidos se vive una vida de súper córrele y córrele. Entonces, ¿ahora qué estamos poniendo en el arroz?
6: Mira, simplemente vamos a poner un poquito de Nor Suiza para el colorcito, ¿verdad? Y el sabor es lo único que vamos a colocar. Hay personas que me dicen, es que yo estoy acostumbrado a ponerle cebolla, ajo, todo. También lo puede hacer, no pasa absolutamente nada. Este es un arroz estilo a la Royal Prestige.
5: Lo único que tenemos que hacer entonces es seguir las instrucciones así, de no poner aceite. Bueno, dijiste que sí podemos poner aceite, ¿no? Pero es más saludable sin aceite. Si podemos evitarlo, pues ¿por qué no, verdad? Y aquí, ¿qué es lo que vamos a hacer ahora?
6: Bueno, mira, normalmente para hacer un arroz, ¿verdad? Hay gente que le gusta medir. Entonces, ¿qué pasa? Por cada taza de arroz ocupan 2 tazas de agua. En Royal únicamente necesita 1.5 tazas. Yo lo que hago para medir, como en este caso yo no estoy midiendo cuánto arroz, yo más o menos dejo lo que viene siendo el grosor de mi dedo arriba del arroz para saber yo que mi arroz va a quedar perfecto. Sin importar el tamaño, así ocupe la más chiquita, si ocupe un sartén más grande, yo simplemente dejo un grosor de mi dedo arriba del arroz. Y ahí yo ya sé que está perfecto.
5: ¡Wow! Y entonces lo tapamos y listo.
6: Y le dejamos la válvula y el arroz, ahí ya, él solito va a estar.
5: Saúl, ¿tú qué nos vas a estar haciendo de aquel lado?
7: Pues acá primero vamos a moler ya el chile, ya lo cocimos con las ollas de Royal Prestige. Vamos a molerlo obviamente, y pues me van a indicar cómo vamos a hacerlo de una manera tan fácil y tan sencilla. Yo no quiero meterle ahí mano porque nunca la he usado, así que la experta aquí, sin miedo, nada más que la vea y luego yo lo sigo haciendo.
5: El chiste es que usted aprende, hermano, para que luego cuando tenga sus ollas Prestige y todo su cosa...
6: Tiene 13,500 revoluciones por minuto. No va a saltar, simplemente lo vas a meter. La misma fuerza que tiene te va a llevar hacia abajo.
7: ¡Yo no quiero! ¡No quiero! Y le vas a dar doble
5: clic. Sin miedo, hermano, sin miedo. Sin miedo, a ver. No pasa porque terminemos llenos de chilqui. No, hombre. Miren qué bonito se está licuando esto. Y ni siquiera siento que se mueva el vaso, ¿eh? Yo aquí por precaución como que lo estoy agarrando y no se siente que se mueva. La verdad es que se siente una vibración nada más. No se siente así como las licuadoras que van. ¿Cómo? ¿Verdad que está padre?
7: Padrísimo, compañera. Mira la licuadora de Royal Prestige. Es una maravilla, una maravilla. Y aquí ya tenemos el... No, Ya está todo molido, nomás que como está uno acostumbrado a las otras, ¿quieres ver a ver si está? No, ya está.
5: Mira qué rápido se licuó esto. Oye, la verdad, en una licuadora yo me hubiera aventado fácil unos 5 a 7 minutos. Mira qué rápido le hacía Anita. Para la gente que no está viendo y que solamente está escuchando en el radio, ahorita estamos moliendo los chiles con el ajo y la cebolla, ¿verdad? Estamos moliendo con la licuadora de Royal Prestige, que es una licuadora muy fácil y muy práctica porque tiene, se maneja con la mano. Es un artefacto que lo manejas con la mano para la gente que está solamente escuchando en la radio. No está bultoso. Tenemos un vaso más o menos de unos 20 centímetros de alto y ahí estamos metiendo esta licuadora donde están los chiles moliéndose. Ya se ve la pasta completamente molida. La verdad es que estoy sorprendida, Anita. Estoy muy sorprendida de cómo esta licuadora trabaja.
6: Y mira, ni tan siquiera vamos a tener que colarlo. Mira cómo quedó. Son por las 3,500 revoluciones por minuto.
5: Todo y semilla. Y ahorita la licuadora licuó todo completamente y está homogéneamente licuada. Esto es maravilloso porque actualmente nos tomamos tiempo en quitarle las semillas, en desvenarle el chile y todo ese rollo, ¿verdad?
6: Me encanta porque es inalámbrica. De hecho, te carga en 15 minutos y te dura la carga hasta 3 meses. Mira, es súper fácil, no ocupa mucho espacio. Es lo que me encanta. Si te dices cuenta, picamos.
7: Claro que Yo quiero la licuadora, en verdad, porque es una maravilla, en verdad. Bueno, ahora ya empezaremos a preparar, miren las enchiladas que nos vamos a aventar el día de hoy, fácil y sencillito.
5: Ahorita lo que está haciendo aquí, compañero Saúl, es que está agarrando la tortilla, la está pasando por el chile que licuamos, que es el chile pasilla, el chile ancho, ¿verdad? Para quien anotó las medidas, fueron 4 chiles pasilla, 4 chiles anchos.
6: Fueron 4 chiles pasilla, 8 chiles guajillo, 4 ajitos, agüita, sal, es todo lo que tiene.
5: Así es que es lo que está haciendo ahorita Saúl, está pues llenando la tortillita con esta salsa para que dé el sabor mexicano, ¿verdad? Ese sabor tradicional que nos gusta. Y él sí está usando un poquito de aceite, pero esto es más que nada, como dijo Anita, ¿verdad? No se necesita aceite para cocinar con Royal Prestige, pero como la tortilla está fría y está un poquito como rígida que viene del paquete, aquí nuestro hermano Saúl está poniendo un poquito de aceitito para que se afloje la tortillita.
7: No he ocupado más aceite, ¿eh? Esa es la diferencia de Royal Prestige.

0: porque a veces...
1: ¡Wow! Miren, estamos viendo aquí, si usted está viendo por medio, mire, escuche esto. No sé si puede escuchar, pero es el chiflidito de que la olla nos está diciendo, la arrocera, que ya está listo. Y no sé si alguien ahí por las redes sociales lo tomó, pero ¿cuántos minutos llevamos? ¿Qué está haciendo mi hermano?
2: Ya estoy preparando las primeras enchiladas.
1: ¡Ay, qué rico se ve eso!
2: Para que vean, ya se me hizo agua la boca.
1: Le está poniendo quesito, dice por acá Fer, que ya se puede casar Saúl. Así es que bueno, ya sabe cocinar, ya puede casarse. Estoy impresionada porque sí es cierto, la sartén no está brincando aceite como usualmente pudiéramos ver, ¿no? Siempre está el aceite muy tranquilo y de repente cuando ponemos algo ahí, echa el chispazo que luego se quema uno y es tremenda la cocina. Estoy muy feliz de ver cómo están estas ollas funcionando. La verdad es que todo está quedando muy listo. Empezamos a cocinar a las 8:20 más o menos, hermano, y ya casi está todo listo. Y eso que nos fuimos al estudio, estuvimos allá un ratito. 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
0: 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Entonces, realmente es una inversión lo que es tener un producto como este en casa. Fíjate, hasta nuestros cuchillos, la importancia de tener un buen cuchillo. Este es un cuchillo acero alemán con un corte diamante. Entonces, tú sabes que mucha gente para partir el tomate batalla. Mira esta maravilla, mira cómo sale de uniforme la hoja del tomate, ¿verdad? Entonces, no tienes que hacer fuerza porque es una sola pieza del mismo peso que tiene aquí. Para tú saber que es un buen cuchillo, tú tienes que saber que el peso del mango y el peso de la hoja tiene que ser exactamente igual para que a la hora que tú cortes, tú no estés batallando, que hasta se te hacen ampollas o algo para poder hacer eso. Por eso es importante tener un buen cuchillo, porque tú sabes que por dónde entra el amor.
1: Pues por la panza, así, ¿no? Por el ojo, sí, el ojo y bueno, después la panza, pues, sí, lo tiene. Yo estoy, es que yo me vine sin desayunar, Anita, yo ya quiero que esto se ve delicioso.
2: Déjame decirle a la gente que yo vendía enchiladas, platos de enchiladas.
1: ¡Oh, eso no sabíamos de nuestra mano, Saúl, compañero!
2: Sí, cuando uno llega aquí le tiene que meter a todo. A $8 me iba la marqueta. Ahí los trabajadores de la marqueta y les vendía.
1: Mira, ahora ya sabemos por qué él está haciendo hoy las enchiladas. La verdad es que estoy sorprendida. Dije, mira, el hermano sí sabe cocinar. Usualmente es raro ver un hombre que sepa cocinar y él nos ha estado dirigiendo desde el principio. Bueno, ¿ya está nuestro arroz o qué está pasando acá?
0: Lo que está pasando con nuestro arroz es de que, mira, prácticamente ya va a estar casi listo. Lo dejamos chiflar unos 3-4 minutos es el tiempo máximo para dejarlo chiflar. Si te das cuenta, es súper rápido. Cuando ya termine de chiflar esos 3-4 minutos, le bajamos la válvula, le apagamos el fuego y nuestro arroz está listo.
1: Wow. Y así ya, nada más. Miren, yo quiero decirles que la verdad a mí me llamó la atención una palabra que Anita dijo que fue inversión, ¿verdad? Porque muchas veces decimos, es que eso cuesta muy caro, voy a gastar mucho dinero. Pero la diferencia entre gasto e inversión es grandísima. Cuando gastas es cuando tú tiras tu dinero a la basura, pero cuando inviertes es en algo que te va a servir y te va a servir de por vida, ¿verdad? O por muchos años. ¿Cuánto tiempo nuestras baterías de Royal Prestige duran o qué garantía tengo? Si yo te compro una batería, ¿qué es lo que yo puedo esperar en el futuro?
0: Bueno, mira, lo que viene siendo nuestra paellera tiene 50 años de garantía. La cuchillería tiene 50 años de garantía. Nuestro sartén antiadherente únicamente tiene lo que vienen siendo 5 años de garantía, ¿verdad? Y lo que viene siendo nuestras licuadoras, como estas son ya de motor y todo, el tiempo es más reducido, ¿verdad? Pero, ¿qué hacemos nosotros? Muchas veces estamos ayudando a nuestro cliente con esas garantías también. Entonces,

0: es como que traigas un teléfono Android a un iPhone, va a cambiar el sistema como, ¿verdad?, te utiliza, pero son muy fáciles de limpiar, son muy fáciles de cocinar en ellos, la inversión y todo lo que hacen es para cuidar nuestra salud, nuestro cuerpo. A veces es a lo que menos nosotros le prestamos atención. Sabemos que una enfermedad, sabemos que ir al médico es muy costoso, entonces nosotros tenemos que empezar a cuidar desde tiempo atrás nuestro cuerpo. Ahora, si ya estamos enfermos, entonces vamos a procurar, ¿verdad?, de que nuestra enfermedad no avance mucho más rápido, y eso tiene que ver mucho con la alimentación.
1: Claro, yo quiero recordar a toda la gente que nos está escuchando que la palabra de Dios dice que nuestro cuerpo es templo del Espíritu Santo. Entonces, ¿por qué le vamos a alimentar cosas malas, verdad? Yo creo que es muy importante comer bien, comer sano. Y últimamente se han visto investigaciones donde han calado algunas ollas y suelen soltar tóxicos con el caliente. ¡Ay, hermano! Ya tiene acá nuestro hermano las enchiladas, miren nomás. No, hombre, ya ni terminé de hablar porque esto se ve deliciosísimo. Anita está preparando la ensalada ahora.
2: Ay, ahorita, qué rico. Y ahí se sirve, obviamente, el número de enchiladas que tú vayas a querer dar. Ya están listas. Aquí las preparamos fácil y sencillo. Mire, haciendo programa, poniendo, haciendo enchiladas, y ahorita ya nada más ahí le daríamos un poquito de espacio para ponerle el tan rico y tan sabroso, mira,
1: aquí el arroz está, a un
2: el
1: ladito.
2: Arroz.
1: Ahí la gente que está viendo por ya sea YouTube o nuestras redes sociales puede ver el platillo, se ve delicioso. Y como les estaba diciendo,
2: aquí estas todo ollas lo hacemos rápido y sencillo.
1: No sueltan tóxicos, son muy seguras.
2: Ya la vas a saber hacer, Anita.
1: Oye, Saúl.
0: Que me encantan. Me encantan. A mí me gusta muchísimo, pero nunca las había preparado en casa, siempre. Porque amistades, ¿verdad? Las han preparado, pero a mí me encanta. Ese es un platillo que a mí me fascina.
1: Oye, ¿sabes qué me llamó la atención? Que dice que las ollas te pueden durar 50 años.
2: 50 añitos.
1: O sea, yo no voy a vivir 50 años más. Ojalá Dios me diera la oportunidad, ¿verdad? Sí, oye, las pobredades. Ahí las ponemos en el testamento.
2: Mira, mira, el horrorcito está a su punto.
1: A ver,
2: haciendo,
1: ya está, todavía
2: huele
1: no está.
2: Sabroso, huele
1: sí
2: sabroso.
1: Huele, hermano, sí huele.
2: Huele es que sabroso el arroz. Y bueno, vamos a entrar con alguien que es amigo de la casa también, que está por ahí a la distancia celebrando con nosotros hoy también. El aniversario de la independencia de México. Licenciado Carlos Martínez está con nosotros.
1: Buenos días.
3: Nico. Mi estimado Saúl, buenos días a todos los que están ahí contigo, buenos días a toda la gente que nos ve, nos escucha aquí a través de Tempranito. Un fuerte abrazo. Canijo. Huele. Huele algo.
2: Oiga, miren nada más.
3: Huele algo.
2: Miren nada más lo que yo.
3: No veo.
1: Miren lo que
3: no te estoy viendo, pero con sus propias manos. Huele como a enchiladas.
2: Unas ricas enchiladas, mexicanas. Las hicimos hoy. Yo las hice. ¿Cómo ve?
3: No te creo. No te creo.
1: Yo fui testigo, Lili, yo fui testigo. Sí las hizo con sus propias manos.
2: Oiga, pues si tenemos
3: si me algo. Porque me veo yo nada más.
2: Ok, ahorita lo ponemos. 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
3: 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Felices fiestas patrias, feliz día de la independencia a todos los mexicanos. Siempre estamos pues pendientes de las tradiciones y pues mira, aquí está, mira, para prueba un botón, andamos bien vestidos como buen mexicano celebrando esta independencia. Pero si a ti

0: 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Digo, pero para atenderlos como ustedes se merecen, pues es que me sacan de onda ustedes ahí, no, no me dejan concentrarme.
1: Tiene ay, hambre no. El Dick.
2: Si estuviera aquí, estuviera peor de desconcentrado. Oliendo el olor del arroz que estamos cocinando, del chilito, de las enchiladas. Y bueno, sobre todo, el poder tener esta conexión también con usted, Milik. Hay que dar recomendaciones. Hoy sí es día de celebrar, de ir y compartir, pero también hay recomendaciones para nuestra gente. De repente por ahí se nos chiflan y andan por ahí pues dando el grito, pero también dándole duro, tomados. Sí. Y eso es una recomendación que sí debemos de dar.
0: Mira, estas fiestas son complicadas. Yo iba a ir con ustedes, les iba a caer de sorpresa. Desgraciadamente tuve un accidente.
2: Wow. No,
0: llevaba una olla de pozole. Aquí está el accidente, mira. La olla de pozole, no pude llegar.
2: ¡Qué bárbaro! Caímos, yo dije.
1: Ya está, yo dije nada, mira, vamos a ver.
2: Traía la olla de pozole, así que nadie se le acerque.
0: Mañana hay un post. No me piten, por favor, voy despacio porque traigo la olla aquí. Si no, se me atravesaron. Ahí está el accidente.
1: Se le cayó el
2: pozole. Jehová, se le llenó toda la cajuela, Lick. Híjoles, ese va a ser bueno para que se le vaya.
1: Esa fotografía me hace llorar.
2: Yo creo que ahí hasta algunos quisieron sacar un platito para servirse un poquito de lo que quedó a mero arriba. Bueno,
0: pregunta para el público.
2: A ver,
0: ¿cómo se debe comer el pozole? ¿Con tortilla, con tostada o con bolillo? A ver, ¿qué opine la gente?
1: Con tostada, definitivamente con tostada.
2: Tostada, aquí vemos dos tostadas, tres tostadas, cuatro tostadas, cinco tostadas. Tostada, cinco. Todos acá en el estudio Lick, tostada. A ver que salga la gente que pues no está bien.
1: La gente que
2: no está bien. A mí me gusta con tostada.
1: Yo lo como con bolillo.
2: Lick, ¿y usted cómo se lo come?
0: ¿Sentado?
2: ¡Ah!
1: ¡Qué bárbaro!
2: ¿Pero con tostada o con pan o con tortilla?
0: Pues yo, fíjate que no me gusta entrar en controversias ni nada de eso. Entonces, pues con las tres para no caer en errores.
1: Qué barbaridad.
2: Aquí ya la gente está compartiendo. López Susi dice, con tostada.
1: Ella sí está bien.
2: Ella está bien, sí, está bien.
1: Definitivo.
2: Pero yo sé que Florita...
0: Lo que tú no sabes es que tengo un equipo de paparazzis que andan por ahí, ni los han visto.
2: No.
1: A ver.
0: No los han visto, andan por ahí, mira, la prueba. Ahí está.
2: A ver.
0: Mira. Ya me mandaron fotos de Saúl haciendo las enchiladas. Nomás para que veas.
1: Ándale, el Lick está bien conectado.
2: El Lick.
1: Vigilándonos.
2: Híjole, Lick.
0: Mira nomás.
1: No. A ver.
0: Ahí está.
1: Mira, hermano. Bien guapetón en la foto y todo.
2: Hasta con todo, con el sombrero y todo. Hoy ya está. Ya sabe cómo son los paparazzis.
1: Así son de chismosos. Bueno, no son chismosos, son informativos, ¿verdad?
0: Informativos. 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
2: Milik, pues yo creo que lo que nos vamos a ir, y antes de gritar que viva México, son rápidamente
0: no, con los... Espérate, todavía falta tiempo. ¿Tú ya te quieres ir a comer las enchiladas?
2: ¡Ay! ¡Es que ya me están echando ojitos! ¡Ya se ¡Ya hambre. Está el arroz listo!
0: No se vale, no se vale, Saúl.
2: A ver. Oiga, Lick, los 5 puntos. Y gritamos juntos que viva México.
0: Así es, que viva México primero y antes que todo, y 5 puntos importantes de qué hacer en caso de accidente.com. El accidente que está próximo a suceder es que Saúl se va a manchar toda la camisa de enchiladas. Van a ver, porque se me antojó, se le van a caer así en la camisa. 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
7: Iniciamos con toda la información de noticias. El director del FBI, Cash Patel, se presenta ante el Comité Judicial del Senado en su primera audiencia de supervisión en meses. La cita llega después de que el senador demócrata Dick Durbin exigiera su salida por presuntas fallas de conducta. Patel prevé resaltar la baja en los delitos violentos bajo su gestión, aunque los legisladores podrían indagar sobre los gastos cuestionados y el caso Epstein. Esta información es traída a ti por NuevaNews.com. El vicepresidente J.D. Vance Pence volvió a ser interrumpido por manifestantes durante un acto de campaña en Kansas a favor del senador republicano Roger Marshall. Un hombre gritó reclamos sobre demandas que Marshall, como ex médico, presentó contra cientos de pacientes por facturas impagas. Pence defendió al senador y recordó otra protesta reciente en la que un manifestante ondeó una bandera mexicana durante un discurso suyo. Te informó Ana Sofía Contreras.

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Con información de nuevanews.com, te presento lo último en inmigración. Un juez frena la norma que recortaba la visa de estudiantes y periodistas. Un juez federal bloqueó una nueva norma de la administración Trump que recortaba de forma drástica los plazos de permanencia para estudiantes extranjeros y periodistas internacionales. La decisión llegó un día antes de que las restricciones entraran en vigor. El juez del distrito de Massachusetts, Dennis Saylor IV, dictó la medida cautelar a favor de una coalición de sindicatos y organizaciones de educación superior. El magistrado, designado por el expresidente republicano George Bush, no se pronunció sobre el fondo del litigio, pero ordenó suspender de inmediato la implementación de las reglas y fijó una audiencia de seguimiento para el 2 de octubre. Con información de Nueva News, te informó Irán Nava.

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1: Iniciamos con toda la información de noticias. La primera dama Melania Trump anunció una alianza con NVIDIA para ampliar la inteligencia artificial en las escuelas. Durante una visita a un colegio de primaria en Carolina del Norte, informó que la empresa entregará licencias de un programa educativo a 1.500 estudiantes y donará 100 kits de desarrollo tecnológico. Esta información es traída a ti por nuevanews.com. La oficina presupuestaria del Congreso calculó que la guerra contra Irán ha costado 38 mil millones de dólares en sus primeros 5 meses, cifra que seguirá creciendo y presionará al alza la inflación hacia comienzos del próximo año. El organismo advirtió que el arsenal de misiles de precisión quedó reducido y que su reposición podría tardar 5 años más. Le informó Ana Sofía Contreras.

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Thomas Paine, uno de los fundadores de los Estados Unidos, aunque sostenía doctrinas erradas, acertó plenamente al hablar del carácter y la importancia de cuidarlo cada día. Dijo, es mucho más fácil conservar el carácter que recuperarlo. Piénselo detenidamente. Una sola acción equivocada, mentir, robar o incumplir una promesa, puede erosionar la confianza que otros tienen en nosotros y en nuestro carácter. Esa pérdida de credibilidad puede tardar años en repararse, aun cuando se obtenga perdón por el error cometido. Mantener un carácter íntegro requiere constancia y autocontrol, porque una sola indiscreción puede deshacer lo que años de honestidad han construido. Valorar y proteger nuestro carácter desde hoy ahorra dolor y reconstrucciones futuras. Le habla David Jeremiah, animándole a que tome el camino a una vida nueva. Descubra la fuerza de carácter según Dios en su minuto en la Biblia.

0: todos esperamos. Viento en popa al navegar por el mar de la vida. Así que, ¿qué podemos hacer que garantice el mejor viaje posible? 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Presentamos a nuestro pastor y maestro de Momento Decisivo, el Dr. David Yermaya, con unas palabras más en cuanto al mensaje de hoy.
1: Cada uno de nosotros, que ya somos creyentes, que nos hemos entregado al Señor Jesucristo, recibiéndole como nuestro Señor y Salvador, si somos francos, con frecuencia nos preguntamos aquí y allá si acaso nos hemos perdido algo de lo que Dios tiene para nosotros. Como ustedes posiblemente ya lo sabrán, cuando uno lee la Biblia y la estudia y le dedica tiempo, se descubre aquí y allá algunos lugares como si fueran una de esas pequeñas calles ciegas, sin salida, en donde uno puede detenerse por un momento y relajarse y descansar y descubrir que allí Dios tiene algo para uno que uno no lo sabía antes. Cuando uno hace eso, es una gran bendición. Pienso que este pasaje que tenemos delante hoy es algo así. Hebreos capítulo 4, versículos 1 al 13, disfrutando de lo mejor de Dios. Así que disfrutar de lo mejor de Dios.

Abran su Biblia hoy a la carta a los Hebreos, capítulo 4. Nadie que ha emprendido el estudio del libro a los Hebreos aducirá que es un libro fácil, pero sí, es un libro que se puede entender. Cuando se lo entiende, la bendición supera con mucho el esfuerzo que se necesita para descubrir lo que significa. Como estamos aprendiendo, la carta a los Hebreos es un comentario en el Nuevo Testamento sobre el Antiguo Testamento. No se puede leer la carta a los Hebreos sin leer partes del Antiguo Testamento. Hasta aquí nos hemos referido al Salmo 2, al Salmo 22, Salmo 45, Salmos 95, 97, 102, 104 y 110. También se nos ha dirigido a los libros de Génesis, Deuteronomio, Segundo de Samuel e Isaías.

días y apenas estamos en el capítulo 4. Y así, cuando llegamos al capítulo 4 de Hebreos, de nuevo se nos refiere a la narración del Antiguo Testamento. La referencia vuelve al Salmo 95, pero en realidad vamos a volver más allá del Salmo 95, porque el Salmo 95 se refiere al éxodo de los israelitas de Egipto. Se nos pide que volvamos a aquel acontecimiento, porque ese episodio es el relato alrededor del cual el escritor de Hebreos desarrolla su argumento en el capítulo 4. Hebreos 4 es un capítulo crucial a fin de comprender la naturaleza de este libro y su aplicación a su corazón y al mío. Aquí tenemos una de las preguntas clave que hay que hacer cuando se estudia este libro. En la narración del Éxodo y la experiencia del pueblo que iba de Egipto a la tierra prometida, en ese relato del Antiguo Testamento al que se hace referencia aquí en el capítulo 4 de la Carta a los Hebreos, ¿representan las personas que están realizando ese peregrinaje a los creyentes en Jesucristo o a los que están tratando de hallar su camino a Jesucristo y todavía no lo han hallado? Esa es una pregunta crucial porque determina cómo se mira todo el libro. Quiero tratar de ayudarles a que entiendan la respuesta a esa pregunta, volviendo a la narración y escenario de Éxodo en su contexto en el mismo episodio en el Antiguo Testamento. Después de que 9 terribles plagas habían visitado a la nación egipcia, y ustedes recordarán la historia, el faraón no quería dejar que el pueblo saliera. Moisés seguía volviendo ante el faraón y diciéndole como portavoz de Dios, «Deja ir a mi pueblo», y el faraón insistía en endurecer su corazón. En ocasiones decía que sí, y después cambiaba de parecer, y en todas estas 9 plagas no había habido manera en que al pueblo de Israel se le iba a permitir que se vaya. Y luego entonces algo sucede que volteó la marea, y leemos en Éxodo capítulo 12, versículos 29 al 30, estas palabras. Y a la medianoche el Señor hirió a todo primogénito en la tierra de Egipto, desde el primogénito de Faraón que se sentaba sobre su trono, hasta el primogénito del cautivo que estaba en la cárcel, y todo primogénito del ganado. Faraón se levantó en la noche, él con todos sus siervos y todos los egipcios. Y se oyó un gran clamor en Egipto, porque no había hogar donde no hubiera alguien muerto. La paciencia de Dios con el faraón se había acabado, y esa noche el castigo cayó sobre la nación de Egipto. Pero, ¿qué del pueblo de Israel? Ellos también vivían allí y tenían hijos y ganado. ¿Qué les sucedió a ellos? De nuevo, permítanme leer del mismo capítulo 12 del libro de Éxodo. Después de instruir a Moisés y a Aarón antes de que este evento hubiera sucedido respecto al sacrificio del Cordero para la observancia de la fiesta pascual, Dios añadió estas instrucciones. Escuchen con atención. Ellos tomarán parte de la sangre y la pondrán en los dos postes y en el dintel de las casas donde lo coman. Versículo 12. Porque esa noche pasaré por la tierra de Egipto y heriré a todo primogénito en la tierra de Egipto, tanto de hombre como de animal. Ejecutaré juicios contra todos los dioses de Egipto, yo el Señor. La sangre les será a ustedes por señal en las casas donde estén. Cuando yo vea la sangre, pasaré de largo, y ninguna plaga vendrá sobre ustedes para destruirlos cuando yo hiera la tierra de Egipto. Cuando la plaga visitó al pueblo de Egipto y la sangre del cordero había sido aplicada en las casas de los israelitas, el primogénito de los egipcios murió, pero el primogénito de los israelitas no murió. Fue por la sangre del cordero que Israel fue libertado de su esclavitud, y la sangre estaba en el dintel y en los postes de las puertas, prefigurando la cruz de Jesucristo. Dondequiera que estaba esa señal, el pueblo fue protegido de la destrucción. Ahora, aquí en Hebreos, se nos presenta a esta nación mientras se prepara para su peregrinaje de Egipto a la tierra prometida. Así que, permítanme hacerles una pregunta. ¿Los que salieron de Egipto representan a personas que están tratando de hallar la salvación en Dios o representan a personas que ya la han hallado? Eso es bastante claro, ¿verdad? Los que salieron de Egipto son personas que ya han sido salvados del castigo debido a la sangre del Cordero, y ahora se nos da el relato de su peregrinaje por el desierto.
Me tomé todo este esfuerzo para darles esta narración, porque sin este trasfondo, constantemente, estoy preguntándome mentalmente quiénes son estos peregrinos y qué están haciendo y a dónde se dirigen. El resto del capítulo es en cuanto a nuestro peregrinaje. Es un cuadro del peregrinaje que usted y yo estamos realizando por el desierto. El desierto es un cuadro del mundo. ¿Cuántos de ustedes saben que este mundo es un desierto? ¿Alguno ya ha captado ese cuadro? Estamos deambulando por un desierto, ¿verdad? En Hebreos capítulo 11, versículo 13, se refiere a esas personas que peregrinan por el desierto como peregrinos y extranjeros en la tierra. Y Primera de Pedro 2, versículo 11 dice, «Amados, les ruego como a extranjeros y peregrinos». Allí es donde nos encontramos. En mi juventud solíamos cantar un himno favorito que dice, «El mundo no es mi hogar, simplemente estoy pasando por aquí». Eso es verdad. No somos ciudadanos de esta tierra. Nuestra ciudadanía está en el cielo. Pero después de que hemos salido del Egipto de nuestro pecado y estamos en este camino por el desierto, hay unas cuantas experiencias interesantes que enfrentamos. Quiero que entendamos Hebreos 4, que, a mi juicio, fue escrito para ayudarnos a entender que enfrentaremos los mismos retos en nuestra vida espiritual y corresponden a algunos de los retos que los israelitas enfrentaron en su peregrinaje de Egipto a la tierra prometida. Y tal como la fe fue necesaria para llevarnos a la salvación en primer lugar, la fe también es necesaria para llevarnos a lo mejor de Dios para nuestras vidas. Así que miremos estos versículos. Primero que nada, en Hebreos 4, versículos 1 al 3, vamos a ver la experiencia en el camino a la tierra prometida. Lo primero es la experiencia del temor. Leemos en el versículo 1, «Por tanto, temamos, no sea que permaneciendo aún la promesa de entrar en su reposo, alguno de ustedes parezca no haberlo alcanzado». A primera vista, esta exhortación a temer suena como algo desconectado, porque ¿acaso no es verdad que en la Biblia hay 365 no temas, uno para cada día del año? Eso es lo que se nos ha dicho. Traté de contarlos una vez y nunca pude lograr esa cifra. Debo haberme perdido unos cuantos. Pero se supone que hay uno para cada día del año. Dios haría algo así. ¿Y acaso Pablo no le escribe al joven Timoteo diciéndole, en 2 Timoteo capítulo 1, versículo 7, «Porque no nos ha dado Dios espíritu de cobardía, sino de poder, de amor y de dominio propio». ¿Y no escribe él en Romanos capítulo 8, versículo 15? «Pues ustedes no han recibido un espíritu de esclavitud para volver otra vez al temor». Pero aquí estamos en Hebreos capítulo 4 y se nos dice que debemos temer. Por supuesto que las respuestas a las preguntas que he hecho son que sí, sí y sí. Todo eso es verdad. En las Escrituras se nos dice que no debemos ser hombres y mujeres de temor. Pero este es un tipo diferente de temor en el cual participamos como seguidores de Cristo. La Biblia dice el Salmo 111, versículo 10. El principio de la sabiduría es el temor del Señor. Y en Hebreos capítulo 12, versículo 28 dice, «Demostremos gratitud, mediante la cual ofrezcamos a Dios un servicio aceptable con temor y reverencia». Ahora, el temor que se menciona en Hebreos 4, versículo 1, no es el terror de Dios o el miedo de que Dios nos va a asestar un castigo o que vamos a perder nuestra salvación. No se trata de ese tipo de temor. Es un asombro y respeto saludable por la naturaleza de Dios y quién es Él y lo que Él ha diseñado para nosotros como sus seguidores. Los antiguos israelitas salieron de Egipto con la bendición de Dios, pero en el desierto perdieron su sentido de quiénes eran. Para cuando llegaron al borde de la tierra prometida, estaban tan llenos de incredulidad que no pudieron entrar en lo mejor que Dios tenía para ellos. Como leemos en Hebreos capítulo 3, versículos 18 al 19. El escritor de Hebreos dice que si no prestamos atención como creyentes, podemos llegar a ser creyentes en Cristo, que hemos salido del Egipto de nuestro pecado y al desierto, y en el camino podemos perder nuestra búsqueda, podemos perder

Y al que quiere que disfrutemos. Y tal como los israelitas se perdieron la tierra prometida debido a que ya no pudieron creer, si nosotros no prestamos atención, también nos sucederá a nosotros. Ahora, hay varios significados de reposo en este capítulo 4, y esto es lo que vamos a aprender. Vamos a aprender que como seguidores de Cristo, debemos preocuparnos profundamente de no quedarnos dormidos justo después de que nos convertimos a Cristo. Un niño se cayó de la cama y su mamá oyó el ruido y corrió escaleras arriba para ver lo que sucedía. Le dijo, «Cariño, ¿qué sucedió?» El niño respondió, «Pienso que me quedé dormido demasiado cerca del lugar por donde me subí». Eso es lo que sucede a muchos creyentes, como saben. Se quedan dormidos demasiado cerca al lugar por donde entraron a la fe. Muchos creyentes tienen la idea de que el hecho de no entrar en todo lo que Dios tiene para ellos es lamentable, pero no es serio. Pero no confiar en Dios es algo que debemos temer. Dice aquí que ni siquiera debemos quedarnos cortos de lo mejor que Dios tiene para nosotros. Es asunto serio no entrar en la vida cristiana. Es cierto que cuando uno es verdaderamente salvado, no puede perder la salvación, pero con certeza puede perder su recompensa. Si vivimos toda nuestra vida como cristianos marginales, no se nos distingue del mundo. No pueden decir quiénes somos. Debemos avanzar a comprender que el reposo de Dios es lo mejor de Dios para nosotros. Nunca debemos quedarnos satisfechos con algo menos que lo que Dios tiene para nosotros en nuestras vidas cristianas. Un escritor capta el pensamiento de Hebreos 4 y dice que no es que el cristianismo haya sido probado ampliamente y se lo haya hallado falto, es que se lo ha hallado difícil y se lo ha dejado sin probar. Dice que hay una creencia casi universal de que es difícil ser un creyente real, pero que también debemos darnos cuenta de que el costo de no ser un creyente real también es grande. Luego nos da algunas de las cosas que nos suceden si decidimos no avanzar a lo mejor que Dios tiene para nosotros. Cargas, fracasos, desilusiones y dejarnos enredar en el esfuerzo de problemas interminables que nunca se resuelven. El costo del discipulado puede exigir todo lo que tenemos, pero el costo del no discipulado también tiene su alto costo por igual. Cuando decidimos que vamos a entrar en la fe y luego simplemente ser, de cierta manera, pasivos en nuestro peregrinaje por el desierto, pagamos un precio por eso. Uno de los costos que pagamos es el conocimiento en nuestro corazón de que nunca realmente alcanzamos lo que Dios tiene para nuestras vidas. Hablo con muchos creyentes de mi generación, obviamente, y una de las cosas más tristes que encuentro como pastor es conversar con personas que me cuentan de lugares o puntos en el camino, en su vida, cuando oyeron que Dios les hablaba y debido a que tuvieron miedo o debido a otras cosas, no prestaron atención. Así, acabaron no disfrutando de lo que sabían que era lo mejor de Dios para sus vidas. Esas son conversaciones tristes. Así que sí, hay un costo por avanzar a lo mejor que Dios tiene para nosotros, pero también hay un costo por no hacerlo. El escritor dice que necesitamos temer eso. Si por algún caso le está sucediendo eso a usted, no se detenga en su peregrinaje sin antes llegar a donde Dios quiere que vaya. La primera experiencia es de temor. La segunda es la experiencia del fracaso. Hebreos capítulo 4, versículo 2 dice, «Porque en verdad a nosotros se nos ha anunciado las buenas nuevas, como también a ellos. Pero la palabra que ellos oyeron no les aprovechó por no ir acompañada por la fe en los que la oyeron». Primero, permítame explicarle que la expresión «la buena nueva» procede de una palabra muy familiar para todos nosotros, y es la palabra «evangelio». Y cuando oímos la palabra evangelio, por lo general nos referimos a la predicación de la muerte, sepultura y resurrección de Jesucristo. Eso es el evangelio. Pero la expresión también se puede usar de otra manera, porque significa precisamente buenas noticias. Eso es lo que significa. Así que el escritor de Hebreos usa la expresión la buena nueva aquí para describir lo que le sucedió a los israelitas cuando dos de los espías volvieron a Cades Barnea y les dieron buenas noticias.
¿Cuáles eran esas

0: buenas noticias? Habían ido y explorado la tierra prometida y dijeron, recorrimos la tierra y en verdad es tierra que fluye leche y miel, y las granadas son estupendas y los higos son estupendos. Todo lo que Dios dijo de la tierra es verdad. Ahora, de paso, hay algunos gigantes allí, pero nosotros podemos vencerlos. Entonces leemos en Números capítulo 14, versículos 7 al 8. Y hablaron a toda la congregación de los israelitas y dijeron, la tierra por la que pasamos para reconocerla es una tierra buena en gran manera. Si el Señor se agrada de nosotros, nos llevará a esa tierra y nos la dará. Es una tierra que mana leche y miel. Esas son las buenas noticias. Caleb y Josué volvieron de Canaán y les dieron buenas noticias a los israelitas. La Biblia dice que estas buenas nuevas no les sirvieron a ellos porque no fueron acompañadas de fe de parte de los que las oyeron. El comentarista William Barclay dice, es como el médico que nos dice, puedo curarte si sigues mis instrucciones. Es como el maestro que dice, puedo convertirte en erudito si sigues mi programa de estudio. Es como el entrenador que le dice al atleta, puedo convertirte en campeón si no te desvías del programa que voy a fijar para ti. En cualquier aspecto de la vida, el éxito depende de la obediencia a la palabra del experto. Y si pudiéramos decirlo, Dios es el experto cuando se trata de la vida, y la felicidad real depende en hacer lo que Él dice. La aplicación de esto para nosotros es sencilla. Nosotros también oímos las buenas nuevas del plan de Dios para nuestras vidas. No se trata simplemente de las buenas noticias del Evangelio. Ya hemos oído eso. Hemos estado bajo la sangre, ¿verdad? Ahora estamos oyendo el Evangelio del plan de Dios para nuestras vidas. Lo oímos con nuestros corazones. Lo leemos en la palabra de Dios. Pero oír nunca es suficiente. Nuestro oír debe ir mezclado con fe, o de lo contrario, nunca entraremos en las bendiciones que Dios ha reservado para nosotros como sus hijos. ¿Estamos comprendiendo esto? Esta es una lección muy importante para nosotros como seguidores de Cristo. Pues bien, la experiencia del temor y la experiencia del fracaso, y luego, noten en el versículo 3, la experiencia de la fe en el desierto. Dice, porque los que hemos creído entramos en ese reposo, es decir, lo mejor de Dios. La fe es el asunto esencial, y lo demuestra esta cita del Salmo 95, versículo 11. Este era el plan de Dios para su pueblo. ¿Cuál era el plan de Dios para el pueblo de Israel? Su plan no era simplemente sacarlos de Egipto y luego dejarlos librados a sus propios recursos. Así es como a veces pensamos de nuestra fe, ¿verdad? Dios me salvó. Ahora es asunto mío figurarme qué hacer. No, el plan de Dios para usted no se terminó cuando tomó la decisión de entregarle a Cristo su corazón. Eso fue apenas el principio, no fue el fin. Muchos de nosotros venimos a Cristo y pensamos, gracias Dios porque ya no voy al infierno, se acabó, ya estoy listo. No, eso es apenas el principio. En su plan, para los israelitas, Dios no se contentó con sacarlos de Egipto. Quería llevarlos a Canaán, pero entre Egipto y Canaán, ellos cayeron víctimas de algunas de las mismas cosas de las que nosotros caemos víctimas, ¿verdad? Ustedes recordarán la historia. El pueblo se puso a quejarse y a rezongar. Querían apedrear a Moisés y querían apedrear a Josué y a Caleb. Murmuraron contra Moisés. Y como recordarán, Moisés un día tuvo que ir a Dios y decirle, Dios, ¿qué voy a hacer con esta gente? Eran pésimos seguidores de su líder y el resultado fue que se perdieron lo mejor de Dios. ¿Ven el ejemplo aquí? Dios no quedó satisfecho con sacarlos de Egipto. Quería llevarlos a Canaán. Igualmente, Dios no queda satisfecho simplemente con que nos convirtamos en creyentes. Eso fue importante, porque así es como vamos a pasar la eternidad con Él. Pero, ¿cuántos saben que Él se interesa por su peregrinaje en este mismo momento? Quiero decir, la mayor parte de la Biblia tiene que ver con ese peregrinaje. No es en cuanto a empezar o terminar, es en cuanto al desierto en donde nos encontramos. A mi parecer, algunos de ustedes están, por así decirlo, como perdidos en el desierto. Empezaron con Dios, les iba bien, y estaban muy contentos de haber salido de Egipto. Ahora se hallan en el desierto y saben que Dios tiene mucho más para ustedes, que lo mejor de Dios para su vida está en algún lugar por delante, así como la tierra prometida lo estaba para los israelitas. Pero usted todavía no ha entrado. No ha entrado en esa promesa debido al temor o al fracaso o a la falta de fe. Así que esas son las experiencias. Alguien lo dijo muy bien. El temor llamó a la puerta. La fe fue a contestar y no halló a nadie allí. Cuando la fe entra, se conquista el temor. Y eso quiere decir confiar de antemano lo que uno podrá entender solamente al mirarlo hacia atrás. Esas son las experiencias en el camino a la tierra prometida. En segundo lugar, veamos los ejemplos de reposo en la tierra prometida. Reposo lo pongo entre comillas. Primero hay el ejemplo del reposo de la creación, Hebreos 4, versículos 4 al 5. Porque así ha dicho en cierto lugar acerca del séptimo día: y Dios reposó en el séptimo día de todas sus obras. Y otra vez en este pasaje: no entrarán en mi reposo. ¿Sabían ustedes que Dios siempre quiso que tengamos reposo? Amén. Qué gran verdad de este libro del Nuevo Testamento, que establece su verdad en las Escrituras del Antiguo Testamento, en esta carta a los Hebreos. Mañana diremos más en cuanto a lo que quiere decir disfrutando de lo mejor de Dios. Espero que nos acompañe. 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
3: Iniciamos con toda la información de noticias. El presidente Donald Trump volvió a vincular el intento del asesinato que sufrió en un campo de golf de Florida con lo que llamó un discurso incendiario de sus rivales demócratas. El mandatario insistió en que la retórica de la oposición alimentó los ataques en su contra durante la campaña del 2024, una acusación que los demócratas han rechazado repetidamente como infundada y politizada. Esta información es traída a ti por nuevanews.com. El gobierno confirmó por primera vez que ha desplegado armas en el espacio para defender a sus fuerzas frente a posibles ataques de adversarios. El secretario de la Fuerza Aérea no ofreció detalles sobre el tipo de armamento ni su funcionamiento. El anuncio se da en medio de la preocupación por el desarrollo de sistemas antisatélite por parte de Rusia y China. Te informó Ana Sofía Contreras.

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0: Con información de nuevanews.com, te presento lo último en inmigración. Un juez frena la norma que recortaba la visa de estudiantes y periodistas. Un juez federal bloqueó una nueva norma de la administración Trump que recortaba de forma drástica los plazos de permanencia para estudiantes extranjeros y periodistas internacionales. La decisión llegó un día antes de que las restricciones entraran en vigor. El juez del distrito de Massachusetts, Dennis Saylor IV, dictó la medida cautelar a favor de una coalición de sindicatos y organizaciones de educación superior. El magistrado, designado por el expresidente republicano George Bush, no se pronunció sobre el fondo del litigio, pero ordenó suspender de inmediato la implementación de las reglas y fijó una audiencia de seguimiento para el 2 de octubre. Con información de Nueva News, te informó Irán Nava.
1: Thomas Paine, uno de los fundadores de los Estados Unidos, aunque sostenía doctrinas erradas, acertó plenamente al hablar del carácter y la importancia de cuidarlo cada día. Dijo, es mucho más fácil conservar el carácter que recuperarlo. Piénselo detenidamente. Una sola acción equivocada, mentir, robar o incumplir una promesa, puede erosionar la confianza que otros tienen en nosotros y en nuestro carácter. Esa pérdida de credibilidad puede tardar años en repararse, aun cuando se obtenga perdón por el error cometido. Mantener un carácter íntegro requiere constancia y autocontrol, porque una sola indiscreción puede deshacer lo que años de honestidad han construido. Valorar y proteger nuestro carácter desde hoy ahorra dolor y reconstrucciones futuras. Le habla David Jeremiah, animándole a que tome el camino a una vida nueva. Descubra la fuerza de carácter según Dios en su minuto en la Biblia.

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2: Yo, el ángel de Jehová acampa alrededor de los que le temen y los defiende. ¿Qué pues diremos a esto? Si Dios es por nosotros, ¿quién contra nosotros?

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1: Iniciamos con toda la información de noticias. Delaware celebró sus primarias de las últimas antes de las elecciones legislativas de noviembre. Entre los candidatos figuraron un aspirante que se autodenomina Not Trump y un coronel retirado del ejército. El estado es considerado un bastión demócrata. Ningún republicano ha ganado el escaño al Senado en más de 3 décadas. Las encuestas nacionales muestran una contienda reñida por el control del Congreso. Esta información es traída a ti por nuevanews.com. Una mujer de 82 años fue arrestada en Arkansas luego de que la policía hallara metanfetamina, fentanilo, marihuana y efectivo durante un cateo en una tienda de artículos para bodas donde vivía. Las autoridades la acusan de tráfico de sustancias controladas, posesión con intención de distribución y mantener un local dedicado a la venta de drogas. Se informó Ana Sofía Contreras.

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1: Thomas Paine, uno de los fundadores de los Estados Unidos, aunque sostenía doctrinas erradas, acertó plenamente al hablar del carácter y la importancia de cuidarlo cada día. Dijo, es mucho más fácil conservar el carácter que recuperarlo. Piénselo detenidamente. Una sola acción equivocada, mentir, robar o incumplir una promesa, puede erosionar la confianza que otros tienen en nosotros y en nuestro carácter. Esa pérdida de credibilidad puede tardar años en repararse, aun cuando se obtenga perdón por el error cometido. Mantener un carácter íntegro requiere constancia y autocontrol, porque una sola indiscreción puede deshacer lo que años de honestidad han construido. Valorar y proteger nuestro carácter desde hoy ahorra dolor y reconstrucciones futuras. Le habla David Jeremiah, animándole a que tome el camino a una vida nueva. Descubra la fuerza de carácter según Dios en su minuto en la Biblia.

0: perfil y en mis redes hablaré solamente y exclusivamente de Jesús, el que vive y reina por los siglos de los siglos.
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1: Iniciamos con toda la información de noticias. La Reserva Federal inicia una reunión clave sobre los tipos de interés en medio de fuertes presiones inflacionarias vinculadas al conflicto con Irán y al encarecimiento del petróleo. Los mercados anticipan que el Banco Central podría subir las tasas por primera vez en mucho tiempo, en lugar de recortarlas como pedía insistentemente la Casa Blanca. Esta información es traída a ti por nuevanews.com. La Casa Blanca confirmó que Venezuela participará como invitada especial en las reuniones de energía del G20 que se realizan en Houston, pese a no formar parte del bloque. Washington busca posicionar al país sudamericano como alternativa petrolera frente a Medio Oriente, en medio de la tensión por la guerra con Irán. El acercamiento se da tras un reciente acuerdo petrolero entre ambos gobiernos. Te informó Ana Sofía Contreras.

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4: Con información de nuevanews.com, te presento lo último en inmigración. Un juez frena la norma que recortaba la visa de estudiantes y periodistas. Un juez federal bloqueó una nueva norma de la administración Trump que recortaba de forma drástica los plazos de permanencia para estudiantes extranjeros y periodistas internacionales. La decisión llegó un día antes de que las restricciones entraran en vigor. El juez del distrito de Massachusetts, Dennis Saylor IV, dictó la medida cautelar a favor de una coalición de sindicatos y organizaciones de educación superior. El magistrado, designado por el expresidente republicano George Bush, no se pronunció sobre el fondo del litigio, pero ordenó suspender de inmediato la implementación de las reglas y fijó una audiencia de seguimiento para el 2 de octubre. Con información de Nueva News, te informó Irán Nava.
5: Thomas Paine, uno de los fundadores de los Estados Unidos, aunque sostenía doctrinas erradas, acertó plenamente al hablar del carácter y la importancia de cuidarlo cada día. Dijo: "Es mucho más fácil conservar el carácter que recuperarlo. Piénselo detenidamente. Una sola acción equivocada, mentir, robar o incumplir una promesa, puede erosionar la confianza que otros tienen en nosotros y en nuestro carácter. Esa pérdida de credibilidad puede tardar años en repararse, aun cuando se obtenga perdón por el error cometido. Mantener un carácter íntegro requiere constancia y autocontrol, porque una sola indiscreción puede deshacer lo que años de honestidad han construido. Valorar y proteger nuestro carácter desde hoy ahorra dolor y reconstrucciones futuras. Le habla David Jeremiah, animándole a que tome el camino a una vida nueva. Descubra la fuerza de carácter según Dios en su minuto en la Biblia.

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1: Iniciamos con toda la información de noticias. El senador republicano Mitch McConnell regresó al Capitolio en silla de ruedas para emitir su primer voto tras una prolongada ausencia por una caída que lo dejó hospitalizado. El legislador de 84 años reconoció que su recuperación ha sido larga y difícil por secuelas de la polio que padeció de niño, pero aseguró que hará lo posible por acudir a votaciones clave. Esta información es traída a ti por nuevanews.com. El gobernador de Florida, Ron DeSantis, salió en defensa del jurado que impidió un veredicto unánime en el juicio de Lindsey Clancy, acusada de matar a sus tres hijos pequeños. Tras conocerse un historial personal del jurado y críticas mediáticas en su contra, DeSantis acusó a la prensa de intentar desacreditarlo y ofreció darle asilo en Florida si llegara a sufrir acoso por su decisión. Le informó Ana Sofía Contreras.

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Buenas tardes. Buenas tardes, buenas tardes, buenas tardes, buenas tardes, buenas tardes, buenas tardes, buenas tardes, buenas tardes, buenas tardes, buenas tardes, buenas tardes, buenas tardes, buenas tardes, buenas tardes, buenas tardes, buenas tardes, buenas tardes. ¿Qué tal, amigo? De Keila Radio 106.5 FM. Quien te saluda a esta hora de la tarde es tu servidor y amigo Juan Mejía en cabina con los ánimos arriba del 100 al 106.5. Qué excelente es poder abrir micrófonos en esta bonita tarde, ya miércoles mitad de semana, ya es 16 de septiembre del 2026, así es que bienvenidos a esta hora de la tarde. Por favor, a partir de este momento, abróchate los cinturones porque ya comienzan los 180 minutos más intensos de tus tardes, con la mejor música, la mejor interacción con cada uno de ustedes, esos reporteros del tráfico ya conectaditos con nosotros, y también información, noticias y la palabra del Señor. ¡Ah! Que no puede faltar en tu casa, en tu auto, en tu oficina. Pero de nada sirve que escuches la palabra de Dios si no la atesoras en tu corazón. Por eso mejor dile a papito Dios, quiébrame, porque si no me quiebras, voy a caminar siempre escuchando la palabra de Dios, pero sin vivirla, equivocándome, triste, a momentos alegres, inconstante, dice la palabra del Señor, como mujer o hombre de doble ánimo. Hombre, conéctate con nosotros a esta hora de la tarde. Saludamos a los que van sobre ruedas, a los que ya están haciendo fila para recoger a sus babies, a sus nenes, a sus nenas. También a los que ya van sobre ruedas a esta hora de la tarde, a los que ya están conectaditos y están por ahí conectados y están alegres. Y un fuerte abrazo desde los estudios de Keila Radio a toda nuestra audiencia internacional, a nuestros oyentes internacionales, a los que nos sintonizan por el www.keilaradio.com, a todos los que van también nos escuchan por la señal abierta 106.5 y por la frecuencia modulada FM. Así es que hoy el Señor te dice, el Señor es quien, el Señor es quien me ayuda, no tengo miedo. ¿Qué me puede hacer un simple mortal? Pero lo que pasa es que de repente salimos y ahora no podemos ver un carro que ande bastante polarizado, porque ya pensamos que por ahí son árboles verdes andantes. No, déjame decirte que esta tremenda palabra de esta tarde de miércoles es que si vas manejando y vas con preocupaciones, ahí hay un problema, ahí hay miedo. Tal vez estás esperando la respuesta de tus papeles migratorios, y si estás con duda, ahí hay un problema de temor. A lo mejor no te han salido bien las cosas. Recuerda esto: el Señor es tu ayudador. No tienes que caminar con miedo por ahí. Nada de eso. El miedo se deja en la gaveta. Porque cuando tú te levantas y le das gracias al Señor por tu vida, ahí comienza el Señor a darte esas nuevas fuerzas para salir a trabajar. Y Él te guarda, Él te cuida de todo simple mortal. Quiero comenzar en esta bonita tarde con Lizzy Parra. Vamos a quebrar todo miedo, todo mal pensamiento, y a disfrutar tu programa Las Tardes en Keila.

0: Necesito tanto tu carácter, Señor, para ser como tú.
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2: Bueno, como siempre, llevándote la mejor información en tu auto por medio de los estudios de Keila Radio, dándote una bienvenida, una bonita tarde a cada uno de los que nos sintonizan a esta hora de la tarde. Juan Mejía, llevándote la mejor información sobre lo que es el pronóstico del tiempo. Familia, usted que va en su auto, usted que ya recogió a sus hijos, ¡qué excelente! Estamos en septiembre, vamos entrando ya prácticamente más de la quincena. Pero poco a poco estamos confiando que el otoño ya tiene que estar presente, pero bueno, vamos a todavía a poder ver las calores que se están presentando a esta hora de la tarde. Así es que si usted dice, pero bueno, hermano Juan, ¿cuándo llega el otoño? Bueno, la calorcita todavía nos está recordando que aquí hay que seguir tomando mucha agua y también cuidándonos del sol. Así es que vámonos a esta hora de la tarde con temperaturas actuales en los 97 grados. Una tarde parcialmente soleada y también con temperaturas máximas para esta tarde en los 99 grados. Ya las temperaturas estarán mermando. A eso de las 5 de la tarde estarán en los 98 grados y a las 6 de la tarde en los 96 grados. Y nos indica por aquí que a las 7:35 se nos estará yendo la tarde y comenzará a oscurecer. Para el día jueves, temperaturas máximas en los 96 grados. Por ahí nos trae aliento, ¿no? Para seguir adelante. Solamente es un aliento. Porque para mañana hay buenas temperaturas y también le estaremos llevando las temperaturas más adelante. ¿Cómo estará el viernes antesala de fin de semana? Nos indica por aquí que hay un 35% de humedad sobre la ciudad en Austin y a sus alrededores con vientos a 8 millas por hora hacia el este-sureste. Esto es lo que nos indica a esta hora de la tarde sobre lo que es el pronóstico del tiempo. Rapidito, vámonos. 35 norte a sur nos indica por aquí que no hay buenas noticias porque hay un accidente después de esta salida en lo que es Airport Boulevard. En la siguiente salida nos vamos a encontrar con algo de un accidente entre la I-35 Upper Dick, nos dicen por aquí. Esto hace unos minutos que se ha dado este accidente. Más adelante nos vamos a encontrar con algo de tráfico, como siempre, en la calle 12, calle 11. Por ahora Martin Luther King se siente totalmente libre, excepto en la calle número 11 y Brazos. Por ahí nos indica también a esta hora de la tarde que hay un accidente. Luego nos vamos a ir a la Riverside Drive y luego usted puede manejar sin ningún problema hasta cruzar a esa zona linda y maravillosa como es la zona sur, donde se da el algodón y donde se disfrutan de las sandillas dulcitas. Bueno, 35 sur al norte, saludos a aquellos que ya vienen sobre ruedas y que ya vienen ya de San Antonio y que ya entraron prácticamente, ya cruzaron San Marcos y que por ahí ya vienen por esos lugares de Cayo. Bueno, les indico que no hay ningún problema, pueden manejar, más que todo invitándoles y dándole la mejor recomendación que por favor a manejar y respetar las leyes de tránsito como es el speed limit, ¿no? Es importante estar educados en esto. Vamos a llegar a la zona central en Riverside Drive, nos vamos a encontrar con tráfico a esta hora de la tarde, deja de haber tráfico en Maynor Road. Luego se encuentra totalmente el Mopac Sur al norte, totalmente libre para que usted pueda manejar y también si usted viene del Mopac Norte hacia el sur, así como lo hace mi man, mi hermano, el de la media manzana, Adán, bueno, también puede manejar sin ningún problema a esta hora de la tarde. Bueno, esto es lo que te invito a esta hora de la tarde y invitarte a que te quedes con nosotros para que podamos seguir disfrutando de tu programa Las Tardes en Keila.
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0: Muy buenas tardes, amigos de Keila Radio. Deseándole a usted esté pasando una excelente tarde donde usted nos sintonice, ya sea que usted vaya en su automóvil, usted vaya conduciendo y va escuchando esta programación de Keila Radio. Yo le quiero desearle a usted una buena tarde y a la vez hacerle la cordial invitación para que se quede con nosotros a partir de este momento, porque ya está con nosotros la abogada Gloria Ortiz de Ortiz Immigration Law. Así es que ya están los números en cabina, están abiertos para que usted nos envíe sus mensajes de texto al 512-402-2438. Estamos con ella ya en vivo, ya nos logramos a conectar con ella, darle el espacio a ella, saludarla de la mejor manera. Muy buenas tardes, abogada.
1: Muy buenas tardes y gracias por esa bienvenida. Bien contenta de conectar con Keila Radio hoy y mira, tener una cápsula informativa que sea de mucho provecho para nuestra comunidad. Yo creo que estas cápsulas informativas ahora mismo son sumamente importantes y es que estamos en momentos que hay muchas leyes moviéndose, ciertos paroles importantes dándose a conocer, implementándose, hay demandas en contra de esos paroles que los quieren parar, los casos en la Corte de Inmigración se están cerrando, o sea, hay mucha actividad inmigratoria ahora mismo en Estados Unidos, y eso realmente lo que significa es sinónimo de hay mucha actividad política moviéndose ahora mismo en Estados Unidos, y nosotros lamentablemente los inmigrantes somos los que los vamos a sentir más, ¿ok? Así que hay que estar presente en la comunidad, hay que hacer estas cápsulas informativas, hay que compartir lo más que uno sepa, contestar todas las preguntas y poder dar un poco de paz a la comunidad. ¿A base de qué? Bueno, a base de compartiendo información necesaria para que ustedes estén tranquilos y claro, ¿verdad?, con su jornada aquí en Estados Unidos. Así que bien contenta de estar aquí y para servirles siempre.
0: Van a pasar muchas cosas. Esto cada vez se va poniendo más difícil, la verdad. Hay que ponerse cuentas, hay que hacer que realmente tengamos que hacer hoy, hagámoslo hoy, no lo dejemos para mañana, porque de repente las leyes de inmigración cambian, de repente se ponen a favor, de repente se ponen en contra. Por ahí, cualquier pregunta que usted nos quiera hacer, este es el momento para que usted nos envíe sus mensajes de texto al 512-402-2438. Este es el momento. Ayer me estaban escribiendo que si iba a haber programa hoy en vivo. Abogada, a veces de repente usted se siente que a estas horas de trabajo anda usted luchando, anda peleando por ahí en las cortes, usted si no anda también en otros lugares, por ahí, usted anda siempre o

0: tenemos el...
1: Bueno, yo creo que hay que reconocer que eso no beneficia a todo el mundo, y yo creo que hay que también dar a entender claramente que hay muchas demandas ahora mismo para, disculpen, para pararlo. Así que yo quiero que ustedes siempre tengan mucho recelo, yo diría, con lo que es inmigración y las nuevas alternativas, porque muchas veces se es pinzas, ¿ok? So, quiero que sepan ahora mismo, en cuanto a la Corte de Inmigración, yo tengo muchos casos allí, mi gente, y se pueden cerrar. Lo que sucede es que antes de yo cerrarlo, es mi responsabilidad yo tratar de buscarle un permiso de empleo a mis clientes, y luego de que yo obtenga el permiso de empleo, lo puedo cerrar, porque ese permiso de empleo, gracias a Dios, va a estar vigente y válido hasta que se expire, aunque el caso se haya como tal cerrado. Y yo creo que esas son unas noticias buenísimas, porque muchas veces el cliente quiere mantener el caso abierto, pero lo quiere mantener abierto no porque él o ella entiende de que va a ganar el caso de asilo, sino porque va a tener un permiso, vamos a decirlo así, vivo. Pero si nosotros sabemos que nosotros, después de obtener el permiso de empleo, podemos cerrar el caso y ese permiso no se torna nulo, no se hace inválido, es tremenda buena nueva. So, estos permisos de empleo también hay que aclarar que los dieron por 5 años. Así que 5 años de permiso de empleo versus 2 años o hasta 3 es un beneficio magnífico. Y entonces el hecho que hicieron eso, porque antes eran 2 años y 2 años vuelan y se van como agua, con estos de 5 años uno tiene la oportunidad de organizarse mejor en Estados Unidos, de conseguir un empleo, de crear estabilidad laboral en vez de estar brincando de trabajo en trabajo, que es tan malo realmente para uno. Así que teniendo todos estos elementos presentes, debemos tener en mente

0: de que no le tengamos miedo a la Corte de Inmigración, de que no piensen de que cuando uno va para allá te van a arrestar o deportar, porque eso no es como trabaja nuestro sistema, ¿ok? So, yo quiero que siempre tengan eso presente. Quiero hablar de otro temita rapidito, y son los famosos perdones. Yo sé que muchas personas estaban y están emocionadas con el parol, pero tienen que entender que con ese parol no cualificaban las personas que estaban casados con residencia. So, realmente muchas personas tienen que seguir el camino que existe hoy por hoy. Y les voy a decir algo, el camino que existe hoy por hoy no es malo, porque uno tiene una petición de familia, se la aprueban, y uno solamente sale del país si te han aprobado ese perdón. Nadie debe salir sin haberse aprobado el perdón, y ya cuando uno hace la entrevista, todo ha de salir bien, obviamente si está bajo la ala de, yo diría, un buen abogado o abogada diligente. Ahora, ese procedimiento es buenísimo, y no quiero que personas entiendan que no lo es. Yo pienso que hay ahora nuevos recovecos porque las agencias están muy lentas en determinar los casos. Entonces, si están muy lentos, el gobierno está tratando de crear alternativas nuevas, pero obviamente para personas sumamente específicas a que cualifiquen para ese beneficio, para ver si eso ayuda mejor mover los casos. Ejemplo, yo tengo un perdón que lleva casi 2 años. Para mí, que eso es innecesario, pero no tengo el control porque eso está en manos de Inmigración. Y entonces eso es frustrante porque Inmigración se trata de tiempo. Y si los casos van lentos, pues uno se va a frustrar porque uno quiere su estatus lo más rápido posible para tener papeles, para trabajar bien aquí, pero también para poder viajar y ver a los familiares de uno, ¿verdad? Así que para mí que eso es lo que ha sucedido con el nuevo, con este perdón que se había de hecho establecido en el 2012. Es pedir el perdón dentro de Estados Unidos y no salir. Pero al haber tantos perdones, o tal vez no tantos oficiales de Inmigración, pues nos hemos visto en esta circunstancia. Y eso también se refleja en los casos de la Corte de Inmigración. Y Inmigración está cerrando casos, si uno presenta huellas y otros requisitos, donde si mi cliente entró a Estados Unidos antes de noviembre 20, y no tiene historial criminal, yo puedo pedirle a Inmigración que me cierre el caso en la corte. So, básicamente el caso se va a dormir y de repente mi cliente no peleó un asilo, pero tiene permiso de empleo, seguro social, licencia de conducir, bueno, por 5 años, y si en esos 5 años llega a pasar una ley donde él o ella, ¿verdad?, puede estar bendecido, pues mira, qué maravilla. Así que yo quiero que tengan en mente, que Inmigración siempre va a crear nuevos remedios o nuevas oportunidades. Lamentablemente siempre van a haber peleas, vamos a decirlo así, litigios, pleitos entre el gobierno mismo porque unas personas no están de acuerdo con los recursos que se proveen y otras sí. Y eso lo vemos con el parol, eso lo hemos visto con la acta de Dreamers, el DACA, que sucede. Así que quiero que tengan eso bien presente, pero estamos en época realmente de hacer acciones políticas y lo vamos a estar viendo en nuestro campo de Inmigración. Yo siempre digo que cualquier beneficio que den después que se firme y esté legalmente establecido, que tomen ese beneficio, que se atrevan a solicitarlo, porque son pocos muchas veces y son en poco tiempo, como el DACA, el del Dreamers, las personas que no se movieron para con ellos o tal vez su hijo por temor o cualquier excusa, no hay problema. Hoy por hoy saben que no lo pueden pedir por primera vez, solamente pueden renovarlo, ¿ok? Yo creo que es bien importante que si sí llegan a cualificar o calificar para ciertos recursos, que los agarren, que los tomen, porque no es garantizado que estén por siempre. 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Así que tráiganme todo para analizarlo con ustedes y tomar decisiones, bueno, sabias, que le beneficien a ustedes y a toda su familia. La idea es siempre ayudar a toda la unidad familiar, porque inmigración es de eso, es de la familia. Uno peticiona al otro, uno peticiona a papá, uno peticiona a su hijo, uno peticiona a su hermano. De eso se trata, de la unión familiar.
1: Muy bien, la información que nos ha dado a conocer es importante. La unión, el núcleo familiar, hay que ayudarnos unos con otros y más cuando se trata de familias. Es importante poder ayudar a las familias de la mejor manera

0: 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Háganos la pregunta, porque aquí ya tenemos preguntas, abogada, pero antes de hacerle la pregunta, yo también le quiero decir a la audiencia, a todo aquel que nos está escuchando, si quiere realmente saber, quiere alguna inquietud que tenga, este es el momento para que usted nos envíe, nos haga su pregunta al 512-402-2438. Estamos también, ella es la dueña del buffet y es la que se encarga en cualquier momento cuando usted ya toma un caso con ella, ya ella desde ese momento, ella toma el control. Abogada, ¿le parece? Nos vamos con una pregunta a esta hora de la tarde.
1: Excelente. De mi parte, en cuanto a la cápsula informativa, me disfruto mucho esta parte, este segmento de esta cápsula. Así que vamos a contestar y dar información.
0: Abogada, nos están preguntando por aquí. Nos dicen, buenas tardes, abogada. Mi pregunta es, mi hermano está casado con una ciudadana, pero él ha sido deportado y regresó. ¿Es posible que él pueda ser beneficiado?
1: Repíteme el escenario otra vez.
0: Mi hermano está casado con una ciudadana americana, pero él ha sido deportado y regresó. ¿Es posible que pueda ser beneficiado?
1: No, porque asumo que regresó sin permiso. Lamentablemente no hay un perdón para esa reentrada. Lo que sí hay o existe son visas humanitarias donde perdonan esas reentradas y hasta deportaciones formales. Visas humanitarias, siempre estamos hablando de la visa U, donde uno es víctima de un crimen en Estados Unidos, hacer un reporte policiaco, ayuda a la policía y se crea el caso criminal y ya de allí yo puedo servir obteniéndole una visa humanitaria. Otra visa humanitaria es la VAWA, V-A-W o W-A, y este tipo de visa es una visa humanitaria donde si uno ha sido víctima de maltrato psicológico, mental o físico de tu esposa o esposo, ciudadano o residente, o hijos ciudadanos o residentes, inmigración le puede dar una visa humanitaria y perdonar esas entradas y salidas y deportaciones. Pero lamentablemente por la jornada o por el camino de peticiones de familia, al momento no hay un perdón para ese tipo de conducta o acción que ha realizado el inmigrante, lamentablemente. Y quiero dejar saber, si ella pide a esposo, la primera parte va a estar aprobada. Pero eso no es lo que estamos buscando. Lo que estamos buscando es papeles para nuestra pareja, ¿verdad? Para nuestra media naranja. So, la primera parte se aprueba porque es establecer que esposo y esposa están casados de buena fe. Pero luego, con esa aprobación, con esa llave que te han entregado, cuando trates de abrir la puerta para agarrar tu residencia, esa llave no va a funcionar. ¿Por qué? Porque la persona a la cual estás pidiendo tiene un historial que no le permite a él obtener la residencia y no hay perdón que exista para eso. So, yo también soy bien estricta con abrir peticiones que no dan la llave correcta para abrir la puerta, porque mis clientes lo que quieren es abrir esa puerta y obtener la residencia. So, sí. Al fin y al cabo, la mitad del caso se aprueba, pero la segunda parte, lo cual es la más importante, no se aprueba, pues entonces nosotros no queremos tocar ese caso. El cliente puede usar el dinero para otras necesidades. Lo que uno quiere en inmigración es comenzar un caso y terminarlo. Y terminarlo significa tener un recurso o un resultado para el cliente, un fruto. So, eso lamentablemente no podría proceder. Seguir el caso de la persona que nos escribe, lamentablemente.
0: Nos están preguntando por aquí, mi sobrino entró legal a Austin, Texas. ¿Qué caso se podría pelear?
1: So, nosotros peleamos casos si inmigración lo agarra y lo establece o lo pone en procedimientos de deportación frente a un juez de inmigración. Ahí se pelea un caso, estamos peleando.

0: defendiéndonos. Ahora, pedir un recurso a inmigración va a depender si el sobrino tiene algún familiar con estatus legal, va a depender también la edad del sobrino para ver si se puede hacer una visa de jóvenes especiales. Así que a mí, ¿sabes qué? 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Siempre darle la mano.
1: Así es, abogada. Bueno, muchas gracias. Desearle a usted una buena tarde. Si Dios así lo permite, tendrá un espacio de 15 minutos. Así es que mañana a todos esa maravillosa audiencia que no se pudo conectar ahora, bueno, mañana la tendremos a la abogada Gloria Ortiz de Ortiz para que ella siga ayudándonos con estos temas de inmigración. Abogada, que tenga muy buenas tardes.
0: Gracias, igualmente.

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1: Iniciamos con toda la información de noticias. El ayuntamiento de Stockbridge, en Georgia, destituyó al alcalde más joven en la historia de la ciudad apenas 10 meses después de asumir el cargo. Las autoridades lo acusaron de usar una tarjeta municipal para gastos personales por más de $4,000 y mantener comunicaciones de contenido sexual con una joven de 18 años. Esta información es traída a ti por nuevanews.com. Una mujer de 82 años fue arrestada en Arkansas luego de que la policía hallara metanfetamina, fentanilo, marihuana y efectivo durante un cateo en una tienda de artículos para bodas donde vivía. Las autoridades la acusan de tráfico de sustancias controladas, posesión con intención de distribución y mantener un local dedicado a la venta de drogas. Se informó Ana Sofía Contreras.
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0: Contentos en esta bonita tarde de miércoles, ya a mitad de semana, pasándola súper bonito a usted que va en su auto. Ya hoy es 16 de septiembre y por supuesto ya el tiempo va avanzando. Ya comienzan también en lo que son esos anuncios, esos comerciales de... Ya prácticamente se presenta muy pronto la Navidad. Estará con nosotros por ahí, no Santa Claus. Sino, bueno, estaremos por ahí pasando un tiempo súper especial y decirle a usted que ya nuestras líneas, la señal que te conecta con el cielo, estamos más que listos en esta bonita tarde para saludarte, para poder escuchar tu voz. A ver en dónde nos sintonizas a esta hora de la tarde. Así es que 512-910-8000. Estamos más que listos para poderte saludar en esta excelente tarde. Queremos saber en dónde nos sintonizas, con quién vas, vas con tus niños. ¿Será que tus niños por ahí quieren escuchar alguna alabanza? ¿Quieren escuchar el patito Juan? ¿Quieren escuchar el patito Juan por ahí? Así es que bueno, ya estamos en cabina después de escuchar esta información tan importante sobre lo que es... estos temas de inmigración que son tan importantes. Y por supuesto, la abogada Gloria Ortiz de Ortiz, con su despacho legal, está siempre ella dando la información a usted. Así es que quiero contarte también que ya están nuestros diferentes aplicaciones. Ya estamos más que listos para poder recibir tu mensaje a través de ese mensaje normal o a través de nuestra aplicación del WhatsApp. Estamos más que listos. El 512-402-2438. Estamos más que listos. 512-402-2438. Estamos para servirte, estamos para poder saludar a los tuyos, estamos también aquí para poder mencionar tu nombre. Y ya nos llega ese reporte de sintonía que siempre nos bendice desde Los Ángeles, California, conectado con nosotros el gran Jansen Bravo. Nos dice: mi hermano Juan, que tengas una bonita tarde. Dios te perdone, Dios te proteja siempre, amado hermano, a ti y a toda la audiencia. Y como tú dices, ya es miércoles, mitad de semana, y qué excelente cómo se nos va el tiempo. Pero bueno, vamos a aprovecharlo de la mejor manera. ¿Y cómo lo vamos a hacer? Es enviándonos tu reporte de sintonía a través del 512-402-2438. Mira, qué excelente también. Ya nos está llegando la bendición por aquí. Mira, qué excelente. Vamos, a mí siempre me gusta irme a los perfiles. Ya está conectado con nosotros por aquí mi hermano Juan. Ya está conectado mi tucayo con nosotros a esta hora de la tarde. Vamos a ver el perfil. Qué lindo lugar. Ese lugar está hermoso. Qué lugar más hermoso. Se me hace que es en algún... Se me hace que no es en, no es en Austin. Se me hace que es en algún lugar, no sé. Me huele a pino. Me huele a Honduras. Ahí por ahí un caballo, ¿qué estoy viendo? Dios mío. Esos pinos tan hermosos, qué excelente. Y una entrada por ahí, qué bonito. ¿Dónde será ahí? Quisiera saber. Ya nos está enviando ese reporte de sintonía nuestra linda y maravillosa familia de Keila Radio. Nos está diciendo por aquí: buenas tardes, mi hermano Juan, para informarle a toda la audiencia. Ah, bueno, excelente. Aquí está conectado mi hermano, ya nos sintoniza entre la 969 y la Deckerley. Nos está conectando y nos está sintonizando a esta hora de la tarde mi hermanito, mi tucayo Juan. Así es que mi hermano, a manejar con precaución, y como sabes, hay que tener cuidado porque los árboles verdes ahora caminan. Quiero invitarte a que te cuides. Que Dios te guarde, que Dios te bendiga a ti y a toda tu linda y maravillosa familia. Ya conectadito nuestro hermano y nos está diciendo: buenas tardes, bendiciones. Aquí andamos por la 969 y Deckerley. ¡Qué excelente! Bonita tarde, gracias por tu reporte de sintonía que nos hace toda la maravillosa audiencia. Siempre nos sintonizan a esta hora de la tarde. Muchas gracias. Quiero recordarte que hay deportes. El deporte está cada día, se pone pero más calientito. Ya retornamos.
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2: Hola amigos, ¿cómo están? Escucha lo mejor de MLC Deportes. Yo soy Carlos Alpizar. El productor Juan José López Ordóñez lo acusa junto a su ex-suegro Jonathan Toache Bedoya de supuesto fraude, secuestro, amenazas y daños a la moral por un adeudo de 3.5 millones de pesos relacionado con un documental sobre el futbolista. Habla el abogado del productor, Gerardo Rincón.
3: Y ahora con estas nuevas amenazas que le llegan de diversas partes para que no proceda, que se desista, se van a integrar a la carpeta de investigación, además de que se va a pedir una ampliación para tener en contra de quién o quiénes resultan responsables.
2: Amigos, por su parte, cero tolerancia en el Estadio Akron. Dos aficionadas de Chivas fueron expulsadas durante el partido ante Rayadas por insistir en insultos y provocaciones contra una jugadora de Monterrey. El protocolo contra gritos racistas fue activado tras varias advertencias ignoradas. En redes se dijo que fue por críticas al técnico, pero esa versión es totalmente falsa. Esto fue MLC Deportes con Carlos Alpizar.

0: 4 de la tarde con 11 minutos. Estamos contentos en esta bonita tarde de miércoles. No hay mejor gozo que saber que Dios es el que derrama ese amor. No importa cómo te sientas en esta tarde, recuerda, la verdad más bonita es reconfortante. Eres inmensamente amado por el Creador. Descansa, sé feliz, así como lo dice Johnny Rez, happy. Eres amado por el Creador. Descansa en su amor y deja que ese gozo llene tu corazón de paz. Así es que estamos contentos en esta bonita tarde, agradecidos con nuestro Dios Todopoderoso por darnos la oportunidad de estar aquí en los estudios de Keila Radio y poderte saludar, tú que nos vas sintonizando a esta hora de la tarde, tú que ya vienes saliendo de tu trabajo. Quiero recordarte, este es tu programa, Las Tardes en Keila. Son los 180 minutos más intensos de tus tardes para poder pasar un momento agradable, para que nos envíes tu reporte de sintonía y para que nos hagas sentir como en casa. Queremos acompañarte, tú que nos sintonizas a esta hora de la tarde por la señal abierta, por tu estéreo. Aquellos que nos sintonizan también por el www.keilaradio.com. A los que siempre llegamos donde no hay barreras, donde no hay distancias, donde no hay barreras, donde no hay por ahí fronteras. Hasta ahí llega Keila Radio a través del www.keilaradio.com. Así está todo, contentos, estamos alegres, estamos con dándonos fuerzas, alientos unos con otros. Y quiero contarte en esta tarde que no es tan agradable lo que está pasando. Ustedes saben, el mundo del periodismo está de luto, pero antes nos vamos a algo tan importante que te puedes dar cuenta en esta excelente tarde.
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4 de la tarde con 17 minutos. Contentos en esta bonita tarde de miércoles, llevándote la mejor información. 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
3: Bueno, continuamos en esta segunda hora de tu programa Las Tardes en Keila, quien te acompaña en tu auto, quien te acompaña donde tú te encuentres a esta hora de la tarde. Acompañamos a todos los hermanos que van sobre ruedas en la 969 y en la Deckerley. También acompañamos a nuestra maravillosa familia, a todos aquellos que nos sintonizan a esta hora de la tarde, a esas amas de casa que ya van ya prácticamente saliendo de las escuelas, de traer a esos hijos, a esos adolescentes, de traer a esos jóvenes que son el futuro de este que es el país de las barras y las estrellas. Saludamos a cada uno de ustedes. También quiero recordarte la señal que te conecta con el cielo, 512-910-8000. Estamos más que listos para poder tomar tu llamadita. Alguien que nos quiera llamar, alguien, algún valiente que se encuentre por ahí sintonizándonos a esta hora de la tarde y que diga: voy a llamar al hermano Juanito para decirle que voy sobre ruedas y que vamos escuchando, por supuesto, esta programación que siempre nos identifica para podernos alegrar cada tarde con una tacita de café, con una concha, con un pancito por ahí, ese pancito que los pueda hacer sentir, pero delicioso, para poder subir esos ánimos. Óigame, es que sin café es imposible agradar a Dios. Así es que es algo natural. Si antes todo en INA, imagínese usted, todo en INA. Es verdad que el café lleva cafeína, pero eso no importa. Lo importante es estar alegres, estar contentos y también estar uno siempre positivo, siempre onda positiva. Así es que vamos a cargarnos las pilas a esta hora de la tarde. Ya nos están enviando reportes de sintonía. La gran Grace está conectada con nosotros en esta bonita tarde. Saludamos a su linda y maravillosa familia, a su mamá, que es mi locutora favorita. Le enviamos fuertes abrazos a sus nietecitos, a sus yernos. Que Dios me les guarde, que Dios me les bendiga. Maynor, conectados con Keila Radio a esta hora de la tarde, y nos ha pedido por aquí, a ver qué nos dice en esta bonita tarde, a ver qué nos dice la gran Grace a esta hora de la tarde. ¿Qué nos está diciendo Grace? Hombre, vamos a irnos a esta hora de la tarde para poder mencionar a Grace de la mejor manera. Hombre, qué excelente. Ya está conectada con nosotros y nos dice: hola, hermanito Juan, qué excelente, soy Grace. ¿Me puede complacer, por favor, con este tema musical? Es este tema musical de Josiah y también Josiah Queen. Con este excelente tema musical que ya prácticamente se lo tenemos más que listos. Vamos a ponerlo a sonar, a ver qué nos dice este excelente tema. Ya los jóvenes, hermano, puro inglés. Pero sí se vale, porque estamos en el país que es el país que fluye leche y miel y que es el lenguaje importante, el inglés. Vámonos con buena música, poniendo a sonar ahí ya este tema musical. Nuestra hermana Grace, por cierto, le alaba al Señor de la mejor manera. Qué bonito, ¿no? Qué excelente, ¿no? Poder conocer jóvenes. Jóvenes como Grace. Wow, qué excelente tema, ¿no? No le entiendo al inglés, pero

0: Excelente tema el que nos ha pedido esta dama del señor Grace. Quiero enviarte fuertes abrazos, saludos, un apapachón, unos abrazos bastante para esos abrazos que de oso dicen por ahí. A ti, a tu linda y maravillosa familia que siempre están en sintonía con nosotros cada tarde. Mi locutora favorita, también tu mamá conectada con nosotros. Grace, recibe este mensaje claro, hermanita. Aquí está tu complacencia musical y a la vez quiero felicitarte porque Dios te sigue usando de la mejor manera. Ese talento que Dios te ha dado hay que seguirlo desarrollando hasta afinarlo. Cantarle, adorarle al Señor, qué hermoso es ver a una joven dedicando su voz y su corazón al Señor. Así es que dichoso aquel que el día de mañana sea esa personita para la hermana Grace. Que Dios me la guarde y que Dios me la bendiga. Que Dios siga guiando tus pasos. A la vez quiero aprovechar el momento para invitar a toda la maravillosa audiencia que nos sintoniza a esta hora de la tarde, a los que van sobre ruedas a esta hora de la tarde, por favor quédate con nosotros porque ya se viene la palabra del Señor. Vamos a sintonizar cada momento de nuestra vida, entregárselo a Dios. Es verdad que la música, información, noticias, pero qué importante es que tengas presente a lo que es del César, es del César, y a lo que es de Dios, es de Dios. Yo te invito en esta bonita tarde, cualquier preocupación, cualquier motivo que te haga sentirte mal, sobran, razones también sobran para hacernos sentir mal. Sabes, el enemigo, tenemos un enemigo que es astuto, ese no te va a andar con rodeos, ese va a la mera raíz, a destrozar tu vida, a dañar tu corazón. Y te invitamos en esta bonita tarde que te conectes con nosotros para que Dios nos pueda dirigir nuestro matrimonio, que Dios pueda dirigir nuestros pasos, para que en esta tarde, si has tomado malas decisiones con tu pareja, que sea Dios hoy exhortándote a través de la palabra del Señor. Así que quiero invitarte, ya está la señal que te conecta con el cielo, 512-910-8000. Estamos más que listos para poder tomar tu llamada telefónica y poder unirnos juntos contigo para poder orar, para poderle clamar a papito Dios. Y donde Dios dice que donde hay uno, donde hay dos, ahí está su presencia. Es mejor dos que uno en medio de ese problema, en medio de esa circunstancia, en medio de esos valles, en medio de esos desiertos. Y por ahí te da pena llamarnos. Bueno, de perdis dicen por ahí. Por lo menos déjanos un mensaje de texto a nuestra aplicación WhatsApp o a nuestro mensaje normal al 512-402-2438. Vamos a deleitarnos en la palabra del Señor.
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2: Muy buen día que tengan cada uno de ustedes y una vez más, bienvenidos a su programación. Estamos listos y preparados para ya compartir la palabra del Señor, el consejo de la palabra del Señor y también para orar por tu vida, por tu necesidad. Ya las líneas están sonando. Bueno, vamos a abrirlas desde ya al área 512 en el 910-8000 512-910-8000. Esa es la línea en esta mañana para que tú nos llames. Hoy queremos levantar 30 llamadas. Escúcheme, quiero que se esfuerce y entre hoy para que nosotros podamos orar por su vida, por su necesidad. No sé cómo vamos a hacerle aquí, pero vamos a estar atentos, movidos para recibir tu llamada. Vamos a levantar 30 llamadas solamente. Vamos a prepararnos para de antemano a recibir tu llamada. tu oración, tu necesidad y lo que tú estás confrontando en este día. Saludamos a toda la gente que se conecta todos los días, personas que nos están escuchando ahorita desde Houston, Texas, desde Colombia, desde por aquellos rumbos. Enviamos un caluroso saludo desde aquí de la capital de Austin, Texas. Soy el pastor Enrique Marmolejo y bueno, es un placer para mí que usted esté conectado con nosotros. Sin duda, el Señor le va a hacer bien en este día para que su vida sea transformada y se levante en el nombre del Señor. Contentos y gracias al Señor porque nos da un día más de vida y vamos hoy a meter las manos a este asunto y vamos a compartir temas interesantes, temas que te hablan del divorcio, la separación. El día de ayer compartíamos ciertos puntos, las consecuencias que vienen cuando uno rompe estas cosas, pero también siempre Dios nos enseña cómo lidiar con las situaciones. Es importante que nosotros estemos atentos. Hoy trataré de compartir otro tema muy delicado y interesante, que es el abuso doméstico y cuáles son los diferentes tipos de abusos. Suponga atención, acomódese, tome un cafecito, y aquellas personas que van en su carro, pues escuche también, porque muchas veces nosotros ya en el matrimonio nos confiamos y a veces el enemigo eso es lo que espera, que uno se confíe para venir y atacar cuando nos descuidamos. Hay que abrir los ojos, hay que mirar las cosas y hay que seguir edificando donde Jesucristo nos llama a edificar, que es en su palabra, en la piedra inconmovible. Teléfonos en cabina en el área 512-910-8000, 512-910-8000. En este día yo quiero levantar 30 llamadas para que rápido te levantes y te conectes. Vamos a hablar temas muy delicados, temas del divorcio, la separación, las consecuencias, cómo afecta a los hijos, y también vamos a tocar el tema también de la violencia doméstica, y uno que es un abuso, donde empieza, cuáles son los diferentes tipos de abusos. Está interesante, probablemente usted esté en uno de ellos en este día y Dios quiere liberarlo, Dios quiere sacarlo de esa cueva, de esa prisión de heridas, porque Dios ha venido para libertar a los cautivos. O quédate conmigo en estos minutos y puedes tú ya desde ya empezar a llamar al 512-910-8000, 512-910-8000. Esa es la línea en este día para que tú nos llames, que queremos orar por tu casa, por tu hogar, por tu vida, por tu matrimonio. Dios abre una brecha, Dios abre una puerta en este día para que tú te conectes y tú puedas exponer tu necesidad. 512-910-8000. Vamos a levantar unas 25 llamadas más en este día y me dirijo a hombres, mujeres, a parejas, a personas que han cruzado estos caminos muy difíciles. Yo me dirijo a ti en este día para que tú tomes el teléfono y te conectes. Siempre la persona que ha pasado un divorcio, una separación, parece que el mundo se le cae, parece que sus sueños, sus motivaciones se destruyen completamente, porque no es fácil estas cosas, pero Dios en su palabra nos enseña cómo lidiar, cómo salir de esta situación. La palabra del Señor dice en el Salmo 34, en el verso 18, cercano está Jehová a los quebrantados de corazón y salva a los contritos de espíritu. Cercano está Jehová a los quebrantados de corazón y salva a los contritos de espíritu. Amigo, señora que en esta mañana usted me escucha, Dios es un Dios que está cerca de usted. Si le permite, Él le ayuda, Él entrega una palabra, Él le da el mensaje y también envía ayuda para que usted se levante. Hay consecuencias acerca del divorcio y la separación y también cómo se puede lidiar con él. Compartíamos qué era el divorcio y es el rompimiento de la relación matrimonial establecida por Dios y la cancelación legal de una unión divina. La pregunta del millón: ¿por qué las personas se divorcian? Yo quiero enseñarle varias cosas por cuales la gente se divorcia. Y una de ellas es porque los hombres han perdido el temor de Dios. Dice Lucas 17, en el verso 26 al 29, como fue en los días de Noé, así también será en los días del Hijo del Hombre. Comían, bebían, se casaban y se daban por casamiento hasta que el día en que entró Noé en el arca, vino el diluvio y los destruyó a todos, así mismo como sucedió en los días de Lot. Comían y bebían, compraban, vendían, plantaban y edificaban. Mas en el día en que Lot salió de Sodoma, llovió del cielo fuego y azufre y los destruyó a todos. ¿Por qué las personas se divorcian? Bueno, una de las razones, porque han perdido el temor de Dios. Y segundo, la incompatibilidad de caracteres y personalidades. Hay una competencia de liderazgo, hay una competencia de caracteres, caracteres fuertes y no personalidades que cuando chocan los dos, ni uno ni el otro se va a humillar. Y es por eso que vienen los divorcios, la incompatibilidad de caracteres y personalidades también. Y tercero, la insatisfacción sexual. Primera de Corintios 7, el verso 3 dice, el marido cumpla con la mujer el deber conyugal, asimismo la mujer con el marido. Por estas causas los matrimonios se rompen, se divorcian, porque hay una insatisfacción sexual hacia el uno o hacia el otro. Y cuarto, el mal uso del dinero. Cuando el dinero se emplea incorrectamente, vienen los problemas, vienen los conflictos, vienen los golpes, vienen tanta cosa a la vida de un matrimonio, porque el mal uso de dinero, las deudas, lo que se está enterrando la gente, rentas, pagos de esto, pagos del otro, y cuando se usa incorrectamente vienen los enojos, y también esa es una de las causas por qué la gente se rompe, se divorcia y se separa. Otra de las cosas por qué la gente se divorcia, simple y sencillamente por las expectativas irreales en el matrimonio. Hay parejas que esperan que al llegar al matrimonio, que el hombre llene sus vidas de tanta expectación o que la mujer llene sus vidas de tanta expectación. Y a veces se cree que será el camino, o mejor, el camino de rosas, y que nunca habrá problemas entre ellos dos. Van a tener un gozo, siempre se van a estar riendo, van a andar corriendo el uno al otro. Entonces hay mujeres que esperan más de sus esposos de lo que ellos son capaces de dar. Y por eso hay rupturas cuando se dan cuenta que las cosas no son así. Otra de las causas por cual la gente se divorcia es porque no ha entendido lo que es un pacto. Un pacto matrimonial es para siempre. Y cuando no se entiende un pacto, por eso tenemos las pawn shops llenas de puros anillos de matrimonios. Ahí cualquiera va y compra un anillo en $50, $100. Lamentablemente porque no se ha entendido el pacto. O también lo hablé, las expectativas irreales en el matrimonio. Cuando la gente se mete a un matrimonio esperando que el hombre le va a rescatar o a solucionar de sus problemas. Y eso eventualmente es un catástrofe. Alguien me preguntaba, ¿cuáles son las razones provistas por la Biblia para divorciarse o volverse a casar? Bueno, la Biblia dice que cuando su esposo muere, usted tiene el derecho de hacer su vida. Primera de Corintios 7, el verso 39 dice, la mujer casada está ligada por la ley mientras su marido vive. Pero si su marido muere, libre es para casarse con quien quiera, con tal de que sea en el Señor. Otra de las razones por qué la persona también se vuelve a casar es por la infidelidad. Cuando el hombre le es infiel a la mujer, cuando la mujer le es infiel al hombre. En Mateo 19, el verso 9 dice, y yo les digo que cualquiera que repudia a su mujer, salvo por causa de fornicación, y se casa con otra, adultera, y el que se casa con la repudiada, adultera. 512-910-8000. Dios abre una brecha, Dios abre una puerta en este día para que tú te conectes y tú puedas exponer tu necesidad. Regreso después de este canto.

512-910-8000. Vamos a levantar unas 25 llamadas más en este día y me dirijo a hombres, mujeres, a parejas, a personas que han cruzado estos caminos muy difíciles. Yo me dirijo a ti en este día para que tú tomes el teléfono y te conectes. Y otra de las cosas, ¿por qué una persona se puede casar cuando simplemente la han abandonado? Ya el hombre se desapareció, la mujer se desapareció, y estas son razones por cuales la gente puede rehacer su vida conforme a la escritura. Entonces, hoy quiero entrar a mi tema interesante, el abuso doméstico. Hoy en día hemos oído de hechos violentos, de muertes, de golpes, tanto como de hombres como de mujeres, en casos de violencia doméstica. Sabía que el 95% de las víctimas son mujeres. Y el abuso de un hombre hacia su esposa siempre revela la larga historia de tolerancia que la sociedad ha tenido con este abuso. La Biblia dice, cercano está Jehová a los quebrantados de corazón y salva a los contritos de espíritu. ¿Qué es el abuso? Escuche, el verbo abusar quiere decir maltratar, herir, causar daño. Las palabras abuso y violencia son usadas indistintamente, pero la violencia implica una escala de abuso mayor que introduce el temor en la vida de una persona para controlarla o para dominarla. La violencia doméstica y la violencia familiar son términos legales para describir el abuso físico de un cónyuge o de un menor de edad o de un anciano o cualquier otro tipo de relaciones que se están abusando dentro del marco de la familia. Escúcheme, la violencia doméstica se refiere a un patrón de comportamiento violento ejercido por un adulto en una relación íntima con la otra persona. Ahora mire, el comportamiento abusivo puede ser agresivo o puede ser pasivo, puede ser físico o psicológico, puede ser directo como puede ser indirecto, pero no importa cuál sea el método, todo comportamiento abusivo viene de un corazón endurecido, viene de una persona con un corazón endurecido, y el deseo de una persona cuyo corazón está endurecido es de castigar y controlar a una persona. Siempre un abusador trata de que su cónyuge sea culpable injustamente, culpa a la víctima por hacer que la maltrate. En pocas palabras, tú me haces que te maltrate porque eso tú te mereces. Ahora, yo quiero enseñarle cuáles son los diferentes tipos de abusos. Hay un abuso que es el abuso verbal. Es el uso de palabras o tono de voz, el controlar, el herir a la otra persona, en destruir su autoestima. El abuso verbal a través de las palabras, tanto el abuso físico destruye el respeto de una persona, la confianza de una persona y la intimidad en un matrimonio. Un lenguaje abusivo busca intimidar por medio de amenazas. ¿Cuánta mujer hoy en día no vive amenazada en su casa, en su hogar, en sus trabajos? Porque la están abusando a través de las palabras, la intimidad por medio de las amenazas. A veces es avergonzada, humillada y la hacen

viven en una vida muy triste. Y lamentablemente estas personas han ido hasta el nivel de quitarle la vida a una persona por los celos diabólicos y por estos espíritus que toman la mente y la vida de una persona. Estas personas que abusan a una persona controlan con críticas, la empiezan a criticar, la empiezan a poner mal a la mujer o también, ¿por qué no al hombre? Con sus labios. Se empiezan a burlar de ellas, se empiezan a insultarlas. Esto es un abuso verbal. Entonces, se sienten en control haciéndoles daño y haciéndoles pensar que ellos son dueños absolutos de todas las cosas. Otra de las maneras que estamos hablando de un abuso verbal a una persona siempre paraliza con amenazas de quitarle a los hijos. Y si no esto y si no el otro, te voy a quitar a los hijos. Y ahí vienen las amenazas, ahí vienen los abusos verbales. Y todo esto viene en los hogares, en los matrimonios, donde se desata este tipo de problemas, este tipo de situaciones en un hogar. Un abuso verbal. No eres una persona capaz para mí. Yo no sé por qué me casé contigo. Y empiezan los insultos. Y las amenazas. Hay otro tipo de abuso que es un abuso emocional. Y este es todo tipo de maltrato daña las emociones. Pero escúchame, hay ciertos comportamientos que definen el abuso emocional que pueden ser pasivos como pueden ser agresivos. El abuso emocional pasivo es caracterizado por falta de apoyo emocional al cónyuge, por esconder información importante a él o a ella, por negar el acceso al dinero de ambos. No prestar atención en un problema o nunca dar ánimo a su pareja. Esta persona nunca puede levantar la autoestima de su cónyuge. Esta persona nunca puede darle un buen ánimo. El abuso emocional pasivo, no escuchar o no responder cuando está tomándose un asunto importante. No tomar su parte de responsabilidades en el hogar. O sea, cuando el hombre tiene que pagar los biles, cuando el hombre tiene que esforzarse a traer el pan, cuando el hombre tiene que levantarse y ser el sacerdote, es el protector, ahí tienes un hombre flojo, pasivo, egoísta. Y si trabaja para él. Y empiezan los problemas fuertes en un hogar que termina una ruptura. El abuso emocional pasivo también es no darle importancia a los eventos de la familia. Y es no regresar a la casa a una hora razonable. Y poseer armas con la intención de intimidar a la mujer o al hombre. Escuche, este es el abuso emocional pasivo que trae una persona. Falta de apoyo emocional, esconder informaciones importantes, negarse a dar dinero para el hogar, no prestar atención, a nunca dar ánimo en un problema cuando la mujer está decayendo, cuando el hombre está decayendo, no escuchar y ni responder nada cuando se están tocando ciertos puntos importantes. Siempre se usa el silencio, no se hablan, se manipulan los hijos también. Los hijos se manipulan. Si es en el lado del papá, el papá agarra a los hijos, los manipula, los pone en contra de la mamá, o viceversa, la mamá agarra a los hijos, los manipula, los pone en contra del papá. Y todo esto es cuando se empieza a desatar un abuso emocional, un abuso pasivo. Esto atrae estos problemas fuertes a la casa. No regresar a la casa en una hora razonable, en la hora que ellos dos saben que la hora, en la hora que tienen que llegar. Es interesante lo que es el abuso verbal. Hablamos que es un abuso de palabras. Eres una tonta, una estúpida, una tonta, una buena para nada. Empiezan las amenazas y te voy a agarrar a esto y te voy a agarrar al otro. Esto y que tú no sirves para nada. ¿Para qué te vas para allá? ¿Para qué te vas, vienes para acá? Vienen los engaños, vienen las culpabilidades. El problema que pasa es por tu culpa. Estamos así. Sí, por tu culpa, estamos fracasando porque tú no cambias, estamos fracasando por esto. Y cuando la persona quiere hacer algo, levantar algo, vienen las burlas, vienen los insultos, vienen las críticas.

públicas. ¿Por qué? Porque están abusando tu vida. Es un abuso verbal y también es un abuso pasivo, que esto afecta la vida de una persona. La vida de una persona. El abuso emocional agresivo es también caracterizado por aislarse de la familia y las amistades. Escucha, el abuso emocional agresivo es caracterizado por aislarse de la familia y las amistades. No permitir que tome parte de las decisiones importantes. Dar miradas o usar un lenguaje de intimidación. ¿Cómo sabe usted que usted está siendo abusada emocionalmente con agresividad? Yo he mirado en lo que tengo en caminar con el Señor, he mirado matrimonios que en cuanto el Señor baja las cejas, con eso tiene la señora casi hasta para darle diarrea. O viceversa. Cuando la señora empieza, y ella no las baja, ella las levanta. Y cuando la levanta, el hombre, el macho se transforma como un macho menos. ¿Por qué? Porque las miradas, el lenguaje, luego lo conoce la gente. Esos son abusos emocionales agresivos y es caracterizado como dar miradas o usar un lenguaje de intimidación. Espero que este mensaje haya sido de bendición para tu vida. Y permíteme orar si usted tiene una necesidad o si usted está confrontando problemas adversos en su vida. Yo quiero que usted me acompañe para hacer una oración. Yo quiero que ahí donde se encuentre repita conmigo esta oración y diga: Padre Celestial, yo reconozco que soy un pecador y que mi pecado me separa de ti. Hoy creo que Jesús murió por mí en la cruz del Calvario y que Dios Padre lo resucitó entre los muertos. Me arrepiento de todos mis pecados y voluntariamente confieso a Jesús como mi Señor y Salvador personal. Yo renuncio a todo pacto que yo he hecho con este mundo, a todo pacto que yo he hecho con mi carne y a todo pacto que yo he hecho con el diablo. Y hoy hago un pacto contigo, Jesús. Amado Señor, te pido que entres a mi corazón y cambies mi vida. Si hoy muriere, al abrir mis ojos, sé que estaré en tus brazos. Amén. Señora, amigo, si usted ha hecho esta oración conmigo, toma el teléfono y llámeme. Quiero felicitarlo y quiero también orar por usted. Llámenos aquí a la cabina, que sin duda hoy el Señor empezará una nueva etapa en su vida.

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1: Con información de NuevaNews.com, te presento lo último en inmigración. Un juez frena la norma que recortaba la visa de estudiantes y periodistas. Un juez federal bloqueó una nueva norma de la administración Trump que recortaba de forma drástica los plazos de permanencia para estudiantes extranjeros y periodistas internacionales. La decisión llegó un día antes de que las restricciones entraran en vigor. El juez del distrito de Massachusetts, Dennis Saylor IV, dictó la medida cautelar a favor de una coalición de sindicatos y organizaciones de educación superior. El magistrado, designado por el expresidente republicano George Bush, no se pronunció sobre el fondo del litigio, pero ordenó suspender de inmediato la implementación de las reglas y fijó una audiencia de seguimiento para el 2 de octubre. Con información de Nueva News, te informó Irán Nava.
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3: Iniciamos con toda la información de noticias. Autoridades de vida silvestre en varios estados del este del país piden reportar ciervos enfermos o muertos ante un brote de enfermedad hemorrágica que puede matarlos en cuestión de días. El virus se transmite por la picadura de pequeños insectos y no representa riesgo para las personas, aunque se recomienda evitar consumir carne de animales con heridas visibles. Esta información es traída a ti por NuevaNews.com. La policía de Albany, Georgia, generó una ola de burlas en redes sociales al pedir ayuda pública para identificar a un hombre que recogió $30 del suelo en un Walmart y no los entregó a los empleados. Y es que muchos de los usuarios cuestionaron que se usaran recursos policiales para un caso tan menor. El dinero terminó siendo devuelto a su dueño y no se presentaron cargos. Se informó Ana Sofía Contreras.
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5: Bueno, ya son las 5 de la tarde con 2 minutos, contentos en esta bendecida tarde de miércoles, mitad de semana, llevándole a usted la mejor información sobre lo que es el pronóstico del tiempo después de escuchar la palabra del Señor, que es la que nos ayuda para poder uno llegar a casa y ya llegar uno con otra mentalidad. Mentalidad de sacerdote y no esa mentalidad de poder tomar al cónyuge o a toda aquella persona que queramos estropearlas hasta aquí nomás. Por eso la palabra del Señor nos ayuda, nos guarda para poder hacer la voluntad de Dios. Así es que nos vamos en esta bonita tarde, una tarde parcialmente soleada, con las temperaturas actuales en los 99 grados. También las máximas para esta tarde en los 101 grados. Le cuento a usted que ya a eso de las 6 de la tarde las temperaturas estarán bajando en los 95 grados. El atardecer 7:35 se nos estará ya prácticamente escondiendo el sol. Se nos irá el sol para otro lugar y comenzará a oscurecer. Para el día jueves quiero contarle que las temperaturas máximas estarán siendo en los 96 grados Fahrenheit. Para el viernes tendremos temperaturas máximas en los 98 grados. Mira que para el día de mañana las temperaturas van a estar totalmente accesibles para que usted pueda hacer su rutina de trabajo, ¿no? Donde usted se encuentre a esta hora de la tarde. Para el día de mañana será un día espectacular si Dios así nos lo permite. Pero el viernes como que ya las temperaturas estarán volviendo otra vez a estar altas. Estarán con máximas en los 98 grados. Un día de viernes totalmente soleado. Para el día jueves estará el sol entre las nubes. O sea que hay esperanza de que no esté tan caliente. Quiero recordarle a todas aquellas personas que son sensibles al aire, a la calor, por favor, hay que buscar por ahí esos atuendos que nos ayudan para que la piel no se nos deshidrate, y aparte de eso también que no vayamos a andar ahí como el negrito del Batey, dicen por ahí. También aquellos que les irrita las vías respiratorias, los ojos, la nariz y la garganta, a cuidarse, a guardarse. También le cuento que hay un 34% de humedad sobre la ciudad en Austin y a sus alrededores, con vientos variables hacia el noreste a 6 millas por hora. Vámonos al tráfico. Vamos a ver, a checar cómo están los reporteros del tráfico. Ya está conectada con nosotros nuestra linda y maravillosa Adriana. Nos está aquí enviando su reporte de sintonía a través del tráfico, y a ver qué nos dice a esta hora de la tarde. A ver qué nos está por aquí nuestra hermana. A ver qué nos dice nuestra hermana Adriana, que siempre está conectada con nosotros. Por supuesto, siempre ella alegre, contenta, dándoles esta información a todos aquellos que vienen sobre ruedas a esta hora de la tarde.
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7: Buenas tardes.
5: Aquí buenas tardes. Se escucha cansada.
7: 35 hacia el norte.
5: Ah, 35 hacia el norte.
7: Dirección hacia el norte y está, ajá, moviéndose poco a poco, lento. Vamos
5: lento, a, lento, pero seguro.
7: 35 millas por hora. Pero pues, ok. 35 es un límite de velocidad de 60. Entonces ya se da cuenta que sí estamos. Está congestionada la ciudad en este momento con la cantidad de conductores.
5: Pero, excelente.
7: Gloria a Dios, estamos con su programa.
5: Así es,
7: y
5: gracias.
7: Saludos a todos los oyentes, motivándolos para que vengan en esta noche al Ministerio de Restauración, Internacional de Restauración.
5: Oh,
7: de
5: Austin, excelente.
7: Servicio a las 7 de la noche.
5: Ajá.
7: Entonces, para que vengan a recibirte la palabra del Señor.
5: Interesante.
7: A todos. Muchísimas gracias, los esperamos y bendiciones para todos los oyentes.
5: Bendiciones, mi hermana Adriana, enviando su reporte de tráfico a esta hora de la tarde. Ya por último, ella creo que se nos ha quedado como la única reportera del tráfico, pero también ya tenemos una lista de 10 personas para poder llevar a cabo algo tan importante, que estamos ya pronto para poder llegar a hacer este sorteo, que es una Biblia amplificada, una Biblia de estudios. La tenemos por ahí, pero bien, bien guardadita, y ya estaremos llevando a cabo ese sorteo sobre esa Biblia, que ya están nuestros hermanos también. Nos están diciendo por aquí, mi hermano, no solamente la hermana. Dígale que le bendecimos en esta bonita tarde y gracias por esa información que nos envía la hermana Adriana. Le cuento, hermano, que voy por aquí entre el 290, voy para Maynor. Y resulta que nos hemos encontrado con un accidente en la 973. Ahí está, 973. Esto es en el 290. Nos están diciendo por aquí el 290 West. Nos están indicando por aquí que hay un accidente en la FM 973. Muchas gracias por su reporte de sintonía, nuestros hermanos que nos están enviando aquí, que se están haciendo presente e identificando como los reporteros de las tardes en Keila. Los reporteros del tráfico a esta hora de la tarde. Así es que si usted va sobre ruedas a esta hora de la tarde, va hacia la zona sur, va sobre ruedas en la 183, va por esos lugares ya con destino hacia el 812, a esas lindas y maravillosas familias que viven en Lockhart, también a esa gente que vive en Deol, a los que viven en Odessa también. Queremos saludar a los hermanos que viven en Bastrop, a todos esos hermanos que ya van para la zona sur también. Les invitamos que si por ahí van y van sintonizando Keila Radio, que nos hagan llegar su reporte de sintonía a través de su reporte del tráfico también. En esta bonita tarde quiero decirle a todos los oyentes que van sobre ruedas a esta hora de la tarde que no hay buenas noticias sobre lo que es el 2222. Nos están diciendo por aquí, hermano, venimos de trabajar, hacemos yarda, y le cuento que el tráfico está bastante pesado entre el 2222 y el 360. Bastante tráfico. Más para todos aquellos hermanos que trabajan también limpiando casas, a las hermanas que limpian casas, a los hermanos que hacen esos, limpian esos jardines y los dejan tan bonitos, los dejan tan presentables en esas grandes casotas que hay en el 2222. Así es que muchas gracias por este reporte de sintonía. Y ya nos ha llegado también este reporte de sintonía por medio de este número telefónico 418-2714. Nos está diciendo por aquí mi hermano sobre ruedas en el Mopac hacia mi casa. Voy hacia el sur. ¡Qué excelente! Vámonos. Vamos a buscar el Mopac norte al sur. Aquí nos indica que el tráfico comienza en la 35 y la Whisbourne Road. 35 sit, dice por aquí. Y nos dicen por aquí que el tráfico está bastante pesadito, más que todo en Lake Austin Boulevard. Así es que vamos a manejar con precaución a todos los hermanos que nos sintonizan a esta hora de la tarde y que van sobre ruedas en el Mopac norte al sur. Alguien que anda en la Rumberley. Alguien que anda en la Rumberley y les tenemos una sorpresa a esta hora de la tarde, 512-402-2438. Quiero enviarle fuertes abrazos, saludos a mi hermano Pascual, que ya está conectado con nosotros y nos dice por aquí, hermanito, con los ánimos, arriba del 100 al 106.5. Conectado mi hermanito Pascualito, que Dios me le guarde, que Dios me le bendiga. Tiene un apellido francés este caballero, ¿podrá creer usted? Tiene sangre francesa y también sangre mexicana. Donde está pesado el tráfico, le cuento, hermano. Venimos de Brennan y se encuentra el tráfico pesado. No nos indica, dice que hay un accidente, pero el tráfico comienza a esta hora de la tarde en lo que es el 290 East. Nos están diciendo por aquí que el tráfico comienza a esta hora de la tarde en esta zona, bastante tráfico en lo que es el 290 East. Comienza en lo que es Cross Park Drive, nos están diciendo por aquí. También hay tráfico en Springdale Road. Oiga usted, el tráfico está bastante pesadito sobre ruedas aquellos que vienen en el 290 East. Más que todo a invitarles a que puedan manejar con precaución, respetar el speed limit, porque hay un nene, hay una nena, hay una familia que te está esperando y es mejor llegar tarde que nunca. A respetar, por supuesto, el speed limit, a manejar. Si es a 35, maneje a 35. Si es a 75, claro, maneje a 75. Pero por favor, no me pase más de 75, porque es importante ser uno prudente, ser uno educado y caminar esa moral uno siempre súper activa. También quiero recordarte que el 35 Sur al norte está bastante pesado. A esta hora de la tarde se encuentra Riverside Drive con tráfico. A esta hora de la tarde también en Maynor Road, mucho tráfico, bastante tráfico a esta hora de la tarde, ya prácticamente miércoles, mitad de semana, pero se encuentra el tráfico bastante pesadito, como lo decía a Adriana, nos estaba diciendo la hermana Adriana, por cierto, ella es de Colombia y está soltera. Para los solteros. También nos está indicando por aquí que el 45 Airport está con tráfico. El 35 norte al sur ya se encuentra con tráfico, el 45 y Airport Boulevard. Más adelante nos vamos a encontrar con tráfico en lo que es Oldorf. Mucho tráfico también en lo que es Woodward. Hoy también hay una universidad por aquí que se llama la San Edward y nos indica que hay tráfico. Nos están diciendo por aquí unos jóvenes que están por ahí estudiando y nos están diciendo por aquí, venimos de la universidad, hermano, y hay bastante tráfico en la Saint Edward. Mira qué excelente, muchas gracias por ese reporte de sintonía que nos hace llegar la maravillosa audiencia. Así está el tráfico y qué van a creer, ahorita mismo nos están diciendo que hay un vehículo que está descompuesto entre el 290 East y el 130 y que por eso es el tráfico que está pesado desde esta zona que es Cross Park Drive. Ahí está. Por eso, porque hay un vehículo que está descompuesto y está bloqueando una línea. Vámonos en esta bonita tarde con algo tan importante, información que te va a ayudar para que puedas llamar, para que puedas preguntar y para que puedas ser parte de nuestros patrocinadores. Ya retornamos.
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5: Bueno, quiero recordarte que estás en tu programa Las Tardes en Keila. Quien te acompaña cada momento a partir de las 3 de la tarde es tu servidor y amigo Juan Mejía, es el que te acompaña para poderte llevar la mejor alegría. 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Bueno, y a todo esto ya nos están enviando por aquí un reporte también del tráfico. Nos están diciendo por aquí, hermano Juan, Dios le bendiga, aquí vamos, ya gracias al Señor, nos hemos ganado el pan de cada día, bastante agitado, pero gracias al Señor, Dios nos ha regalado un lugar donde tenemos que ir a descansar, poder ir...

en el 8. Una Biblia súper espectacular, una Biblia amplificada, para que aparte de leer los versículos, también puedas ver los mapas, te pueda conectar como que te encuentres en Israel. También dicen que aquí para la, por el 812 y 183 se maneja a 75 millas por hora y también a 70 millas por hora. Así es que muchas gracias a esta linda y maravillosa familia que nos hace llegar este reporte, y con la esperanza en Dios de que va a llegar sana y salva a su casa, para poder ir a cocinar, para poder ir también a poner en orden su casa. Y una excelente trabajadora, definitivamente. Qué excelente poder encontrar esa ayuda idónea, ¿no?, que le pueda ayudar a usted para poder caminar juntos y poder pochar esta carreta, para poder tener hijos que sean el día de mañana hijos de bien, que puedan servir para esta nación y que puedan ellos el día de mañana tener un futuro, que el futuro solamente está en nuestro Dios. Bueno, tal como soy, Señor, nos dicen por aquí, Juan Freddy, el hombre que tiene una rocola en su mente. Tiene una rocola este hombre. Freddy nos está diciendo, tal como soy, hermano Juan. Claro que tal como eres. Tienes una rocola en la cabeza, hermano. Vámonos.

0: Bueno, ahí estamos, complaciendo temas musicales al gran Freddy, al que tiene una rocola en su cabeza. Qué hombre este para pedir esos temas musicales. Quisiera agarrarlo en curva, pero aquí te ponemos el tema que tú nos solicites. Así es que estamos conectados en esta bonita tarde a través del 512-402-2438 y también los mensajes normales comienzan también a darle vida a este programa. ¡Qué excelente es poder estar conectados con una emisora cristocéntrica, una emisora que bendice al pueblo del Señor! Imagínate qué bonito es estar con una familia que siempre nos bendice, nos ayuda y también y nos ayuda pues a hacer un programa totalmente diferente. Y es que por ahí entre el 812 y la 183 nos están diciendo por ahí: hermanito, qué excelente tema ahí este Freddy, sí que nos deja asombrados, dicen por aquí. Pero bueno, nosotros también queremos pedirte un tema musical. Y este tema me recuerda mucho sobre el amor de Dios. Este grupo, has dicho que hay una familia que es apellido Baez. Claro que sí. Ella se llama Liz Baez y también su amado esposo, su linda y maravillosa familia. Ya está por ahí conectado, si nos anda escuchando por ahí, el gran Gaudis. Ya sé de lo que me estás mencionando en esta bendecida tarde. Pero antes, tenemos compromisos por aquí. Vámonos a lo que son cortos comerciales. Ya retornamos.
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0: Thomas Paine, uno de los fundadores de los Estados Unidos, aunque sostenía doctrinas erradas, acertó plenamente al hablar del carácter y la importancia de cuidarlo cada día. Dijo, es mucho más fácil conservar el carácter que recuperarlo. Piénselo detenidamente. Una sola acción equivocada, mentir, robar o incumplir una promesa, puede erosionar la confianza que otros tienen en nosotros y en nuestro carácter. Esa pérdida de credibilidad puede tardar años en repararse, aun cuando se obtenga perdón por el error cometido. Mantener un carácter íntegro requiere constancia y autocontrol, porque una sola indiscreción puede deshacer lo que años de honestidad han construido. Valorar y proteger nuestro carácter desde hoy ahorra dolor y reconstrucciones futuras. Le habla David Jeremiah, animándole a que tome el camino a una vida nueva. Descubra la fuerza de carácter según Dios en su minuto en la Biblia.
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0: Bueno, ya estamos de regreso en tu programa Las Tardes en Keila, quien te acompaña en esta bonita tarde es tu servidor y amigo Juan Mejía, es el que está aquí en los estudios de Keila Radio saludándote, y también me siento tan agradecido con Papito Dios por darme la oportunidad de poder mencionar tu nombre. Y es que ya tuvimos una llamada telefónica a través de nuestra línea, esa línea que es la que te conecta con el cielo, 512-910-8000. Y también tenemos la bendición por ahí de que nos llaman ahí por diferentes áreas telefónicas. Tuve el privilegio de poder tomar una llamadita por ahí de el hermano David Baide, ¿no? Cariñosamente como Pate Pluma. Y por ahí también se le ha acercado un hermano que también es de Santa Bárbara. ¡Qué excelente! Es apellido Baide. Poco a poco nos vamos conociendo con familias de igual apellido, ¿no? Y qué excelente que también está con nosotros conectado en esta bonita tarde a un hermano que le dicen La Turca. Así es que le enviamos fuertes abrazos, saludos a la familia Baide, ¿no? A esos amigos que ya nos envían esos reportes de sintonía. También al gran David Baide, que ya está prácticamente casi terminando su rutina, ¿no? Este día de trabajo, que Dios lo ha bendecido grandemente, porque corre a su casita a bañarse, a comer algo y a escuchar palabra del Señor en esta bendecida tarde. Ya también tenemos la oportunidad aquí de poderles traer una noticia que no es nada agradable, hombre. Así es que amigos de Keila Radio, recuerden algo, que hay que estar uno siempre tiene que estar uno consciente. Es importante tomar conciencia. No sé cómo decirles, pero cada vez que usted salga de casa, siempre dígale al Señor que así como lo lleva de casa, así también que le dé la oportunidad de volver otra vez llegar a casa. Imagínese, el mundo del periodismo está de luto, hermanos. Así es que le traemos esta noticia que ha impactado al mundo entero. Y ya prácticamente llevándoles a ustedes esta noticia totalmente inesperada. Esto ocurrió el día de ayer, a eso de las 7 de la noche. Nos estaban por aquí leyendo nosotros las noticias. Nos estaban por ahí preguntando esta información que es tan importante y que usted debe darse cuenta. El por qué el mundo del periodismo está de luto. Una tragedia que ocurrió en Los Ángeles y ha cobrado la vida de 3 personas, entre ellas una periodista, el piloto de un helicóptero que se encontraban realizando una cobertura de noticias. Oiga cómo es el mundo de pequeño. El helicóptero estaba utilizando y dando cobertura sobre el área de este noticiero NBC4, cuando se estrelló poco antes de las 7 de la noche del día martes en la zona en el Valle de San Fernando, esto es en Los Ángeles. La aeronave estaba corriendo desde el aire y estaban cubriendo un accidente de tránsito mortal ocurrido en la misma área. Las personas que viajaban en el helicóptero eran la periodista y la fotoperiodista aérea Eliana Moreno y el piloto George. Ambos trabajaban para la empresa Angel City. Así es que operaba la aeronave, pero la cobertura que estaban ellos dando en vivo en NBC4 y también para Telemundo 52, los dos perdieron la vida en el accidente. Lamentablemente, la tragedia no terminó ahí, sino que también hubo una tercera persona que se encontraba en tierra, identificada, según el reporte, como Eddie Gutiérrez Mejía, de tan solamente 29 años de edad. Falleció tras... Las dos personas fueron trasladadas a un hospital, mientras Eliana Moreno era una voz muy conocida para quienes la seguían en diferentes coberturas aéreas. Así es que así está la noticia, hermanos, en esta tarde. ¿Qué te quiero decir en esta tarde, hermanos, para cerrar esta noticia? desde aquí, desde las tardes en Keila, queremos darle las condolencias a sus familiares, a todos, a las personas que perdieron la vida en este trágico accidente aéreo, hermanos. Es lo que te quiero decir, hermanos, que sabemos cuándo salimos, pero no sabemos cuándo vamos a regresar. Qué importante es siempre estar uno consciente que sin Dios somos nada y que la muerte nos puede tomar a la vuelta de la esquina, hermanos. Así es que como estas noticias, quiero recordarte algo que a veces olvidamos, que la vida es un regalo de parte de Dios. Y a veces, no sé, el mundo, la profesión nos envuelve. Imagínate cuánto ganaba esta periodista, cómo llevaba una vida, porque se dejó llevar por su profesión. Nunca podemos entender que la vida es un regalo de Dios. Pero tú que escuchas esta estación de radio, déjame decirte que hoy podemos levantarnos. Podemos ir a trabajar, abrazar a nuestra familia, hacer planes para el mañana. Pero ninguno de nosotros tenemos comprado el día de mañana. Por eso cada mañana que Dios nos permite abrir los ojos, tenemos que darle gracias al Señor. Di gracias, Señor, por un día más. Cuando salgamos de casa, pongamos nuestro camino en las manos del Señor. Y cuando regresemos, demos gracias, porque ya nos permitió volver y abrazar a los nuestros. La Biblia siempre nos dice y nos recuerda y nos ayuda que Él nos ha enseñado, porque de tal manera, dice, enseñándonos de tal modo contar nuestros días, que traigamos al corazón sabiduría. No se trata de vivir comiendo, no se trata de decir hoy mañana soy, hoy soy, mañana no soy. No se trata de eso, hermanos. Se trata de vivir caminando en el propósito de Dios. Perdonar, amar a quienes nos odian y decir hoy es una nueva oportunidad para hacer la voluntad de Dios. Caminando en su voluntad, amando al prójimo y recordándole al Señor que tenga misericordia de cada uno de nosotros. Como dice esas palabras tan sabias de salvación, que si hoy muriera, al abrir nuestros ojos, estar seguro de que vamos a despertar en sus brazos. Así nos dice la palabra de Dios. También en el libro de Juan, capítulo 11, el verso 25, yo soy la resurrección y la vida. El que cree en mí, aunque esté muerto, vivirá. Así es que hoy en esta tarde ponemos en las manos del Señor todo lo que está pasando y le pedimos y le clamamos al Señor, nosotros que comenzamos a vivir bajo el temor a Dios, no con miedo, no, bajo el temor a Dios. No robarás, no robemos. No codiciarás, no codiciar. Amar al prójimo como a nosotros mismos. Esto es lo que te quiero decir en esta bonita tarde y muchas gracias a todos los amados hermanos que nos están enviando esos reportes de sintonía. Así es que ya conectados a esta hora de la tarde, déjame decirte que tenemos también por aquí algo tan importante que contarte. 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

0: 5 de la tarde con 44 minutos, escuchando la mejor música solamente aquí en Keila Radio 106.5 FM. Quiero enviarle fuertes abrazos, saludos a todos aquellos que nos sintonizan a esta hora de la tarde, a los que ya vienen por ahí llenos de cal, todavía no se han limpiado ni las orejas. Bueno, y hablando de las 99, oh, hombre, qué excelente, ¿no? Dejó las 99. Y se fue por la que faltaba. Pero en algunos casos pasa que cuando ya va por la que falta, ya las 99 dicen por ahí. Andan un poco contaminadas, ¿no? No sé si les pasa a ustedes, pero no es fácil. De verdad, el camino de Dios, el que está conmigo, me va a entender que el camino de Dios es bastante complicado, ¿no? Dice que el pastor dejó a las 99 ovejas para ir a buscar a la que se había perdido, pero las 99 se quedaron diciendo: mire, pastor, si se va a ir, tráigase también algo de comer. Cuando ya nos habían dado la palabra, ¿no? Esos son para los que van, reciben palabra y de repente no se dan cuenta que Dios ya nos habló y que por ahí estamos dormidos. Ay, hombre, había una oveja que siempre se apartaba del rebaño, dicen por ahí. Y las otras 99 le decían: mujer, ya deja de querer, ya déjate de hacer la protagonista del testimonio. No, hombre, es que a veces nos queremos ahí también hacer siempre, dicen en mi país, la víctima. Bueno, estamos contentos en esta excelente tarde. Muchas gracias por dejarme llegar a su auto, dejarme llegar también a su casa. Aquellos que ya están disfrutando de una tacita de café, una concha, un rico pan, buen provecho. Y es que sin café es imposible agradar a Dios. Así que vamos en esta excelente tarde también a ver qué nos escriben por aquí. Mira qué bonito, qué bueno es Dios, porque nos están diciendo por aquí: wow, dice, qué facilidad, muchas gracias, bonita tarde. Vales por mil. Muchas gracias. Y es que ya nos están enviando reportes de sintonía. Mira que siempre me encanta. Siempre me encanta cuando ya tenemos reporteros del tráfico. Siempre me gusta hacer esto. Escucha esto.
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0: Bueno, ya nos están diciendo por aquí este número de teléfono, 966-3926. El área nos las reservamos. Nos están diciendo por aquí 966-3926 y dice así: hola, bendecida tarde para toda la audiencia

Señal que te conecta con el cielo, el área es 512-910-8000. Ahí está, el área es 512-910-8000. Llámanos, estamos más que listos para poder recibir tu llamada telefónica y así poder, ¿cómo podemos decir? Para poder chismear, ¿no? No, eso no se ve. No, para poder conversar un rato y poder un minuto conversar con ustedes, para nosotros es de gran bendición. Así es que ya conectado con nosotros, nuestro lindo y maravilloso oyente, por cierto, nos ha llamado, pero me encantaría que nos llamaras a través del 512-910-8000. Esa es la señal que te conecta con el cielo. También nos dicen por aquí, saludos y bendiciones. Les saluda Alfredo La Turca Baide. Mira qué excelente, de Baide a Baide. Puro Santa Bárbara, primo, puro patepluma, 100% patepluma. Qué lindo. Qué bueno es que se identifique toda la maravillosa audiencia. Y nos están por aquí también diciendo que nos están sintonizando. Mira qué excelente. Wow, qué excelente. Mira, me encanta, pero antes ya está conectado con nosotros el gran Cristian González. Qué excelente caballero del Señor. Donde va, lo siguen. Y qué bueno, es así, ¿no? A mí me encanta, de verdad que yo envidio y también envidia de la buena de cómo es Cristian González, un hombre de carácter, un hombre de que sabe dónde está parado y hacia dónde va y hasta dónde Dios lo ha guardado, lo ha cuidado, no solamente a él, sino que también a su

vamos a creer en esta tarde que el Señor es el que tiene el control. ¿Por qué? Porque tenemos a un Dios bueno, tenemos a un Dios maravilloso, un Dios que nos llena de su amor, nos llena de su misericordia. El poder salir de casa y poder llegar es un milagro en los tiempos que estamos, hermanos. Así es que démosle gracias al Señor en esta bonita tarde y digámosle que tenemos a un Dios bueno y que Él todo lo puede.

Claro, continuamos en esta excelente tarde de miércoles, mitad de semana, pasándola súper bonito, y es que juntos hacemos un programa totalmente diferente. Así es que bendiciones del sur al norte y del norte al sur, del este al oeste. Somos el mejor equipo que Dios ha puesto en nuestra vida, que es usted y yo. Caminando hacia adelante, ¿cómo lo vamos a lograr? Es juntos, unánime, orando, clamándole al Señor por todo lo que pase. Así es que su dolor es mi dolor, su reporte de sintonía es mi felicidad. Quiero agradecerle a todos aquellos que están conectados a esta hora de la tarde, a los que van sobre ruedas a esta hora de la tarde. Buenas tardes para cada uno de ustedes. Y es que hay algo tan importante en esta bonita tarde, es como pensamos nosotros en el mañana. Y claro que se vale, pero cuando tú pones ese mañana en las manos de un experto, claro, sabemos de que cuando te levantas y cuando abres los ojos, cuando ya estás con los ojos pelados, lo primero que nosotros tenemos que darle es gracias al Señor. Pero quiero decirte que para ti y para mí hay un futuro. Y si estás pensando en tu futuro, yo te invito a que se vale soñar. Y se vale poner tu

0: finanzas. Y se vale también poder decir que es importante de ponerme a cuentas con alguien que me pueda ayudar en mis finanzas. 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
2: Con información de nuevanews.com, te presento lo último en inmigración. Un juez frena la norma que recortaba la visa de estudiantes y periodistas. Un juez federal bloqueó una nueva norma de la administración Trump que recortaba de forma drástica los plazos de permanencia para estudiantes extranjeros y periodistas internacionales. La decisión llegó un día antes de que las restricciones entraran en vigor. El juez del distrito de Massachusetts, Dennis Saylor IV, dictó la medida cautelar a favor de una coalición de sindicatos y organizaciones de educación superior. El magistrado, designado por el expresidente republicano George Bush, no se pronunció sobre el fondo del litigio, pero ordenó suspender de inmediato la implementación de las reglas y fijó una audiencia de seguimiento para el 2 de octubre. Con información de Nueva News, te informó Irán Nava.
3: Buenas tardes, anciano Juan Mejía, Dios me lo bendiga. Aquí reportando lo que es el tráfico del 620 y el 71. Aquí vamos sobre rueda, hay mucho tráfico, pero ahí vamos con el favor de Dios a casa para listarlos y ir a recibir una palabra de Dios hoy en la iglesia. Así que a todos los que están escuchando, maneje con cuidado, maneje seguro, que hay una familia que lo espera en casa. Y Dios me los bendiga y me complace con una alabanza de Roberto Rayana que se llama Soldado de Guerra.
0: Excelente, conectado con nosotros Cristian González, ya nos está diciendo por aquí Soldado de Guerra, pero bueno, vamos a ver cómo está la hora y vamos.
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1: Amigos de Keila Radio, así hemos llegado al final de las tardes en Keila. Los 180 minutos más intensos de tus tardes. Gracias por permitirme acompañarles cada tarde, como hoy. Que Dios me les guarde, que Dios me les bendiga. Así como Dios les dio la oportunidad de salir de casa, que también los lleve a casa. Que los lleve con bien, que esta noche puedan abrazar a los suyos y dar gracias a Dios por la vida. Recuerden, como siempre, buen provecho a la hora de la cena. Y esto ha sido todo por hoy. Si Dios así nos lo permite, nos vemos el día de mañana, a la misma hora y por este mismo canal, por Keila Radio 106.5 FM. Y como siempre, mis amados amigos, para atrás ni con el pensamiento. Vamos siempre hacia adelante, ¿eh? Vamos como el elefante, a paso lento, corto, gigante, pero aplastante. Será hasta el día de mañana, si Dios así nos lo permite. Chao.
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4: Iniciamos con toda la información de noticias. El director del FBI, Cash Patel, se presenta ante el Comité Judicial del Senado en su primera audiencia de supervisión en meses. La cita llega después de que el senador demócrata Dick Durbin exigiera su salida por presuntas fallas de conducta. Patel prevé resaltar la baja en los delitos violentos bajo su gestión, aunque los legisladores podrían indagar sobre los gastos cuestionados y el caso Epstein. Esta información es traída a ti por NuevaNews.com. El vicepresidente J.D. Vance volvió a ser interrumpido por manifestantes durante un acto de campaña en Kansas a favor del senador republicano Roger Marshall. Un hombre gritó reclamos sobre demandas que Marshall, como ex médico, presentó contra cientos de pacientes por facturas impagas. Vance defendió al senador y recordó otra protesta reciente en la que un manifestante ondeó una bandera mexicana durante un discurso suyo. Te informó Ana Sofía Contreras.

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Con información de nuevanews.com, te presento lo último en inmigración. Un juez frena la norma que recortaba la visa de estudiantes y periodistas. Un juez federal bloqueó una nueva norma de la administración Trump que recortaba de forma drástica los plazos de permanencia para estudiantes extranjeros y periodistas internacionales. La decisión llegó un día antes de que las restricciones entraran en vigor. El juez del distrito de Massachusetts, Dennis Saylor IV, dictó la medida cautelar a favor de una coalición de sindicatos y organizaciones de educación superior. El magistrado, designado por el expresidente republicano George Bush, no se pronunció sobre el fondo del litigio, pero ordenó suspender de inmediato la implementación de las reglas y fijó una audiencia de seguimiento para el 2 de octubre. Con información de Nueva News, te informó Irán Nava.

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